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0: tardes, Durango. Bienvenidos a su programa favorito de los lunes a las 6 de la tarde por el 100.5 FM Radio Universidad. Soy Marina, transmitiendo en vivo desde nuestra bellísima e histórica capital del estado de Durango. Qué bueno que nos acompañen. Recuerden que estamos en el teléfono 618-827-1214. 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
1: Hola Marina, hola a todos en casa, en el coche o en la oficina. Yo soy Marilú y hoy tenemos una hora completa sin pausas, llena de reflexiones profundas, poesía colectiva, un invitado especial y es un placer que esté con nosotros, y un viaje musical inolvidable al pasado. Un abrazo a nuestro amigo Efraín Vázquez, como siempre, tan talentoso en la parte técnica.
2: Así es, Marilú y Marina. ¿Qué tal, amigos Radio Escuchas? Les saluda, pues, la voz alegre de todas esas mujeres, porque yo estoy con mujeres que traen una alegría muy entusiasta después de un breve receso de estar...
0: De vacaciones.
2: Sí, sí. Hoy los saludamos con alegría y entusiasmo. Hoy desmenuzaremos un tema que nos toca a todos, el individualismo moderno y cómo transforma nuestras familias, el empleo y el tejido comunitario. Pero antes de entrar de lleno a la sociología actual, ¿qué les parece si calibramos nuestra máquina del tiempo?
0: Me parece excelente, Ramiro. Vamos a viajar exactamente al año 1965. 4 minutos para recordar 3 noticias que sacudieron al mundo, a nuestro México y, por supuesto, a nuestra tierra duranguense. En el panorama internacional, Ramiro, 1965 quedó marcado a fuego por la geopolítica.
2: Definitivamente, Marina. La noticia más importante en el mundo en 1965 fue la escalada masiva de la guerra de Vietnam, cuando el presidente estadounidense Lyndon Johnson ordenó el despliegue formal de tropas de combate terrestres y el inicio de la masiva campaña de bombardeos conocida como la Operation Rolling Thunder. Este acontecimiento cambió el rumbo de la Guerra Fría y desató protestas juveniles históricas en todo el globo terráqueo.
1: Y mientras el mundo miraba hacia el sureste asiático de nuestro país, las cosas cambiaban también y estaban en un punto de ebullición interna. La noticia más importante en México en 1965 fue sin duda la culminación del movimiento médico de 1964 y 1965. En agosto de ese año, el gobierno del presidente Gustavo Díaz Ordaz rompió las negociaciones y reprimió con el uso de la fuerza pública los paros laborales de los médicos residentes e internos de instituciones como el IMSS y el ISSSTE, un hito trágico de disidencia civil y control estatal en la historia moderna mexicana.
0: Y aquí en nuestro estado Durango, las semillas de la transformación social también comenzaban a verse de forma contundente. La noticia más importante en Durango en 1965 fue la gestación e inicio del movimiento estudiantil popular Cerro de Mercado. Aunque el estallido pleno de la toma minera ocurrió en el verano de 1966, fue a lo largo de 1965 cuando estudiantes del Instituto Tecnológico de Durango y nuestra Universidad Juárez del estado de Durango comenzaron a organizarse activamente contra la explotación desmedida del hierro por parte de la fundidora de Monterrey, exigiendo la industrialización local de nuestro estado.
2: Vaya datos que nos das, Marina. 3 acontecimientos paralelos de resistencia y de transformación institucional que ocurrieron hace décadas y que aún tienen ecos hoy en día. Y hay que decirlo, nuestra Universidad Juárez, a través de sus estudiantes, de sus maestros y trabajadores, estuvieron presentes en estos movimientos. Amigos, y recibimos en Radio Universidad a nuestro invitado de la tarde, el gran cantante argentino Palito Ortega, que abre en nuestro telón musical con un tema de 1967, una canción de corte optimista. Palito Ortega y el compositor uruguayo Dino Ramos colaboraron en la música con esta música y letra. Y en México, esta canción fue distribuida y comercializada por la emblemática disquera Orfeón Videobox. Para ustedes, a ver si recuerdan esto. La felicidad, ja, ja, ja, ja. De sentir amor, jo, jo, jo, jo. Hoy cantar a mi corazón, jo, jo, jo, jo. Sí, con ustedes, Palito Ortega y La Felicidad.

0: Ay, amigos, qué gran tema musical para ponernos de buenas. Pero ahora regresamos a nuestra mesa de análisis. Hoy platicamos sobre el individualismo contemporáneo. Marina, tú estuviste revisando literatura científica reciente en plataformas académicas como Cielo, México y Redalic. Por favor, ¿por qué no nos platicas y nos defines este concepto el día de hoy?
1: Es fascinante, Marilú. Revisando un artículo clásico, pero muy vigente, publicado en Redalic, el autor Guillermo de la Peña explica que el individualismo en la era de la globalización ha resurgido con fuerza, mutando de una búsqueda de autonomía personal a un reduccionismo mercantilista. Por su parte, investigaciones más recientes como la de Gómez, publicada en 2021 en la plataforma Cielo, demuestran que las condiciones de vida y las actividades económicas actuales condicionan nuestras relaciones sociales hasta el punto de acelerar el desapego del grupo, priorizando la satisfacción egocéntrica por encima del bienestar colectivo.
2: Su importancia social radica precisamente en eso. No es un cambio meramente filosófico, sino un fenómeno estructural que desarticula la vida cotidiana. Revisemos su impacto en tres esferas clave. Primero, en la familia, estudios indexados en Redalic del año 2023 detallan la transición hacia la familia individual, donde el matrimonio y la procreación tradicional se ponen en tela de juicio. El individualismo fragmenta, y fragmenta las dinámicas afectivas, convirtiendo al hogar a veces en un hotel de paso de intereses individuales en lugar de un núcleo cooperativo y de cuidado. Vaya.
0: Y en segundo término, en el trabajo, que también no deja de ser importante, la cultura corporativa actual fomenta la competitividad individual exacerbada. Investigaciones sociológicas publicadas en Cielo a partir del 2022 explican que el empleo moderno promueve una falsa noción de autoemprendimiento que atomiza a los trabajadores, rompiendo algo importantísimo: los sindicatos y la negociación colectiva. Esto genera, por supuesto, aislamiento laboral, algo importantísimo dentro del trabajo, dentro de la situación laboral, un estrés agudo y la pérdida de la solidaridad entre los compañeros, algo inusitado y sin precedente para romper esa armonía entre los compañeros, entre el compañerismo del trabajador.
1: Así es, Marilú. Y tercero, veamos qué pasa en la comunidad. El impacto es alarmante. En un estudio publicado en Redalic por investigadores de la dinámica urbana, se analiza cómo el individualismo propicia directamente el aislamiento físico, la fragmentación de las ciudades y, peor aún, el deterioro profundo del tejido social. Las personas dejan de participar en proyectos vecinales. La calle se vuelve un lugar peligroso y se pierde el sentido de pertenencia y de seguridad compartida.
2: Como conclusión importante de la ciencia social contemporánea, se advierte que el individualismo extremo no genera personas más libres, sino ciudadanos más aislados y vulnerables a las crisis económicas y con un déficit de desestabilidad enorme. Aparte de que, queremos decirlo, es importante porque necesitamos rescatar todo aquello que es común unidad, el sentido de comunidad.
0: Amigos, y después de haber escuchado estas situaciones que se nos dieron en nuestro país, pues seguimos con Palito Ortega, con un tema de la época del rock. ¿Quién no recuerda Despeinada?
3: Ajá, ajá, ajá.
2: Despeinada.
3: Ajá, ajá, ajá.
2: ¿Bailamos, chicas?
1: Bailamos.
0: Y fue coescrita por el propio Palito Ortega en colaboración con el compositor argentino Chico Navarro. La agrupación que inmortalizó y convirtió este tema en un clásico absoluto del rock and roll en México fue la banda mexicana Los Hooligans. Hoy para ustedes, con su autor Palito Ortega y Despeinada.

0: Amigos, continuamos en Radio Universidad en este formato de charla abierta. Entramos de lleno a un bloque muy importante y muy especial de 15 minutos, en el que fundiremos el arte con la vida universitaria. Por ello, le damos la bienvenida a los micrófonos a nuestra amiga jubilada Marta Blanca Ortega del Instituto de Investigación Científica. Bienvenida, Marta Blanca Ortega. El micrófono es totalmente suyo para escuchar su trayectoria en la Universidad Juárez del Estado de Durango.
1: Muchísimas gracias por esta atenta invitación, y dicen que recordar es volver a vivir, y bueno, yo quiero platicarles que mi trayectoria en esta universidad pues fue muy simple. Llegando yo de trabajar del Hospital San Jorge, llegó a mi casa, que es la de ustedes, y entonces mi hermana me comenta que recibió una llamada de la Facultad de Enfermería para que yo me presente el día siguiente a las 10 de la mañana en el Instituto de Investigación Científica. Instituto al cual yo no conocía y jamás me imaginé que fuera yo a formar parte de esa familia. Cuando me entrevistó con el doctor Roberto Rivera, en ese entonces el director del instituto, me dice que él hizo una solicitud con la maestra Ofelia Rojas de González, en paz descanse, para que hiciera una recomendación de una enfermera para que trabajara en los proyectos de biología de la reproducción. Y entonces él me comenta que voy a estar ahí solamente por un año, que al año yo termino el año y me voy, cosa que yo acepto. Y quiero que me permita, Ramiro, mencionar que en ese momento yo conozco a mi gran amiga, casi mi hermana, María Eva Ortiz Cisneros. ¿Sí? Después, al paso de los 6 meses, el doctor Roberto Rivera me dice que necesita que recomiende una enfermera para que trabaje con nosotros, y entonces yo hablo con mi querida amiga Silvia Aldaba, y entonces nos integramos las dos a trabajar como auxiliares en los proyectos de los investigadores del instituto. Pero, cosa curiosa, al paso de un año, aproximadamente 5 meses más, con el apoyo del doctor Rivera, y creo que a Marilú le queda muy, muy claro que estuvimos picando piedra con el aquel entonces rector de la Universidad, José Hugo Martínez Ortiz, y el licenciado Mario Valero Salas como secretario general.
2: Es correcto, Marta, ¿cómo olvidarlo? Claro que sí.
1: Ahí estuvimos, y finalmente yo creo que de tanto estar ahí, nos dan el nombramiento como auxiliares de investigación.
3: Y ya no te fuiste.
1: Y ya no me fui. Y
0: ¡qué maravilla!
1: Ahí pasaron, bueno, mis años.
2: Es que no se fue porque lo que ella logró, así picando piedra, lo logró porque valía la pena que ella estuviera y se quedara en el Instituto de Investigación Científica. Fue una persona increíblemente servicial, amorosa, cálida, siempre a favor del trabajador, buscando el bienestar de sus compañeros. Entonces, sí se quedó por algo y para algo.
0: Claro que sí, pero platíquenos, maestra. Yo de manera muy especial admiro a todas ustedes que estuvieron en el Instituto de Investigación Científica y que abrieron la pauta para el uso de los métodos anticonceptivos en el estado de Durango.
1: Así
0: es. Que es un estado muy conservador, que fue probablemente el que más problemas dio, pero ahí estuvieron ustedes. Y cuéntenos, maestra María Eva. Marta Blanca. Cuéntenos, ¿qué pasó?
1: Después de que el doctor Roberto Rivera nos permite de quedarnos ahí, bueno, trabajamos en diferentes proyectos. Siempre contamos con todo el material y equipo necesario, vehículo. Ese era el requisito, que supieras manejar, porque había que visitar a las pacientes en sus hogares para dar seguimiento. Trabajamos con diferentes investigadores, nosotros como auxiliares, tanto en el medio urbano como en el rural, incluso enseñando a la gente a hacer sus propias fosas sanitarias, llevando el material hasta allá en camiones donde llevamos el cemento, el ladrillo, todo, y nosotros haciendo el seguimiento de la construcción de sus fosas sépticas.
3: Bueno, pero Marta Blanca no solamente destacó ahí, creo que también encontraste otro camino, otro amigo ahí en el camino, el doctor Miguel Briones, y al hablar de Miguel Briones tendríamos que ir hablando ya de la cuestión sindical, porque ahí Marta Blanca fue una parte clave también en la cuestión del sindicalismo. ¿Qué podrás decirnos del sindicato como parte de tu vida?
1: Lo que yo recuerdo es que aproximadamente en 1993... Yo, después de que fue llamada a la oficina del doctor Miguel Briones, María Silvia Aldaba, me llaman a mí. Y entonces me hacen la pregunta y la invitación para pertenecer a un nuevo sindicato que se llamaría Sindicato de Personal Académico. Y entonces yo les comento, pues yo no sé nada de política, pero sí puedo aprender. Y en ese entonces, en 1993, el 28 de mayo, se registra por primera vez el Sindicato de Personal Académico ante Conciliación y Arbitraje.
3: No, el 28 de mayo de 1993 se lleva a cabo la Asamblea Constitutiva en el Auditorio de la Facultad de Medicina.
1: Sí, perdón. Sí.
3: No, perdón.
1: Perdón.
3: Es que yo era el abogado.
1: Sí.
2: Por eso se saben las fechas, ¿verdad?
3: Sí. Adelante, amiga.
1: Quedando en ese entonces como la primer secretaria general, la licenciada en enfermería Micaela Saucedo Ramos. Ajá. Y su servidora en la Secretaría de Acción Social. Ya. Estaban ahí presentes con el doctor Miguel Briones, no recuerdo bien si estabas tú, pero estaba el maestro Herrera Casio y la maestra Micaela y el doctor Miguel Briones.
3: Sí, lo que pasa es que yo era el abogado, junto con el licenciado Raúl Aldama Ramírez, y entonces a partir de la Asamblea Constitutiva nos dimos a la tarea de andar por las unidades académicas para afiliar a la gente y poder hacer la demanda de titularidad. Pero una de las partes claves, por supuesto, fue el Instituto de Investigación Científica, que era un grupo muy cohesionado y de una defensa política muy grande, pero Marta Blanca, y ahí hay que decirlo, junto con el doctor Miguel Briones, andaban trabajando, pero brazo partido, ¿sí o no?
1: Así es.
2: Pues me lo imagino, porque ella ya traía una escuela o una trayectoria muy grande de trabajo en campo,
1: así
2: de
1: es.
2: Estar sembrando una nueva mentalidad en las personas, y bueno, esto del
3: hizo sindicalismo mucho por el sindicato, ¿eh?
2: Ya tenía un respaldo muy importante por la trayectoria de Marta.
4: Y aparte reitero lo que dije anteriormente en el instituto, ella buscando siempre el bienestar de los compañeros,
2: de los,
4: pues en el sindicato se le dio la oportunidad de realmente seguir lo que ella siempre tuvo en mente y en corazón, ayudar.
2: Pues qué bonito de verdad. Maestra, pero platíquenos, ¿cuál es su experiencia más grande? ¿Qué se le queda en el corazón de todo esto que vivió en la universidad?
1: Pues yo quiero decir que sindicalmente tuve muchas satisfacciones, porque como dice la maestra Marilú, efectivamente mi meta era siempre ayudar a los maestros, y bueno, no fue difícil para mí porque la delegación del ISSSTE me apoyaba mucho otorgándome los famosos bochitos que yo rifaba entre la gente interesada, los préstamos, las viviendas. Llegué a conseguir viviendas para maestras que eran madres solteras y que no quería yo que pagaran al banco, sino que solamente pagaran al ISSSTE.
3: Y algo bien importante, ¿eh? Ella obtenía logros de nuestro sindicato sin que tuviéramos la titularidad. Eso es lo valioso de la gestión de ella.
1: Es que era importante que nosotros reconociéramos que al estar formando un nuevo sindicato deberíamos de ofrecer mejores ofertas a los maestros y estar pendientes de sus necesidades, porque de eso se trataba.
3: Sí, ahora, Marta, ¿me dejas hablar de la otra parte?
1: Claro, ¿cómo no?
3: Es una persona tan servicial, tan espiritual, que cada 12 de diciembre a las 7 de la tarde, uh-huh, usted tiene una cita en su casa porque hace un rosario muy importante a la Virgen de Guadalupe.
2: Ay, qué bonito, me voy a anotar este
3: otro. Pero fíjense bien.
1: Con mucho gusto.
3: Pero fíjense bien, ella canta.
2: Ay, qué bonito.
3: Es algo bien hermoso. Que la gente no conoce la otra parte de Marta Blanca. Y fíjense, Marta Blanca Ortega. Palito Ortega no es nada tuyo.
1: No, no es nada mío.
3: Por eso lo traíamos aquí.
4: Pero es más Nevares que Ortega.
3: Sí.
4: Porque les faltó decirle que es Marta Blanca Ortega,
3: sí.
4: Nevares.
3: Pero
4: Ortega Nevares.
3: Cuéntanos de esa otra parte, porque has tenido momentos muy fuertes y significativos en tu vida.
1: Así es, yo creo que todas las personas en algún momento llegamos a pasar por momentos difíciles en nuestras vidas y no tenemos otra cosa de dónde tomarnos de la mano que sea Dios nuestro Señor y la Virgen de Guadalupe. La Virgen de Guadalupe para mí es mi reina, mi patrona, la principal intercesora ante Dios nuestro Señor, y yo ofrecí este rosario desde hace, llevo ya 20 años, hasta el día de mi fallecimiento. Ahí se termina la promesa. Y cada día mi madre me permite, en esos días siempre llueve, yo le digo, permíteme, madre, que pueda hacerte tu rosario para que la gente pueda asistir. Y me deja una satisfacción cada día como ustedes no se imaginan.
3: Y gran parte de los asistentes somos de la Universidad.
1: Sí.
0: Ah, bueno, por eso les digo, ya me voy a anotar. Sí.
1: Bienvenidas.
3: Le digo esa parte porque ella nos une. Sí. Ella nos sigue uniendo. Y bueno, hay que decirlo, tenemos un grupo que, ¿puedo hablar otra parte?
1: Sí.
3: Tenemos un grupo que se llama Amigos de la UJET. Y en esos Amigos de la UJET está, por supuesto, le decimos el Tlatoani, que es nuestro jefe, el Tata, el doctor Miguel Briones Escárcega, que no quiere venir, pero lo vamos a traer. Y está Marta Blanca, Estela Murillo, Eva, y luego un servidor. Pero siempre estamos al pendiente como una nueva hermandad y nos reunimos. Bueno, se reúnen porque a veces yo no puedo ir a los desayunos.
1: Bueno, es que tal parece que mi amigo Ramiro, al jubilarse, tiene más trabajo que antes de cuando trabajaba.
0: Sí.
1: Entonces, todos los demás nos reunimos, incluso a veces le decimos, aunque sea ven, tómate una tacita de café, pero ven a saludarnos, ven a estar con nosotros.
3: Pues ahora sí, diros, el momento más significativo de tu vida en la universidad. Cuando te dieron tu nombramiento, cuando entraste en la lucha sindical, cuando obtuvimos la titularidad, tiene muchas anécdotas.
1: Sí, cuando me dan mi nombramiento es una cosa extraordinaria, porque yo nunca me imaginé de veras que fuera a tener ese nombramiento y con un retroactivo de un año aparte.
3: Ah, ya ves.
1: Entonces, en ese entonces yo estaba por casarme, así que ese dinero fue una parte importante.
0: Para la boda y la luna de miel.
2: Sí, así es.
0: Yo no se había casado, fíjate, ¿no?
1: No. Como investigadora, pues aprendí mucho porque a través de los métodos de regulación de la fertilidad que se estaban probando, conocías tú todo lo que podía ser efectos secundarios o los beneficios para las usuarias, ¿sí? Y como sindicalista me dejó una satisfacción muy grande, porque Dios está de testigo que siempre traté de hacer lo mejor para los afiliados al SPAUJET.
3: Y lo hiciste. Fuimos testigos de todo tu trabajo. Yo creo que tenemos que invitarla otra vez.
0: Sí, se me hace que nos vamos a quedar muy poquitos.
3: Nos vamos a quedar muy cortos porque hay muchas anécdotas de la capacidad de servicio de Marta Blanca, lo que hizo por el SPAUJET, lo que hizo el Instituto de Investigaciones. ¿Y qué te parece? Pero si ahora, fíjense bien, ahora entramos a nuestro momento poético y quiero que escuchen esa voz, porque esa voz es tan hermosa cuando te habla al oído y también cuando te regaña. Bueno, yo he recibido regaños de ella, pero por mi bien.
0: Bien dados.
3: Y ahorita nos trae un regalo muy especial, Marta Blanca. Yo le digo mi carnalita, mi hermana. Hermana, tú nos vas a hacer un regalo poético en este programa, ¿verdad?
1: Claro que sí, Ramiro.
0: Adelante.
1: Este poema que yo les voy a compartir lo escribió la tía de mi esposo a sus hijos, que era la maestra Irene Dosal Valdés, en paz descanse. Y el poema se llama Qué bueno. Qué bueno que yo tuviera una casa solariega, una casa con escudos, con títulos y riquezas, donde mis hijos pasaran sus mejores días de infancia. Una casa donde ellos, bajo mi tierna mirada, a caballeros de espada y a princesas encantadas, jugaran todos los días y de noche ahí soñaran. Como no tengo esa casa, a cambio de ella yo ofrezco la vieja casa de muros deformes y derruidos que con afanes y esfuerzos mis padres han construido. La vieja casa olvidada donde yo misma nací, donde con tanta ilusión esperé a que nacieran, que aprendieran a quererla y a comprender su valor. Ahora, lejos de ella, añoramos sus paredes, sus viejos muros derruidos. Yo adivino el pensamiento de cada uno de mis hijos. Qué bueno que yo tuviera la casa vieja olvidada. Con todo cariño y amor para mis hijos, Mayela, Raúl y Juan Gerardo Ledesma. Gracias.
0: Qué bonito.
3: Qué hermoso, ¿eh?
0: Hermoso.
2: Y qué cierto es.
1: Y que fue escrita en 1974, ¿eh?
3: Pues yo les voy a leer un... Bueno, les voy a... Un poema de... Me lo pidieron de nueva cuenta, de Arturo Benavides. Él lo declama. Es de Felipe Gil y se llama Amigos del Universo. A ver si recuerdan de esto. ¿Se acuerdan?
0: Bien. Sí, la recordamos.
3: Este poema dice... En un lejano planeta de un bizarro sistema solar, habita una extraña criatura que se llama a sí mismo Homo sapiens. El hombre nace, grita, llora, juega, duerme, ensaya y aprende. Cuando crece, le llaman hombre. El hombre se enoja, se contenta, se arrepiente. Algunos otros traicionan, cohechan, corrompen, venden, prostituyen. Y los más poderosos juegan a la guerra, donde el hombre muere. A los que no piensan así, a los amigos del universo les llaman locos, fanáticos, enajenados, voraces que mienten y los persiguen, los torturan, los queman, los fusilan y los crucifican. Crean ustedes, amigos, que todo esto es producto de mi imaginación, pero no es así. El hombre es un extraordinario ser. Quiso caminar y aprendió a correr. Quiso volar y viene saltando de planeta en planeta detrás de su ambición. ¿Qué podemos hacer? ¿Encadenarlo? ¿Paralizarlo o lavarle el cerebro? No, eso se ha venido haciendo desde siempre. Por eso han vuelto al hombre pequeño. Para cambiar al hombre hay un camino tan sencillo que hoy en día parece complicado. Hay que amarlo. Sí, al hombre hay que amarlo. A pesar de toda contradicción, al hombre, amigos del universo, al hombre hay que amarlo.
4: Totalmente de acuerdo. Esta es una pequeña narrativa poética. Se llama Mi Paz. Mi paz no llegó gratis ni fácil. Llegó después de muchas lágrimas, decepciones, caídas y muchos aprendizajes. Por eso, hoy me decidí a cuidarla como lo más sagrado que tengo después de la vida y la salud. Hay batallas que no se pelean, no por cobardía, sino por amor propio. Comprendí que mi paz vale más, pues la tranquilidad no es ausencia de problemas, pero sí es saber a quién y a qué ya no le das acceso a tu vida. Aprendí que no todo el mundo merece un lugar en mi calma. Tengo la seguridad que lo que me roba la paz se queda fuera de mi vida. Y aunque duela, y aunque después de vivir tantas tormentas, volvería a vivirlas una y mil veces, con el firme propósito de buscarla, y al encontrarla, la conservaría para siempre, como hasta hoy.
0: Muy hermosa.
1: Muy bonita.
0: Muy de verdad. Bonita. Qué bonitos hemos escuchado los primeros tres poemas. Pero aquí les tengo yo uno, ya saben.
3: De José Ángel Buesa.
0: De José Ángel, ¿sí?
3: Poeta cubano.
0: Sí, efectivamente.
4: Qué mentira.
0: El poema del olvido. Viendo pasar las nubes fue pasando la vida. Y tú, como una nube, pasaste por mi hastío. Y se unieron entonces tu corazón y el mío, como se van uniendo los bordes de una herida. Los últimos ensueños y las primeras canas entristecen de sombra todas las cosas bellas. Y hoy, tu vida y mi vida son como estrellas, pues pueden verse juntas, estando tan lejanas. Yo bien sé que el olvido, como un agua maldita, nos da una sed más honda que la sed que nos quita, pero estoy tan segura de poder olvidar. Y miraré las nubes sin pensar que te quiero, con el hábito sordo del viejo marinero que aún siente en tierra firme la ondulación del mar. Viendo pasar las nubes, fue pasando la vida, y tú, como una nube, pasaste por mi hastío, y se unieron entonces tu corazón y el mío, como se van uniendo los bordes de una herida. Yo sé bien que el olvido, como un agua maldita, nos da una sed más honda

0: nosotros.
1: Pero canta mejor Marta Blanca que él, ¿eh?
0: Ya, vamos a escuchar entonces. Bueno, Palito Ortega con este tema de 1968, Corazón Contento.

0: Regresamos a la mesa de charla en este tramo final de nuestro programa. Hemos estado escuchando a lo largo de esta hora los grandes éxitos de Ramón Bautista Ortega Saavedra, mundialmente conocido como Palito Ortega. Quiero decirles que Palito era por lo delgadito, ¿verdad? Así es como un servidor. Bueno, a mí me decían el bolito. Marilu, este ícono de la música español tiene una historia de vida verdaderamente inspiradora que vale la pena recordar.
1: Así es, Ramiro, Marina, Marta Blanca. Palito Ortega nació en un hogar muy humilde en Lules, provincia de Tucumán, Argentina, en el año de 1941. Desde muy pequeño, conoció el trabajo duro. Fue vendedor de periódicos, limpiabotas y vendedor de café para ayudar a su familia. A finales de los años 50, se mudó a Buenos Aires con el sueño de triunfar en la música, comenzando prácticamente desde abajo, cargando instrumentos para otros músicos y tocando en agrupaciones locales bajo diversos seudónimos. ¿Qué les parece si escuchamos un tema dramático que sonó en la radio en 1964? Con nosotros, Palito Ortega y Vestida de Novia.

0: Qué bonita canción.
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1: Hijos de la no.
0: Su gran explosión artística llegó a principios de la década de los 60, cuando se integró al famoso programa de televisión El Club del Clan. Fue ahí donde adoptó definitivamente el nombre de Palito Ortega, debido a que era delgado como Ramiro. Con su estilo fresco, alegre y sumamente pegadizo, se convirtió en el fenómeno juvenil más grande de la época de toda América Latina, componiendo canciones que se volvieron temas de optimismo y felicidad en una época plagada de tensiones políticas.
1: Además de vender millones de discos, su trayectoria incluye una destacada faceta como actor en más de una treintena de películas cinematográficas icónicas de la comedia musical argentina y mexicana. Además de consolidarse como un exitoso productor de espectáculos, recordemos que él trajo a Frank Sinatra a Argentina en 1981. Incluso tuvo una etapa en la política de su país, llegando a ser gobernador de su natal provincia de Tucumán en los años 90. No así como el Cuauhtémoc Blanco, que fue gobernador de Morelos. Bueno, no, este fue un gran gobernador. Aparte, un artista completo que marcó a varias generaciones. Y ahora, Palito Ortega nos trae un exitazo que nos hace llorar a miles de mujeres en el mundo, que elevó al 100% el ego masculino de su propia autoría. ¿Recuerdas que prometimos no llorar?
2: Prometimos no llorar.
1: Palito Ortega, prometimos no llorar.
3: Habíamos prometido no llorar.
4: Perdóname.
3: Quizás esta sea la última vez que nos sentamos a tomar un café juntos. Quizás es la última vez que nos vemos, así que tratemos de estar bien, por favor. 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

0: ¡Ay, qué bonito tema! ¡Qué mejor manera de cerrar nuestro programa que con este éxito que lloramos muchas, como dice Ramiro! Nos despedimos por hoy invitando a todo nuestro auditorio en Durango a reflexionar frente al individualismo que nos aísla. Opongamos la fe en la colectividad, la unión familiar y el trabajo solidario por nosotros, por nuestra comunidad.
1: Y gracias a la amiga, a la compañera universitaria, a la hoy jubilada y también compañera, Marta Blanca Ortega Nevares, por acompañarnos. Y gracias a ustedes por sintonizar a 100.5 FM de Radio Universidad. Nos escuchamos el próximo lunes en punto de las 6 de la tarde. No lo olvide, que tengan una excelente semana.
2: Gracias a todo el equipo técnico en los controles, en ese talento que hace nuestro gran amigo Efraín Vázquez. Yo soy Ramiro y yo quiero terminar para recordar esto del individualismo, recordar en algo que dice Tagore: la vida se nos da y la merecemos dándola por los demás. Y aquel que no vive para servir, no sirve para vivir. Nos vemos la próxima, amigos.

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6: Amigos, muy buenas tardes, bienvenidos una vez más a Unideporte. Recuerden que estamos totalmente en vivo aquí en Radio Universidad. Y pues el día de hoy, día 3 de agosto del 2026. Bueno, pues mandamos un saludo muy especial a nuestro buen amigo y colaborador de aquí de Unideporte los lunes, al ingeniero Jorge Aldaba, debido a que pues ahorita se encuentra disfrutando de un premio que recibió por su trabajo precisamente en Londres, Inglaterra. El día de hoy pues no lo tendremos porque pues lo agarraríamos, ¿qué? Son aquí las 7, como a las 2 de la mañana, así es de que pues Jorge siempre ha estado con nosotros. Ayer me avisó por la mañana que salía rumbo a Londres a disfrutar de este merecido premio, y ya lo habíamos comentado en los pasados días, sobre todo los jueves, de este galardón al cual se hizo acreedor en su trabajo al ser nombrado en el Salón de la Fama de la empresa a la que él representa. Así que, pues felicidades, Jorge. Pásatela de lo mejor, te lo mereces. Y pues una semana va a estar allá en Londres, Inglaterra. Y pues suerte al buen Jorge y que le vaya muy, muy bien. Bueno, pues el día de hoy vamos a ver si tenemos comunicación con el ingeniero José Luis Portillo del Campo, porque pues hay movimientos interesantes en las grandes ligas. El día de hoy se cierra, por cierto, y pues ya los Dodgers adquirieron a un pitcher importantísimo en su roster. Bueno, esto lo vamos a platicar con nuestro buen amigo José Manuel García, el famosísimo pelotero, porque también hay que hacer mención de la destacadísima temporada del equipo caliente de Durango, que ya está instalado en la segunda posición de la zona norte y ya con boleto clasificatorio a los playoffs de la Liga Mexicana de Béisbol. Sí, lo escucho bien, están instalados en la segunda posición, abajo de los Toros de Tijuana, que por cierto tienen la baja de uno de sus jugadores debido a que pues hubo una gresca en un partido con los Acereros de Monclova, y pues ha sido castigado este pelotero de los Toros de Tijuana por incluso la suspensión. Se trata de Danry Vázquez, que es suspendido por tiempo indefinido de la Liga Mexicana de Béisbol tras golpear a jugador. Así es de que, qué mejor que el buen José Manuel García, que platiquemos con él para que nos diga cuáles son las expectativas del equipo caliente y también de las contrataciones, del cierre de contrataciones que han hecho los equipos en las grandes ligas. José Manuel, buenos días, buenas tardes, perdón, ¿cómo estás?
7: Qué feliz vives, Gerardo, qué feliz vives, ¿eh? No sabes si son días o son tardes, pero esa es la felicidad, ¿eh? Esa es la felicidad.
6: Así es, ¿cómo has estado?
7: No, pues bien, la verdad que pues muy muy contento por lo que está pasando con el equipo, y pues la verdad es de que, pues, la afición es la más contenta, ¿no? Ahorita por lo que pasó con luego de 48 años de no tener playoffs, pues por fin se logró, ¿no? Y que y de manera categórica quedando en el segundo lugar del standing, y pues la verdad que eso es motivo de celebración, que esperemos se vea reflejado en la taquilla en esta última serie que será ante Tijuana.
6: Oye, por cierto, comentaba que Danry Vázquez, pelotero de los Toros, pues ha sido suspendido por tiempo indefinido después de una gresca que se suscitó allá en su serie. Y pues, híjoles, hay imágenes muy, muy fuertes al respecto. Pues esto, de una u otra manera, pues en el último de los casos, ¿cómo se jugarían los playoffs? ¿Es cruzado o primero te eliminas con tu zona?
7: No, sí, o sea, sí, primero sale el campeón de la zona norte y se enfrenta el campeón de la zona sur, es el 1 con el 6, el 2 con el 5 y el 3 con el 4. Califican 3 ganadores y un mejor perdedor, o sea que prácticamente ganando 3 juegos estarías casi amarrando el pase a las semifinales. Pero déjenme decirte algo de Danry Vázquez, no sé si se acuerdan ustedes que primero lo anunció el equipo de Caliente Durango. Lo anunció y a los 2 días, que siempre no, porque se lo llevaron los Toros de Tijuana. Ese caso fue muy sonado porque, bueno, pues se lo habían robado a este Danry Vázquez, que ya tiene mucho tiempo jugando acá en México. No es la primera vez que te han metido en líos, aprovechando que vamos a echarle más tierra a Danry Vázquez. Tuvo problemas de golpear a su mujer cuando estuvo en las ligas menores. Él no podía volver al béisbol de Estados Unidos por ese motivo, porque él golpeó a su mujer y pues fue desechado totalmente del béisbol de Estados Unidos. Luego viene y hace esto cuando le da el golpe a Rodolfo Amador, el tercera base del equipo de los Acereros de Monclova, y todavía le da unas patadas. Pues fue muy lamentable ese hecho, ayer muy comentado, y pues ahí está la sanción de manera indefinida, suspendido por parte de la Liga Mexicana de Béisbol. Hay otros implicados también que les dieron algunos juegos, 4 juegos y una multa económica, pero el de Danry Vázquez, ese sí, creo que no volvería a jugar en la liga. Creo que sería una sanción ejemplar, porque pues que quede marcado un precedente, ¿no? Sí ha habido otras pleitos, pero no una agresión tan directa así como la de él.
6: Sí, aquí estoy viendo la información y bueno, pues ahora, esto habla de que, pues a lo mejor ya desde el punto de vista deportivo, pues es buen pelotero, ¿no?
7: Yo siento que es más de relleno con el equipo de los Toros de Tijuana, no deja de tener calidad y gran experiencia, sobre todo en la fase de playoff. Pero es sustituible fácilmente, porque hoy tienen derecho a hacer 3 movimientos los equipos. Por cierto, ya Caliente anunció la llegada de Jake Sánchez, pitcher de relevo, que podría ser una muy buena adición al roster. El reporte que me dieron hoy de que anda tirando 94, 96 millas, puede ser el hombre de la séptima entrada. Tiene un mundo de experiencia, es el máximo salvador de la Liga Arco Mexicana del Pacífico. Vendrá seguramente a aportar, y que ya ha jugado para Oscar Robles en el pasado, sabe lo que tiene. Por experiencia no van a parar, y si ese brazo está en esas condiciones de tirar 94, 96 millas, debe ayudar al equipo, aunque la verdad yo esperaba otro tipo de contratación para el equipo de Caliente, por cómo han estado soltando el billete. Yo esperaba un hombre más rimbombante, pero si se adapta Jay Sánchez al estadio, al Francisco Villa, puede ayudar mucho. Este estadio ha matado literalmente a muchos lanzadores.
6: Oye, por la cuestión de la altura, de que la pelota viaja más fácil.
7: Exacto, y además es un factor psicológico. Yo recuerdo cuando vino Oscar Robles en aquella temporada con los Generales de Durango, que quedó con 43 ganados, 43 perdidos. Una de sus primeras palabras, agarró a todos los pitchers y a los catchers y les dijo, aquí en este estadio, aquí en este equipo, ya no se vuelve a mencionar que el estadio juegue en contra de los lanzadores. Esas fueron las primeras palabras. de él para los lanzadores, metiéndose por el lado psicológico. Y sí, créeme que sí, el estadio se le mete en la mente a muchos lanzadores.
6: Porque es muy fácil que les vuele la pelota.
7: Si le das para abajo, corre mucho. Si le das para arriba, vuela mucho. Entonces, los más desprotegidos son los lanzadores.
6: Uf, bueno. Pues las expectativas, ¿hasta dónde crees que pueden llegar? Ahora, esta, como tú lo acabas de decir hace un momento, esta clasificación o esta calificación en los playoffs, pues no se la regaló nadie, al contrario, toda la temporada estuvieron reforzándose y los resultados ahí están. ¿Cuáles son las expectativas? Ahora, de acuerdo a lo que sucedió en esta batalla que hubo de pleito, ¿hasta cierto punto puede debilitar a los Toros de Tijuana para los playoffs?
7: No los va a debilitar nada. Te digo, él es un jugador que puede ser sustituido fácilmente. ¿Cómo veo el equipo? Yo siento que al equipo le hace falta un abridor consistente. Después de Joan Adón, que tiene 7 ganados, 1 perdido, la verdad, un temporadón de este dominicano que cuando llegó su primera salida no fue buena, después fue agarrando ritmo y se convirtió en el caballito de batalla de Caliente de Durango, con una efectividad de aproximadamente 3.70, más o menos por ahí, que es muy bueno para tirar aquí en Durango. Y yo creo que le hace falta otro pitcher, porque Odrizamer de Spain, el cubano, vino a menos después de la primera mitad. Es un señor ya grande de edad, que yo creo que ese brazo pudiera estar un poco cansado. Yo creo que antes de Jay Sánchez debieron haber ido por un abridor que venga a hacer ese 1-2 con Joan Adón. Si tú tienes 2 abridores de calidad en la fase de postemporada, sobre todo abriendo en casa, como lo va a hacer el equipo de Caliente, tienes muchísimas posibilidades de estar del otro lado. No hubo otro equipo que ganara más juegos en casa en la zona norte que el equipo de Toros de Tijuana, y de enseguida fue Caliente de Durango. Tampoco hubo equipo que fuera de su casa se quedaron a un juego de jugar para 500, o 2 juegos, y a un juego se quedaron de jugar 500. Entonces, yo creo que el equipo tiene muchas posibilidades, ¿eh? Hay los extranjeros, han bateado muy bien, tienen experiencia. Yo siento eso, que le falta un abridor uno o un abridor dos que venga a ser la pareja perfecta con Joan Adón. Si le toca el equipo de Monclova, creo que se le puede ganar. Al equipo de los con Acereros perdieron la serie anual 5-4. Con los Charros de Jalisco, la serie anual la ganó el equipo de Caliente con una victoria muy contundente ayer. Pero si tú me das a escoger entre Monclova y Jalisco, yo tomo a Monclova, a pesar de que en la serie anual le ganaron a Caliente de Durango. ¿Por qué? Porque Jalisco es el actual campeón de la zona norte. Jalisco tiene jugadores de mucha experiencia. Jalisco tiene jugadores que están acostumbrados a estar en la fase de playoffs. Y eso puede ser un detonante para que pudieran frenar al equipo de Caliente. Esa es mi opinión. Yo creo que sería más cómodo, sin decir que muy fácil, ganarle a Monclova, que ya no es aquel equipo que tenía una nómina impresionante, ¿no? Ahora tiene jugadores no tanto renombre, pero tal vez que están haciendo un mejor trabajo que aquellas grandes figuras que tenían en hace años.
6: Ahora, ¿es a ganar en la primera ronda de playoff 3-5 o 4-7?
7: No, 4-7. Todos los playoffs son 4-7. Y repito, pasan 3 ganadores y un mejor perdedor. Entonces, algo que la Liga Mexicana de Béisbol criticó por mucho tiempo a la Liga del Pacífico, porque decía que como un equipo que calificaba como mejor perdedor, al final terminaba siendo campeón. Es la especie del comodín que le podríamos decir, y en una ocasión lo hizo el equipo de los Venados de Mazatlán la temporada 97-98, se enfrentaron en la primera ronda con los Mayos de Navojoa gana la serie, se vuelven a encontrar en la final, Gerardo, y ahí Mazatlán le gana en 7 juegos ese campeonato. Entonces, ahora esta liga también lo está haciendo, ya vieron que que pues es mejor tener 6 que 8, porque tendrían que hacer un poquito más, nada más quedarían 2 equipos eliminados, y ahora con le agregaron eso de que el mejor perdedor de la primera ronda puede estar en las semifinales de zona, y ahí sí, ya llegando a semifinales, pues ya ganan los 2 ganadores, pasan a la final, y el que gane pues se va a la Serie del Rey.
6: Ahora, Acerero, del que comentas, es el de la bronca, ¿no?, con los Toros.
7: Sí, exacto, ellos son los el menos culpables, ¿eh? Porque yo he visto varias veces el video, yo no veo que Rodolfo Amador diga algo, no veo una intención de tocar con exceso de fuerza al corredor. Quienes hemos jugado, hemos tenido muchas veces que cuando no te aprietas como jugador que traes la pelota y el guante, te la tumban, te pueden tumbar hasta el guante con el encontronazo, y pues a mí me ha tocado sacar volando a 2-3 así que han querido llegar y que te quieren madrugar, pero pues es una jugada muy muy muy beisbolera. Aquí no veo ninguna intención, ninguna mala intención de querer agredir a Dan Rivas.
6: Oye, ¿y qué me cuentas de Esteban Florial?
7: Que ha sido una contratación tremenda, y si alguien sigue mis redes sociales, de mi página de En las Tribunas, vayan, y cuando vi la contratación les dije, este va a venir a ayudar. Él tuvo tremendos números con los Águilas de Mexicali en el invierno, lo agarra el equipo de los Leones de Yucatán, no puede batear en Yucatán, sabemos que es muy difícil batear allá, se viene aquí
6: al nivel del mar,
7: que es el paraíso de los bateadores, y pues aquí se dio vuelo dando cuadrangulares. Es un jugador muy completo, porque lo mismo te defiende, que te da un jonrón, que te roba una base. Creo que ha sido una de las mejores contrataciones. Donde yo sí no estuve muy de acuerdo con el equipo de Caliente de Durango fue que dejaran libre al Samurái, a Alejandro Mejía. ¿Por qué? Porque cuando Mejía llegó, este equipo estaba mal. Este equipo andaba ya fuera de la zona de calificación. Llega el Samurái, los levanta, después aparece en una racha pues muy mala de bateo, deciden darlo de baja. Ahí sí me considero que tuvieron que haber sido un poquito más pacientes con él, por lo que hizo, le levantar a este equipo, y ya después se enracharon todos y ya no lo paró nadie al equipo de Caliente. Pero los de Florial, tremendo, tremendo pelotero, que la verdad va a ser de gran ayuda. Hay que recordar que él, David West, ¿quién más está? No sé si Wester Rivas, que estén prestados con el equipo de Caliente, van a tener que hacer alguna negociación. ¿Quién puede ser la moneda de cambio? Puede ser Juan Uriarte, que estuvo tremendo año allá con los Leones de Yucatán y que pertenece al equipo de Caliente de Durango. Esos movimientos, no sé si los puedan cerrar hoy mismo, se cierran hoy a las 11:59 de la noche, se cierran todos los movimientos que se puedan hacer, cambios definitivos y contrataciones de agentes libres. Así es que hay que esperar todavía noticias, solamente hasta ahorita. Ahorita que no puedo ver el WhatsApp, pero hoy la contratación de Jay Sánchez es la única que se ha hecho hasta el momento.
6: Ahora, la serie contra Toros, que inicia mañana, ¿mueve algo en la clasificación final?
7: Nada, ya no se mueve nada, ni para arriba ni para abajo. Aquí sería bueno que empezaran a darle juego a los que no han tenido mucha actividad. ¿Por qué? Porque en un playoff se juega más duro, es muy diferente a como se juega en el rol regular, y puede haber lesionados. Imagínate, se te lesiona a alguien y al que tienes en la banca, pues no le has dado mucho chance de jugar. Entonces, es ahí donde se notan los cambios de jugadores. Esta serie puede servir para acomodar la rotación, para que Joan Adón sea el abridor número uno en la fase de playoff, y que pueda tener, que ya tiró ayer, ya no le va a tocar tirar, sino que hasta cuando empiece el playoff, pero a los otros sí podrían darles tal vez un leve trabajo, empezar a mover a los pitchers del bullpen, que han estado un poquito más inconsistentes, darles la oportunidad de que vuelvan a tomar la confianza, y eso sí, este equipo llega enrachadísimo al playoff, y siempre se ha dicho, un equipo que llega enrachado a la fase de postemporada, aguas, porque es fuerte candidato a llegar muy lejos.
6: Bueno, entonces estamos hablando que los playoffs empezarían el sábado y domingo aquí en Durango, descansan lunes y se van a gira, por llamar de alguna manera, tres juegos más.
7: No sé si empiezan el sábado y domingo, porque jugarían martes, miércoles y jueves. Sí, yo creo
6: viernes
7: que sí,
6: se viaja
7: viernes,
6: y
7: viernes descansan, ¿no? Juegan aquí, o sea, ellos van a abrir aquí.
6: Sí, pero el equipo de visita.
7: Ah, sí, así es. Pues estaría genial que fuera sábado y domingo. Y repito, abrir en casa te da la posibilidad de tener cuatro juegos ante tus aficionados. Ahí es donde el equipo de Caliente tiene su poderío, en casa. Repito, pocos equipos tuvieron más triunfos que ellos en la fase del rol regular jugando en casa. Entonces, ese jueguito extra puede ser la diferencia entre ir o no ir a la siguiente ronda.
6: Bueno, pues excelente. Y por otro lado, rápidamente, oye, los Dodgers se siguen armando hasta los dientes. Ya contrataron, según yo, al mejor pitcher de las grandes ligas proveniente de los Tigres de Detroit. ¿Qué opinas?
7: Ya le pueden ir poniendo nombre al trofeo del campeón, ya para que estés celebrando desde ahorita, ya Gerardo, con tus Dodgers, con Skrubal, pues tienen una rotación impresionante. O sea, imagínate, Yamamoto, Otani, Snell y Skrubal, imagínate, o sea, es una rotación tremenda la que tiene el equipo de los Dodgers. Por ahí el problemita más bien es por el lado de los catchers, que Will Smith no se ha recuperado. Dalton Rushing, que creo que también hoy apareció con una lesión, dieron de alta o fueron en el último día de cambios, en estos últimos días de cambios, por un receptor que ya habían tenido ya en el pasado. Pero siento que por ahí es la cosa. Se hablaba que podrían ir por Alejandro Kirk, el mexicano, pero impresionante todo lo que está haciendo el equipo de los Dodgers, amplios favoritos para volver a ganar el campeonato de las grandes ligas, que sería ya el tercero de forma consecutiva.
6: Oye, ¿y cómo un equipo como Milwaukee, sin tanta inversión, está donde está?
7: Oh, y Tampa.
6: Tampa.
7: Tampa también, o sea, equipos que no tienen tanta inversión, pero Tampa siempre ha sido un semillero de prospectos que trabajan mucho en las ligas menores. Y pues ahí están. Muchas veces decimos, el dinero no lo es todo, pero lo estamos viendo en casos como Caliente Durango, que sí fue, que sí es todo, porque el equipo está hecho con base en los billetazos. El equipo de los Dodgers igual, otros que también gastan, pero que no han tenido esa suerte o de tener equipos ganadores. Pero sí, sí importa el dinero, pero también mucho el trabajo.
6: Definitivamente. ¿Algo más?
7: No, pues ya casi me comí la hora de tu programa aquí hablando.
6: Oye, ya era hora, ¿no? Después de 48 años que un equipo profesional de béisbol de Durango no está en los playoffs. Y otra cosa que lo hemos platicado aquí, nadie le regaló nada, ¿eh? Son el segundo lugar encima de Jalisco, encima de Monterrey, encima de León Laguna, que la temporada anterior tuvo muy buena temporada. No es cualquier cosa.
7: No, tremendo. Tremendo año. Yo mi mérito, yo te lo voy a decir, yo te lo voy a decir. El mérito que tiene este equipo se lo deben al dueño del equipo, porque les dio barra libre con las finanzas, les dio billetes hasta para llevar, para que contrataran a todos los caballos que han traído, y la otra para el manager, para Oscar Robles. Nadie más merece ese mérito, te lo voy a decir por qué. Tener a 18 extranjeros en un equipo, y hasta más, algunos que tienes ahí que no están en el roster, es complicadísimo, ¿eh? Es complicadísimo lidiar con todos esos
6: egos.
7: Los egos, exacto. Los egos, jugador extranjero, el extranjero viene a jugar. El extranjero viene a hacer el trabajo que un mexicano no puede hacer, entre comillas. Entonces, si lo tienes en la banca, tienes que estar viendo caras, tienes que estar apachugando todo, pero para mí el gran mérito es para ellos, para el dueño del equipo y para Oscar Robles, que yo lo dije antes de que empezara la temporada, tenía que ganar algo. De hecho, no ha ganado nada, pero tener ya en playoff a este equipo de Durango es un mérito enorme y creo que sus bonos como manager han resurgido.
6: Bueno, pues gracias por recibir la llamada, José Manuel. Ahí te vamos a estar molestando todos estos días para que nos dé luz en función de la Liga Mexicana de Béisbol, que la verdad, ahora, ¿crees que la gente ahora sí se retrata en la taquilla?
7: Pues ya no tienen ninguna excusa. Ya no tienen excusa alguna. Yo confío en que los aficionados puedan llenar el estadio sábado y domingo. Entonces, porque por cierto ya salieron los precios de los boletos, no les subieron mucho, tal vez la directiva temiendo de que la afición no responda, $40 les subieron nomás, cuando en otros lados suben aproximadamente casi al doble los boletos, aquí no quisieron aumentarle, pero esperemos que ahora sí la gente vaya al estadio, apoye al equipo de Caliente, que apoye también al equipo de los Alacranes de Durango en la Liga de la Expansión, que van de 2-2, dos juegos fuera, dos victorias, están ahí en el liderato, y así es que apoyen, porque cuando una organización no tiene buenas entradas, terminan yéndose de la ciudad, y después el que la paga es el aficionado real, el que casi está todos los días en el estadio.
6: Sí, ojalá, mira, yo te lo digo, yo lo viví hace 48 años, yo lo viví, era la locura, ¿eh? Y no era este estadio, era el mismo lugar y todo, pero esto es otra cosa, es Liga Mexicana de Béisbol a otro nivel y sobre todo, como tú lo comentas, con unos dueños que le han invertido mucho y como tú lo comentas, o sea, simplemente vale la pena por la calidad de peloteros que están en el roster de los equipos que pasan en los playoffs. Así de que pues suerte al equipo de Caliente y pues gracias por recibir la llamada, José Manuel, por ahí te vamos a estar dando guerra.
7: No, ya saben, siempre es un gusto platicar con ustedes. Saludos a todos nuestros amigos que nos están escuchando, los que van ahí en el taxi, los que van ahí en el camión escuchándonos en su auto también. Pues no me queda más que decirles felicidades a todos los aficionados del equipo de Caliente Durango y que el sábado vayan y llenen el estadio.
6: Así es, sí, ojalá. Y por ahora sí, por ahí nos vemos.
7: Claro que sí, a ver si es cierto, porque desde hace 48 años no te van a ganar.
6: Oye, y luego, pues, estamos hablando de villamelones, ¿qué horas traigo, sí, no?
7: Ya ves, entonces, pues, ahí te espero el sábado.
6: Sale, José Manuel, gracias por recibir la llamada y seguimos en contacto.
7: Saludos, que estén muy bien.
6: Hasta luego. Con esto arrancamos el día de hoy Unideporte. Vamos a ver qué nos preparó el día de hoy Charlie Waters y regresamos.

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0: Regresamos. Y bueno, en estos momentos le vamos a presentar a la ciclista mexicana Romina Hinojosa Cruz. Ella participará por primera vez en el Tour de Francia Femenil. Y lo hacemos con un reportaje de Cancha Completa, este programa que pasa a las 3 de la tarde por Radio Fórmula, en donde, y que dirige la periodista Marion Reimers. Es un reportaje que se nos hizo muy interesante y aquí se los vamos a presentar.
1: Dejemos esto a un lado porque es tema de enfocarnos en lo positivo. Y ya que estamos tan enganchados con el ciclismo, conozcamos quién es Romina Hinojosa.
2: Por primera vez en la historia, una ciclista mexicana se prepara para desafiar el gigante de Provenza en la carrera más prestigiosa del planeta. Se trata de Romina Hinojosa Cruz, la mujer que a sus 23 años está trazando el mapa del ciclismo profesional femenil para México. Antes de dominar las pendientes y montañas europeas, Romina practicaba gimnasia. Sin embargo, a los 13 años descubrió que su verdadera pasión no estaba en las barras, aros o colchonetas, sino en la velocidad y adrenalina de las ruedas. Su transición fue rápida. Destacó en el ciclismo de pista antes de consolidarse como una de las promesas

0: más fuertes de la ruta en equipos. Tras dominar la Olimpiada Nacional representando a Nuevo León, Romina vislumbró que para alcanzar la élite debía irse del otro lado del mundo. Así llegó al Iron Munich Pro Cycling Team, una fuente de talento joven con base en Europa que le permitió foguearse en el circuito más exigente del mundo. Fue en 2024 cuando el nombre de Romina empezó a hacerse presente a nivel global. Durante el Tour del Avenir, una especie de Tour de Francia para jóvenes de menos de 23 años, protagonizó una fuga increíble y consiguió el sexto lugar en la cima de Col de la Finestre. En 2026, Romina dio el salto definitivo al firmar con el equipo belga Lotto International Ladies, de la categoría UCI Women's Pro Team. En su segunda temporada con la escuadra, validó su nivel con grandes resultados. Medalla de plata en la quinta etapa del Giro Mediterráneo Rosa en Italia. Puesto 18 en la clasificación general de la Vuelta a Portugal femenina y un destacado puesto en el top 20 al inicio del Tour de Polonia femenil. ¿Qué hace especial a Romina? Su directora deportiva, Grace Verbeke, la define como una especialista en montaña que se siente como en casa en los terrenos más duros. Debido a esta gran habilidad y extenuante trabajo, el 1 de agosto de 2026, la bandera de México estará presente por primera vez en el Tour de Francia femenil. Romina ha sido seleccionada como pieza clave para las etapas de alta montaña. A lo largo de 9 etapas que conectan Lausana y Niza, se medirá frente a las mejores corredoras del planeta. Su misión no es solo completar 1.175 kilómetros, sino demostrar que el ciclismo femenil latinoamericano tiene un lugar dentro de las grandes vueltas. Romina Hinojosa ya es una pionera, pero su ambición deportiva apunta más alto. Su objetivo es ser una ciclista capaz de dominar tanto la contrarreloj como las clásicas belgas de paves. Con cada kilómetro recorrido, Romina no solo conseguirá victorias personales. Está abriendo una ruta inédita para las futuras generaciones de atletas mexicanas. Para Cancha Completa, Aimé Delgadillo.
1: 23 años y Romina hará historia, que por cierto es la pareja de Isaac del Toro. Se conocieron en 2023, así que hablando de power couples en el deporte, dos mexicanos históricos. Pero ¿cómo funciona el Tour de Francia femenil? Vamos a escuchar a Santiago Escutia, que nos cuenta los detalles.
2: El Tour de Francia femenil está por comenzar. Este 1 de agosto arranca la edición 2026 de la carrera más importante del ciclismo femenino. Durante 9 etapas, la competencia recorrerá Suiza y Francia, con salidas en Lausana y meta final en Niza. ¿Y cómo funciona esta importante competencia del ciclismo y qué la hace tan especial? En total, ya participarán 154 ciclistas, entre ellas la...
3: Bueno, pues ella es Romina y pues ya, la información ya no le está dando aquí este reportaje, ¿sí? Que la verdad pues vale mucho la pena. Ella nació en Tampico, Tamaulipas, ¿sí? Y ella va a representar al equipo belga. Como todos sabemos, el ciclismo es una disciplina con mucha estrategia, ¿sí? Y ella pues va a representar al equipo belga Lotto Intermarché. Así es de que, bueno, ella estará junto con la alemana Linda Riedman, Elizabeth Ebras de Estonia, así como las belgas Marieke Merch, Dina Boels, Steven Verbloet y Sandrine Tass. Así es de que, a frotarnos de manos en el nuevo Tour Tour de Francia femenil. Vamos a la última melodía y regresamos a la recta final de Unideporte.

durante 74 días. Las remesas enviadas por mexicanos desde Estados Unidos crecieron 3.1% durante el primer semestre de este 2026, al sumar 30.759 millones de dólares frente a los 29.842 millones registrados en el mismo periodo, pero del 2020.

0: 2025, así lo informó el Banco de México. En lo internacional, comentaremos que el sistema eléctrico cubano volvió a colapsar este lunes tras un apagón generalizado ayer en medio del asedio estadounidense ocasionado por el embargo petrolero al país caribeño. Pese a las afirmaciones y amenazas de Donald Trump, Irán niega que actualmente esté negociando con Estados Unidos para buscar el fin del conflicto. Al menos 16 muertos han dejado en las últimas horas los ataques mutuos entre Rusia y Ucrania. Pues ahora sí vamos al detalle de la información. La presidenta Claudia Sheinbaum informó que el gobierno de México promoverá una discusión nacional sobre el uso excesivo de teléfonos móviles y tabletas, con el objetivo de generar conciencia sobre los riesgos asociados al uso intensivo de redes sociales y plataformas digitales entre niñas, niños y adolescentes. Indicó también que antes del inicio del ciclo escolar, el 31 de agosto, se definirá una postura sobre el uso de dispositivos móviles en las escuelas, mientras continúa el análisis para regular las redes sociales. Sheinbaum aclaró que la intención no es prohibir el uso de teléfonos celulares, sino promover la comprensión de los efectos que pueden tener las plataformas digitales, nocivos o positivos, cuyos mecanismos buscan mantener la atención de los usuarios y pueden favorecer conductas de uso compulsivo.
1: Para cuando inicie el próximo ciclo escolar programado para el 31 de agosto, ya habrá una determinación respecto del uso de dispositivos móviles en las escuelas, mientras de manera paralela avanza la discusión respecto de la regulación en redes sociales. Así lo adelantó la presidenta Claudia Sheinbaum durante la mañanera en Palacio Nacional al plantear el tercer lunes consecutivo la discusión nacional sobre el impacto del uso de teléfonos móviles y tabletas entre niñas, niños y adolescentes.
2: Entonces, todo esto que está ocurriendo en el mundo, México no puede hacerse a un lado y decir, bueno, pues no, porque no vaya a ser que alguien diga que estamos prohibiendo. No, es una discusión colectiva. Madres, padres de familia, jóvenes, niñas y niños, porque también tienen conciencia de también los efectos que está teniendo el uso excesivo de las plataformas en su vida. Depresión, ansiedad, en fin, todo esto que está provocando en el desarrollo de los jóvenes.
1: En su momento, el especialista Jonathan Haidt, catedrático de la Universidad de Nueva York, expuso durante la mañanera que el uso excesivo de celulares y redes sociales genera problemas negativos entre las infancias, como lo es la ansiedad.
3: Ahora sabemos que la infancia basada en el teléfono provoca depresión, ansiedad, trastornos alimentarios.
1: Para Pulso de Radio Educación, Víctor Bárcenas.
0: Los mentores, los maestros tienen problemas con los niños a la hora de prohibirles en su clase que usen los teléfonos. Aspirantes a nivel licenciatura de la Universidad Nacional Autónoma de México realizaron este lunes 3 de agosto una manifestación en Ciudad Universitaria para expresar su rechazo a la aplicación de un nuevo examen de ingreso. Durante la protesta, los participantes solicitaron que se respeten los resultados obtenidos y pidieron claridad en las acciones implementadas por las autoridades universitarias. Mientras tanto, autoridades también de la UNAM informaron que mañana, martes 4 de agosto, se darán a conocer los detalles, fechas y sedes para la aplicación presencial del control, la cual realizarán alrededor de 58,000 aspirantes. Además, el rector Leonardo Lomelí instruyó procurar el inicio de las clases para los estudiantes de primer ingreso el próximo 31 de agosto.
4: Aspirantes a alguna de las licenciaturas que imparte la UNAM se manifestaban frente a la torre de rectoría para pedir, unos, que se lleve a cabo un examen de control a todos los que presentaron la primera prueba, sin importar el resultado, y otros a que se respeten los resultados oficiales. Los jóvenes señalaron que en algunos casos se les canceló el examen sin explicación alguna. Otros calificaron de injusto que por algunos tramposos se tenga que reponer todo el proceso.
5: Bueno, yo soy Ángel. El motivo por el cual nos presentamos es que queremos que nos den la oportunidad de mostrar que no hicimos trampa. Formamos un grupo de personas que nos cancelaron el examen y que durante su aplicación nunca recibimos alguna inconsistencia.
6: Mi nombre es Kareli Ramírez y venimos a pedir que se nos dé la oportunidad de presentar el examen de control, ya que se nos canceló sin previo aviso y notificación.
7: Me llamo Julieta Michelle. Estoy aquí porque se me hace muy injusto que a los que verdaderamente hicieron el examen con honestidad les estén pidiendo que vuelvan a repetir el examen.
8: ¿Tú cuántos aciertos tuviste?
7: 114.
8: Entonces, ¿consideras que no es válido esta solución que dio la comisión?
7: No es válido, pero si lo tengo que volver a hacer, lo voy a volver a hacer.
4: Para Pulso de Radio Educación, Carlos Calzada.
0: Y luego de más de 2 meses de permanecer tomadas por 6 estudiantes que demandaban mejoras para el Politécnico Nacional, ayer pudo retomar las instalaciones de Canal 11, un grupo de trabajadores encabezados por la directora del canal, Renata Torrent. Tanto el titular de la Secretaría de Educación Pública, Mario Delgado, como la presidenta, Claudia Sheinbaum, señalaron que la toma del casco de Santo Tomás no se justificaba. Yo también creo que fue un exceso, pero bueno. E incluso la mandataria afirmó que los jóvenes recibían dinero de no se sabe dónde.
1: El secretario de Educación Pública, Mario Delgado, confirmó durante la mañanera en Palacio Nacional que las instalaciones de Canal 11 fueron recuperadas durante el fin de semana por parte de trabajadores de este medio de comunicación público. El funcionario federal indicó que luego de una primera revisión se registraron daños en algunos archivos y material roto, y está por definirse aún qué tan grave es el daño causado.
9: Sí, desde el 20 de mayo, un grupo de jóvenes del Politécnico Nacional decidió quedarse en las instalaciones del Canal 11. Hicimos muchos intentos de establecer diálogo con ellos, cuál era su pliego petitorio. Se negaron durante mucho tiempo a tener diálogo. Finalmente iniciamos mesas de trabajo encabezadas por el subsecretario Ricardo Villanueva y las autoridades del Politécnico para ir analizando su pliego petitorio, pero ningún punto tiene que ver con el Canal 11.
1: Al mostrar su beneplácito por el fin de la toma de las instalaciones de Canal 11, la presidenta Claudia Sheinbaum calificó como sin sentido la medida de fuerza que mantenían 6 jóvenes en esta acción y adelantó que siguen abiertas carpetas de investigación respecto de los daños causados al acervo digital del canal televisivo.
2: Aquí presentamos en alguna ocasión cómo estos jóvenes recibían recursos, dinero.
1: Para Pulso de Radio Educación, Víctor Bárcenas.
0: Por menos de esto, en los tiempos priistas era ataque a las vías generales de comunicación. Pero en entrevista con Radio Educación, la directora de Canal 11, Renata Torrent, habló de los daños provocados durante la toma a las instalaciones de dicho medio, particularmente a la videoteca que contiene invaluables videos del siglo pasado y de este.
10: Me duele muchísimo informar que sí hemos encontrado presuntos daños en la videoteca. Encontramos muchísimo del material histórico, son 67 años de historia audiovisual del siglo pasado, de este siglo, de memoria del pueblo de México, porque la videoteca le pertenece al pueblo de México, no nos pertenece a ninguna persona en particular. Y pues encontramos mucho del material tirado en el piso, lastimado. En unos momentos más vamos a informar en un comunicado lo que ya hemos encontrado. Ayer no lo informamos, dado que la fiscalía fue quien entró a todas las instalaciones del Canal 11, incluyendo la videoteca, documentó y recabó la evidencia necesaria para hacer las investigaciones correspondientes. Pero ya una vez recogida toda esa información y esa evidencia por parte de la fiscalía, ya hemos tenido permiso de poder ingresar y documentar por nuestra propia cuenta la los daños que podemos observar, al menos a la vista, pues está todo desordenado, todo tirado. Hay presuntos saqueos, porque a simple vista se ve menos material del que tenemos información que teníamos, y desgraciadamente hay material roto, claro, destruido en el piso, y pues nos duele mucho y estamos trabajando en hacer una inspección más profunda para poder informarle a la gente qué daños se hicieron, y por supuesto las autoridades de manera paralela pues están haciendo sus investigaciones. Ahorita vengo precisamente de inspeccionar yo personalmente la biblioteca y desgraciadamente, bueno, pues se cortó, hubo un corte en la energía eléctrica durante la toma, que de hecho afectó al CENDI, al centro que está aquí, vecinos nuestros, y ellos de hecho tuvieron una semana sin poder dar servicios a las familias por el corte que se hizo al sistema eléctrico, y eso evidentemente no permitió que la biblioteca durante todo este tiempo tuviera las condiciones de clima necesarias, la temperatura específica, y desgraciadamente ahorita el equipo de biblioteca que lleva literalmente, no es literalmente 25 años, las personas que están a cargo de la biblioteca llevan 25 años cuidando ese acervo.
0: ¿Cuál es la frontera entre la protesta y el bandidaje? Bueno, pues eran las palabras de Renata Turrén, directora de Canal 11. Gracias. Aunque durante varios meses rechazó la posibilidad de negociar personalmente con la Coordinadora Nacional de Trabajadores de la Educación su pliego petitorio, la presidenta Sheinbaum Pardo confirmó esta mañana que la próxima semana dialogará con representantes de la coordinadora en Oaxaca.
1: La presidenta Claudia Sheinbaum confirmó que la próxima semana se producirá el diálogo directo con la dirigencia de la sección 22 de la Coordinadora Nacional de Trabajadores de la Educación. Durante la mañanera en Palacio Nacional, la presidenta Sheinbaum expuso que durante dicho encuentro se abordarán exclusivamente temas relacionados sobre la problemática educativa en Oaxaca.
11: Vamos a hablar sobre los acuerdos que se tomaron con la secretaria de Gobernación y el secretario de Educación con la sección 22. Ese es el tema que vamos a tocar. No es, digamos, con la CENTE. La CENTE tiene la sección 22 y tiene demandas específicas sobre Oaxaca, sobre acuerdos que se tomaron para nuevas plazas en Oaxaca y algunos otros temas relevantes. Entonces, sobre esos temas, el cumplimiento de esos temas y algún tema más relacionado con Oaxaca, la educación de las niñas y los niños en Oaxaca, eso es lo que vamos a platicar. Ahí acepté. Y quedó muy claro ese día con la dirigencia de la 22 que esos son los temas que vamos a tratar. De esta a la próxima semana vienen el jueves.
1: Por otra parte, la jefa del Ejecutivo Federal recordó que este año inician las consultas escuela por escuela a fin de recabar la opinión de docentes de manera directa y sin intermediarios respecto de la desaparición de la unidad del sistema para la carrera de maestras y maestros, el llamado USICAM, para Pulso de Radio Educación. Víctor Bárcenas.
0: El Papa Francisco dijo alguna vez que debíamos cambiar la manera de producir y de consumir en el planeta. Y le digo esto por la nota que le voy a comentar. México vive una verdadera crisis ambiental, pues tan solo en los últimos 25 años hemos perdido 25 millones de hectáreas de bosques y de selvas. Y la mayor parte de los cuerpos de agua del territorio nacional están contaminados. Y ello es producto del modelo de desarrollo que impera en el país, coinciden especialistas.
12: En los últimos 25 años, México ha perdido más de 5 millones de hectáreas de bosques y casi el 70% de los cuerpos de agua se encuentran contaminados. Así lo afirmó el diputado Jesús Martín Cuanalo en el Foro Nacional para la Modernización de la Ley General del Equilibrio Ecológico y la Protección al Ambiente 2026, organizado por la Cámara de Diputados. El legislador afirmó que la destrucción del medio ambiente es resultado del modelo de desarrollo.
13: Hemos perdido millones de hectáreas arboladas. Es más, en los últimos 25 años hemos acabado con 5 millones de hectáreas de bosques y selvas, de recursos forestales de México. Creo que eso refleja mucho de nuestro país y refleja mucho de nosotros como sociedad. Para mí es como, como una voracidad de nuestro propio territorio. Tenemos el 70% de los cuerpos de agua contaminados en nuestro país.
12: El legislador señaló que en la protección del medio ambiente deben participar los municipios y las comunidades indígenas. Cuanalo consideró que esta ley, creada en la década de los 80, debe actualizarse ante los desafíos del cambio climático.
13: En 1988 el cambio climático apenas comenzaba a discutirse en algunos foros internacionales. Hoy representa el mayor desafío ambiental, económico y social de la humanidad.
12: Para Pulso de Radio Educación, Sosimo Díaz.
0: Más problemas ambientales. La Procuraduría Federal de Protección al Ambiente confirmó la clausura temporal total del proyecto turístico Las Dunas, ubicado en el municipio de Progreso, Yucatán. La medida impuesta se debe a que dicho proyecto afectaba la flora y la fauna, el ecosistema en general de la región, lo cual no fue reportado por la empresa en el informe de impacto ambiental.
14: Luego de detectar incumplimiento en las autorizaciones ambientales y forestales e irregularidades en el manejo de los residuos derivados del desmonte, la Procuraduría Federal de Protección al Medio Ambiente determinó la clausura temporal total de las obras en el complejo turístico Las Dunas. El proyecto, denominado oficialmente como Construcción y Operación de Complejo Turístico Las Dunas, está ubicado en Chuburná, Puerto, municipio de Progreso, Yucatán, el cual fue visitado por la Profepa y encontró afectaciones a especies de flora protegidas, concretamente ejemplares de algodón y biznaga cabeza de gato, además de fauna como iguana rayada, matraca yucateca y colibrí tijereta. Todos estos ejemplares de flora y fauna están enlistadas en la norma oficial mexicana de la Semarnat y no fueron reportadas en la manifestación de impacto ambiental por la empresa, por lo que la Procuraduría impuso como medida de seguridad la clausura temporal total de las obras, las cuales se encontraban en etapa inicial. Registraban actividades de desmonte, despalme y movimiento de arenas para la construcción de plataformas, así como una remoción total de vegetación. En una superficie de avance de 13.000 metros cuadrados, equivalente a casi el 31% de la superficie autorizada para el cambio de uso de suelo. Para Pulso de Radio Educación, Martín Marcos Velasco.
0: Buenas noticias para la economía nacional es que las remesas de mexicanos a nuestro país sumaron, las que vienen de Estados Unidos, más de 30,000 millones de dólares durante el primer semestre de este año, lo que representa un monto superior a los 29,000 millones de dólares reportados en el mismo periodo del año anterior. Así lo informó el Banco de México, el cual detalló que 99.2% de los ingresos por remesas del primer semestre se realizó mediante transferencias electrónicas.
15: El Banco de México dio a conocer que en el primer semestre del 2026 el nivel de remesas en el país creció 3.1% al sumar 30.759 millones de dólares. El Instituto Central detalló que el 99.2% de los ingresos por remesas del primer semestre se realizó mediante transferencias electrónicas por un monto de 30.516 millones de billetes verdes. Las remesas en efectivo y especie representaron 0.6% del total, con 186 millones de dólares, mientras que los money orders sumaron 58 millones de dólares, lo que equivale al 0.2%. Por otra parte, se informó que analistas del sector privado, consultados por el Banco de México, ajustaron al alza su pronóstico de crecimiento del Producto Interno Bruto Nacional para el 2026 al ubicarlo en un rango de entre 1.1 y 1.2%, nivel que se ubica por debajo del estimado por la Secretaría de Hacienda y Crédito Público de 2.3% para este año. Lo anterior al mantener como principal obstáculo para el desarrollo del país la gobernanza, la inseguridad pública, así como diversas condiciones externas. Para Pulso de Radio Educación, Verónica Martínez Chavira.
0: Pasamos a la información internacional. La Red Eléctrica Nacional de Cuba volvió a colapsar este lunes, apenas unas horas después del apagón de ayer, por lo que las autoridades de la isla trabajan en el restablecimiento del servicio. La isla de 9.4 millones de habitantes sufre constantes cortes de electricidad en los últimos meses, esto debido al embargo petrolero estadounidense y también a otros factores como el estado obsoleto de las plantas termoeléctricas. Sobre el nuevo apagón, las autoridades no han aportado mayores detalles, aunque se había informado que las malas condiciones climáticas frenaban los trabajos para el restablecimiento del servicio de energía eléctrica. La noche de ayer, la Red Eléctrica Nacional de Cuba también colapsó, provocando un apagón generalizado que dejó sin suministro eléctrico a gran parte de la isla. Una semana después de la crisis diplomática generada por los insultos lanzados por el presidente ultraderechista de Argentina, Javier Milei, contra su homólogo de Brasil, Luis Ignacio Lula da Silva, hoy el mandatario argentino, durante una entrevista, calificó como ladrón a su par brasileño. En esta entrevista, Milei sostuvo que está en lo correcto en llamar ladrón a Lula da Silva porque lo liberaron por una falla del procedimiento en el caso de Lavallato, no por ser inocente. Por lo tanto, dijo, es ladrón y es un corrupto. En declaraciones a Radio Francia Internacional, el analista internacional Andrés Servi Pont consideró que esta pugna podría ser positiva para Lula da Silva porque le podría capitalizar en favor de su nueva candidatura presidencial.
16: Para Milei tiene una dimensión nacional que obviamente necesita de ese contexto, lo necesita dado el contexto actual de la política argentina, que no tiene un liderazgo opositor claro con el cual confrontar, y a nivel regional un liderazgo que Milei le gustaría sostener y que sabe que va a tener competencia con los nuevos gobiernos en Colombia y en Perú y en Chile. Es más, te diría que hasta una victoria a Bolsonaro desde el punto de vista de su relación con los Estados Unidos y su liderazgo en regional le sería poco conveniente a la gestión de Milei, mientras que Lula creo que no lo está viendo tanto en términos de liderazgo regional, porque justamente esta nueva ola azul medio que limita el accionar regional en términos políticos de Lula, pero sí le puede ser bueno para capitalizar a nivel electoral.
0: Reitera Irán que actualmente no hay negociaciones con Estados Unidos por el fin del conflicto, pese a que Donald Trump afirma lo contrario y amenaza nuevamente a Teherán para que firme un acuerdo. Actualmente no estamos negociando con Estados Unidos nada. Nuestras negociaciones son con Omán para garantizar el paso por el estrecho de Hormuz, declaró Ismail Baghaei, portavoz gubernamental iraní. AFP informa.
17: Irán desmintió el lunes que se estuvieran llevando a cabo negociaciones con Estados Unidos. El Ministerio de Relaciones Exteriores de la República Islámica se pronunció luego de que el presidente estadounidense Donald Trump afirmara que el lunes comenzarían nuevas conversaciones para poner fin a la guerra en Medio Oriente, que entra en su sexto mes. Actualmente no estamos negociando con Estados Unidos. Nuestras negociaciones son con Omán para garantizar el paso por el estrecho de Hormuz. Trump había amenazado con golpear a Irán muy fuerte y, según la prensa, sopesaba nuevos ataques, incluso contra infraestructuras energéticas. Pero el magnate dio marcha atrás en esa amenaza el fin de semana, al afirmar que el marco de un acuerdo ya estaba sobre la mesa.
0: Sin embargo, el nariz larga de Trump afirma que las negociaciones fueron reanudadas este lunes y volvió a amenazar a Teherán tras señalar que está frente a su última oportunidad de firmar un acuerdo.
18: El presidente Trump advirtió que las nuevas negociaciones con Teherán representan la última oportunidad de Irán para alcanzar un acuerdo antes de enfrentarse a una drástica escalada en ataques militares por parte de Estados Unidos. Esta declaración se produce tras la suspensión de una ola masiva de ataques contra la infraestructura energética iraní, una pausa que el propio Trump atribuyó a la petición de los aliados del Golfo como Arabia Saudita, los Emiratos Árabes Unidos y Qatar para dar la última oportunidad diplomática. Estamos hablando en estos momentos, estamos hablando a solicitud de Irán. Sin embargo, en una plática en la Casa Blanca dijo que a solicitud del príncipe de Arabia Saudita, Mohammed bin Salman, de los países anteriormente mencionados, había suspendido este ataque. Esta es la última oportunidad que tendrán y esto no es algo que se pueda evitar. Para Pulso de Radio Educación desde Washington les informó Samuel Galvez.
0: El más reciente intercambio de ataques balísticos entre Rusia y Ucrania dejó 9 ucranianos muertos, mientras que 7 rusos perdieron la vida. Euronews informa.
19: En Ucrania, un ataque ruso con 8 bombas planeadoras en un lapso de 90 minutos sobre zonas residenciales de la ciudad de Zaporilla deja al menos un muerto y decenas de heridos. Se trata de bombas de la era soviética adaptadas con sistemas de guiado capaces de transportar hasta 3.000 kilos de explosivos y abrir enormes cráteres. Ucrania carece de medios eficaces para contrarrestarlas. Por otro lado, un ataque ucraniano en la región de Krasnodar, en el sur de Rusia, dejó 6 muertos y 40 heridos por los restos de un dron en el municipio de Arjipo-Osipovka, a orillas del Mar Negro.
0: Miles de migrantes permanecen en la ciudad autónoma de Ceuta, 5 días después del inicio de una crisis migratoria que despertó las alarmas de este gobierno de Pedro Sánchez. Pese a que la normalidad vuelve paulatinamente al enclave, el gobierno local estima que entre 3.000 y 5.000 indocumentados que aún no regresan a Marruecos.
20: Marruecos no detalla las causas de la crisis que desencadenó la tragedia en la frontera. Las autoridades siguen gestionando los retornos de sus nacionales desde Ceuta. Al llegar a Castillejos, les obligan a subirse en autobuses para alejarlos de la zona y acercarlos a sus puntos de origen. Y entre quienes no lograron acceder a España, también hay ciudadanos de otras nacionalidades africanas. Entre ellos, sudaneses que huyen de la guerra y que llevan mucho tiempo varados aquí en Marruecos sin obtener asilo. A las personas de piel negra se las retiene por perfil racial y se las desplaza forzadamente a lugares muy lejanos de la frontera, lo que es una práctica de contención habitual desde ya hace años en el marco de la externalización del control migratorio de la Unión Europea hacia Marruecos. Por otra parte, sigue habiendo cantidad de marroquíes desaparecidos a quienes sus familias buscan desesperadamente. No saben si están detenidos en alguna parte, muertos o en Ceuta. Y son muchas las madres que pasan los días en la frontera con la esperanza de verlos salir por la puerta. Sofía Catalá, para Radio Francia Internacional, desde Castillejos.
0: Están ustedes informados este 3 de agosto del 2026 a través de Radio Educación. Gracias. Redacción, Rafael González y Raúl García. Coordinación Nacional, Ángeles Hernández. Coordinación Internacional y Realización, José Luis Parra. Fortino Longines en la edición digital. Controles técnicos, Raúl Núñez. Redes sociales, Tania Nicanor y Alan Rodríguez. Les saluda José Luis Guzmán. Gracias, hasta mañana.
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25: Tres de agosto. 1492, zarpó del puerto de Palos la flotilla española dirigida por Cristóbal Colón y compuesta por las tres carabelas, la Pinta, la Niña y la Santa María. Este viaje culminó con el descubrimiento de América. Luego de varias sublevaciones de los marineros por la demora del arribo a tierra firme y 35 días de viaje, en la madrugada del 12 de octubre de 1492, el vigía Rodrigo de Triana divisa tierra. Esa misma mañana, Colón y su tripulación desembarcan en la isla de Guanahani, del archipiélago de Bahamas, a la que bautizó como San Salvador.

1958, el Nautilus, submarino atómico estadounidense, navega bajo la corteza helada del Polo Norte, descubriendo que no es un continente. La antigua Unión Soviética estaba ganando entonces a Estados Unidos en la carrera espacial tras la puesta en órbita del satélite Sputnik. Sin embargo, bajo el agua, los tripulantes del Nautilus se convertían en los nuevos abanderados del poderío militar estadounidense. El reactor nuclear con el que estaba equipado le permitía recargar las baterías de los propulsores sin necesidad de salir a superficie. Fuentes de información: bibliotecadigital.ilce.edu.mx, www.buscador.com.mx.

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3: Gracias por continuar en el 100.5 FM. Son las 9 de la noche con 29 minutos, 3 de agosto del año 2026. Es lunes y acabamos de disfrutar nuestro concierto de la noche, la Noche Sinfónica con Arturo Toscanini. Espero que la haya disfrutado. Y ahora vamos a darle un vuelco a la música, un giro total, porque vamos a escuchar algo de punk rock, rock indie y rock alternativo con el grupo Slater Kinder en el programa de los Billion Discos que debes escuchar antes de morir. Espero que lo disfrute. Es lunes, también nos vamos a dar un viaje a los años 60 a las 10 de la noche con el programa La Rocola y el profesor Benjamín Torres Vargas. Soy Marta Casas, continúe con nosotros en Radio Universidad, la primera y única estación cultural del cuadrante.

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Bienvenidos. Este es el programa número 845 de la serie, hoy con Slider, Kenny y su producción de 1997 titulada Dig Me Out. Apareció en el sello discográfico Kill Rock Stars con la producción de John Goodmason y la dirección artística de John Clark.

Slither Kinney desciende de un largo linaje de bandas punk del noroeste del Pacífico estadounidense. Ser mujeres y tener fervor por las Bikini Kill provocó que se las etiquetara de arpías, pero eso es solo una parte del asunto.

dos discos, Slater Kinney, de 1995, y Call the Doctor, de 1996, mostraron a una banda cargada de entusiasmo, pero que exigían más respeto que el de un culto devoto.

lanzado por el orgulloso sello punk Kill Rock Stars en 1997, Dig Me Out, el disco que hoy vamos a escuchar, es una combinación perfecta de ideología, actitud y riffs perversos.

Rammstein en el corte del título, Dig Me Out, punteado por el snare drum de Janet Weiss, proporcionan de inmediato una descarga energética.

Al contrario que sus precursoras de Kill Rock Star, en especial Bikini Kill, Slater Kinney son políticas pero no agresivas. El dulce estribillo chicletero de Little Babies ilustra su delicado equilibrio de punk, política y pop.

En tanto el travieso tema It's Enough yuxtapone la fórmula de la canción pop de 2 minutos con letras que critican y celebran al mismo tiempo la fascinación masculina de críticos y admiradores por las bandas formadas por mujeres.

explosiva química musical que mezcla melodías contagiosas con deconstrucción pop innovadoras, se maravillaba la revista Rolling Stone. Brownstein era más mesurada y dijo: a mí no me deja tan perpleja la excelente calidad de este disco titulado Dig Me Out. Hemos trabajado muy duro. Efectivamente, Dig Me Out indicó que existía una fuerza poderosa que no quería ser marginada ni tratada con condescendencia. Y hoy lo estamos disfrutando aquí.

El día de hoy, la presencia musical de las norteamericanas Slater Kinney, con su producción de 1997 titulada Take Me Out. Espero que lo hayan disfrutado plenamente y les hago la invitación para que escuchen el próximo programa de esta serie. Por lo pronto, el día de hoy, muchísimas gracias. Nos escuchamos en el siguiente de la serie. No se lo pierdan.

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2: Hola amigos, soy Benjamín Torres Vargas. Te invito a que me acompañes en este viaje por el mundo de la música, para que disfrutemos juntos los recuerdos de aquellos días de tardes castañas bañadas de sol, de cielos azules y sonrisas juveniles que hoy amigables hacen nuestras vidas añiles refulgentes zafiros de luz. Entramos a la rocola, amigos. El tema es la música que sacudió al mundo. Estamos platicando cómo la música y sus diferentes expresiones que fueron cambiando, y hoy tenemos una gama muy amplia de sonidos, géneros y estilos que hacen de la música contemporánea lo que hoy conocemos como música pop, donde caben todos o casi todos los sonidos que hasta hoy hemos escuchado. Mientras narro, estaremos escuchando diversas voces interpretativas de pop music. Iniciamos.

Los musicólogos suelen identificar una serie de características muy típicas del género de la música popular. Un enfoque de canciones individuales o sencillos en lugar de obras extensas o álbumes. El objetivo es atraer a un público general en lugar de dirigirse a una subcultura o ideología.

una preferencia por la artesanía, por encima de cualquier formalidad artística, cierto énfasis en la grabación, producción y tecnología, antes que la actuación en vivo, y una tendencia a reflejar las tendencias existentes en el lugar de a los desarrollos progresivos.

El principal elemento de la música pop es la canción, a menudo de entre 3 y 5 minutos de duración, generalmente marcada por un elemento rítmico constante y notable, un estilo afín a la corriente dominante y una estructura tradicional y simple.

Las variantes más comunes son la estrofa, el estribillo y la forma de 32 compases, con una especial atención a las melodías pegadizas y un estribillo que contrasta melódica, rítmica y armónicamente con la estrofa.

El ritmo y las melodías tienden a ser sencillos, con un acompañamiento armónico limitado. Las letras de las canciones pop modernas se centran típicamente en temas de la vida cotidiana, entre ellas las relaciones amorosas, las experiencias personales y los temas sociales, entre otros.

La armonía de la música pop coincide con la de la tonalidad europea clásica, utilizando a menudo los ciclos de tónica subdominante, dominante tónica, aunque también a veces con influencias frecuentes de la escala de blues.

El pop, al tiempo que es el género musical con mayor difusión y popularidad, es también blanco de diversas críticas. Según la opinión del crítico de rock y sociólogo británico Simon Fried, la música pop se produce como una cuestión de empresa, no de arte. Está diseñado para atraer a todos y no proviene de ningún lugar en particular o marca ningún gusto particular. No está conducida por ninguna ambición significativa, excepto el lucro y la recompensa comercial. Y en términos musicales, es esencialmente conservadora.

Y bueno, amigos, la semana próxima continuaremos hablando de la música pop y sus múltiples derivados, que son muchos, algunos muy polémicos. En fin, aquí los espero. Ahora, si ustedes me lo permiten, regreso en un momento en la segunda parte de La Rocola. Sigan conmigo.

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2: Gracias por continuar en el 100.5 FM. Son las 10 de la noche con 29 minutos aquí desde Boulevard Guadiana número 407, desde donde transmite Radio Universidad. Y por supuesto, lo invito a que se quede a continuar con la transmisión de este programa La Rocola a través del 100.5 FM. Soy Marta Casas. Una temperatura de 16 grados nos acompaña esta noche. Continuamos.
3: Aquí seguimos, amigos. Continuamos platicando con ustedes sobre la fascinante historia del rock and roll en México. Mientras estaremos escuchando melodías de aquellos años dorados. Con la llegada al Distrito Federal de Javier Batis y su rock de la frontera, que hizo furor y dejó muy claro que él sí traía enseñanzas del verdadero rock, y con eso hizo pedazos a los retrasados chilangos que ni siquiera habían oído hablar del blues.

Con el significativo éxito comercial del rock and roll de la época de oro, que se tradujo en grandes ventas para las compañías de discos, a los directores artísticos y los productores de las disqueras se les ocurrió que sería comercialmente más rentable lanzar a solistas. Se inspiraron en lo que estaba sucediendo en Estados Unidos, donde los solistas estaban logrando mayor éxito.

Muchos de estos estaban ya bastante apartados del estilo rock and rollero, como Paul Anka, Bobby Darin, Bobby V, Frankie Avalon, Pat Boone, Ricky Nelson, Bobby Vinton y Neil Sedaka. Además, consideraban mucho más dócil manejar a un solista que a todo un grupo.

podían imponerle estilos con mayor facilidad y manipular su imagen comercial a su antojo. Podían hacer que también fueran productos aceptables para públicos un poco más adultos. Asimismo, para reforzar su imagen, podían lanzarlos como actores de cine.

Así, en su voracidad por el negocio, estos ejecutivos disqueros propiciaron una división entre los cantantes más famosos de sus grupos en esos años, simultáneamente motivados por el mismo afán comercializador, comenzaron a buscar nuevos conjuntos que interpretaran canciones más pegajosas, aunque esto implicara ritmos más cursis y letras más banales.

Se da así, a partir de 1963, una transición en el movimiento del rock and roll que lo aleja de sus formas clásicas, y así es como surge la segunda generación rock and rollera en México. Bien, amigos, hasta aquí llegamos, pero recuerden que la semana próxima aquí retomaremos el tema sobre la gran historia del rock and roll en México.

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0: 11 de la noche en este momento en Radio Universidad. Recuerde que estamos desde Boulevard Guadiana, número 407, en el fraccionamiento Ciudad Deportiva. Ha sido un placer estar con usted esta noche, 3 de agosto del año 2026. Tenemos ya una temperatura de 15 grados, una noche húmeda. Que desea disfrutar de nuestra programación nocturna. Yo soy Marta Casas, nos escuchamos mañana. Buenas noches.
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5: Bienvenidos a From the Beginning, el espacio de Radio Universidad dedicado a explorar la historia de las obras y los protagonistas del rock progresivo. Les saluda Félix Chávez Acosta y a mi lado,
4: Rubén Flores.
5: Y en controles, Ruth Valdés Rivera. Desde Radio Universidad, en Boulevard Guadiana 407, fraccionamiento Ciudad Deportiva, Durango, Durango. Con los medios de interacción, www.radiohead.mx o el teléfono 618-827-1214. En esta ocasión, exploraremos la estrecha relación entre el rock progresivo y el séptimo arte. Nuestro especialista nos acompaña para conocer las historias detrás de estas composiciones. Adelante, don Rubén. ¿Qué nos tiene preparados para el día de hoy?
4: Pues efectivamente, como bien lo dice, vamos a presentar 7 temas relacionados con el cine. Puros soundtrack originales para películas. Algunas importantes, otras no tanto, pero a final de cuentas se intentó ser protagonistas de algunas películas.
5: ¿Y cuál sería el primer bloque?
4: El primer bloque vamos con un solo tema, que es la elegancia y el virtuosismo de Vangelis, con una película muy aclamada, muy, muy bien aceptada por la academia, que se llama Carros de Fuego.
5: Claro, cómo no.
4: Buenísima película, ¿verdad?
5: La película.
4: Sí, no, desde nostálgica, todo, sí, la música. Es impresionante la elegancia y el buen tino de Vangelis al piano y a los sintetizadores.
5: Pues vamos a escucharla.
4: Adelante.

0: Bien, pues regresamos. Y aquí, no sé si estoy en lo correcto, pero creo que la música tuvo un premio Oscar como mejor banda sonora.
1: Sonora, sí, así es.
0: ¿Es correcto?
1: Sí, es correcto. Sí, así es. Ganadora de un Oscar como la banda sonora.
0: Ahora, después de esta etapa con Genesis, estamos hablando de Peter Gabriel.
1: Peter Gabriel, sí, así es. Es el ex vocalista de Genesis, exactamente, así es. Y curiosamente este es su primer trabajo como solista. Aquí se demuestra todo su virtuosismo, Peter Gabriel.
0: ¿Y por qué Vangelis cambió la forma de entender la música electrónica para cine?
1: Fíjese que yo creo que en realidad la música de Vangelis siempre ha estado como que muy, muy ad hoc a lo que se pretende en los soundtracks, ¿no? Es música muy, no es tan estridente, es música progresiva, muy melódica, muy sinfónica, muy apegada a la música clásica. Entonces yo creo que por eso el director escogió el soundtrack de Vangelis.
0: Oiga, y las diferencias entre una banda sonora escrita por un compositor clásico y otra creada por un músico de rock progresivo.
1: Exactamente, sí, claro. Que es muy contrastante, ¿no? ¿Verdad? O sea, porque generalmente es música muy mucho más accesible, ¿no? Y en este caso no, en este caso sí es, como ya habrá escuchado, tiene unas partes muy clásicas, muy...
0: Sí, es una, ¿verdad? Es una bonita fusión.
1: Exactamente.
0: Por eso lo de progresivo.
1: Así es, exactamente.
0: Bueno, y a continuación, ¿qué tenemos?
1: Pues vamos a presentar el como le decía, una canción del primer disco de Peter Gabriel, de una película dirigida por Alan Parker. Por ahí de 1984, también un tema bastante, bastante antiguo, pero no menos hermoso, sí, así es, Entonces vamos con Peter Gabriel, luego vamos con un grupo italiano que se llama Goblin. Ellos sí se dedicaron mucho a hacer música para películas, Goblin. A mí en lo particular casi no me gusta este grupo, es muy, muy denso, está muy relacionado con las películas de terror. Películas así como medio demoníacas. A mí en lo particular no me gusta Goblin. Sí tengo alguno que otro disco de ellos, pero no es de mis favoritos. Pero pues viene muy ad hoc al tema de hoy.
0: Entonces,
1: exactamente. Y pues cerramos este bloque con el maestro Rick Wakeman, otro tecladista de lo más importante que ha habido en este mundo. Entonces, ¿qué le parece si vamos con estos tres temas?
0: Adelante, Ruth.

0: Regresamos y pues ahora sí que sorprendidos prácticamente. Sí, sí estoy de acuerdo con eso, pero digamos, ¿qué hizo diferente ese sonido de Goblin dentro del cine del terror?
1: Pues se oye música tétrica, definitivamente. A lo mejor este tema no está tanto, porque no se oye muy tétrico, pero en realidad algunos otros discos, o incluso este, están muy tétricos, muy, híjole, muy oscuros.
0: Sí, pero bueno, sí.
1: No es mi favorito Goblin, definitivamente.
0: No, pero sí, sí se nota un contraste.
1: No, claro, sí se nota, o sea, entre el contraste, imagínese haber escuchado a Vangelis.
0: Sí.
1: Y luego escuchar a Goblin, que no, nada que ver, ¿verdad?
0: Pues unos tipos corriendo en la playa con sí. Esta música como...
1: Me imagino, no viene al caso, ¿no?
0: Bueno, pues es. Este espacio de progresivo también encontró algo de suspenso y el terror.
1: Claro, así es.
0: En fin, en este tercer bloque, ¿qué vamos a escuchar?
1: Fíjese que pues nos vamos con otro tecladista de los más connotados, de los más famosos del mundo. Para muchos es el tecladista número uno, Keith Emerson, que viene de Emerson, Lake and Palmer. A mí en lo particular me gusta más, me inclino más por Wakeman que por Keith Emerson, pero no dejo de reconocer que sí está en el 2, en el 3, más o menos, Keith Emerson, un músico completísimo, un tipo que improvisa, es un tipazo este cuate de Keith Emerson. Y para continuar con el grupo alemán Tangerine Dream, que también hizo un álbum para soundtrack para película. Y por último nos vamos con, pues nada más y nada menos que con Pink Floyd, que también tuvieron su disco de soundtrack original para película. La última canción se llama Green is the Color. Es una canción muy ligerita, muy salido de lo que es Pink Floyd de aquel tiempo, que era muy psicodélico, muy experimental. Aquí vamos a notar una parte muy, muy romántica, muy, muy melódica de Pink Floyd.
0: Vamos a escucharlo entonces.
1: Adelante.

0: Bien, pues hoy comprobamos que el rock progresivo no solo transformó la música popular, también dejó una huella profunda en el cine, creando atmósferas inolvidables que enriquecen la narrativa visual. Agradecemos la compañía de nuestro especialista y sobre todo la de usted, que cada semana nos acompaña en este viaje por la historia del rock progresivo. Agradecemos en controles a Ruth Valdés Rivera. Se despide Félix Chávez Acosta
1: y Rubén Flores.
0: Hasta nuestro próximo encuentro.
1: Hasta la próxima. Llegó el momento de despedirnos. Espero hayan disfrutado estos 60 minutos de Rock Arte. Estamos en la frecuencia del 100.5 de FM, Radio Head. Hasta la próxima.
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10: Si bien el romanticismo musical alemán se apoya fundamentalmente en la producción de una media docena de compositores, son numerosos los que, siguiendo una u otra línea, contribuyeron obras de inmenso valor y que enriquecieron el patrimonio sonoro de su país y de la música en general. Uno de ellos fue Max Bruch, que vivió entre 1838 y 1920. Aunque su reputación actual descansa sobre todo en sus tres conciertos y la fantasía escocesa para violín y orquesta, Bruch fue en su tiempo celebrado por sus composiciones corales, en especial para coro masculino. Produjo además sinfonías, otras obras de carácter concertante y de cámara, todas de la más alta calidad y dotadas de un lirismo pocas veces igualado. Una de las páginas más interpretadas y valoradas de Bruch es su Kol Nidrei para violonchelo y orquesta, basado en temas hebreos. Paradójicamente, esta obra tan popular dio a sospechar que el compositor, aunque formado en una familia protestante, era de ascendencia judía, lo cual hizo que, bajo el nazismo y por precaución, su música fuera suprimida y, por consiguiente, olvidada en los países de habla germana. De Max Bruch escuchamos enseguida el concierto para violín y orquesta número 1 en sol menor, compuesto entre 1866 y 1867 y que es el más popular de la serie. Los movimientos: prólogo, andaggio moderato, adagio, finale, allegro enérgico. Lo interpreta Joshua Bell en violín, a quien secunda la Orquesta Real del Concertgebouw de Ámsterdam, dirigida por Semyon Bischkov.

Joshua Bell y la Orquesta Real del Concertgebouw de Ámsterdam, que dirigió Semyon Bischkov, nos ofrecieron el concierto para violín y orquesta número 1 del compositor alemán Max Bruch. Nacido en 1865 y desaparecido en 1957, Jean Sibelius personificó a la música finesa durante una era que cubre gran parte de 2 siglos. Su estilo, sin embargo, es más representativo del postromanticismo tardío y poco tiene de las innovaciones propias del periodo siguiente, durante gran parte del cual Sibelius permaneció en silencio. De 1926 es su poema sinfónico Tapiola, última de sus grandes obras sinfónicas y que describe musicalmente al poderoso y aterrador espíritu que se oculta tras los oscuros bosques que servían de telón de fondo a la vivienda del compositor. La versión que escuchamos enseguida está a cargo de la Orquesta Real del Concertgebouw de Ámsterdam, dirigida por Herbert Blomstedt.

0: Herbert Blomstedt, al frente de la Orquesta Real del Concertgebouw de Ámsterdam, nos ofreció Tapiola, poema sinfónico opus 112 de Jan Sibelius. 13 años anterior a Tapiola es el poema para soprano y orquesta opus 70 Luonnotar o Hija de la Naturaleza, para el cual Sibelius utilizó textos del poema épico finés Kalevala, que trata ante todo del mito de la creación. Lo escuchamos ya por la soprano Carita Mattila y la Orquesta Filarmónica de Rotterdam bajo la batuta de Jukka-Pekka Saraste. La soprano Carita Mattila, secundada por la Orquesta Filarmónica de Rotterdam, que dirigió Jukka-Pekka Saraste, completó nuestro programa de hoy con Luonnotar opus 70 de Jan Sibelius. Y yo, por mi parte, me despido de ustedes recordándoles nuestro canal de comunicación www.informarn.nl. Hasta la próxima, pues. Y muchas gracias.
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3: ¿Qué tal? Gusto saludarlos. Soy el maestro Miguel Ángel Burciaga Díaz. Gusto reencontrarme con ustedes después del periodo vacacional, que tenemos ya 3 semanas sin renovar programas nuevos de La Partitura. Y bueno, ahora nos encontramos para iniciar este mes de agosto con el compositor del mes, que va a ser uno de los más talentosos y vanguardistas compositores de la primera mitad del siglo XX, uno de los pilares de la música moderna y un gran, un hombre que desafió al sistema artístico de su época. Me refiero al compositor húngaro Béla Bartók, que será la persona a la que hablaremos durante toda la semana a lo largo de nuestros 5 programas. Y en la cual conoceremos algunos fragmentos de sus obras más destacadas. Béla Bartók es un personaje muy singular. Él nace en Hungría. Él recibe por influencia de sus padres, principalmente de su madre, una formación muy temprana en el piano, como era costumbre en la Europa del Este de aquel entonces. Bartók empieza a tocar desde una edad muy temprana, 4 o 5 años, se le empieza a formar. Un niño con muchas aptitudes para la música, incluso a los 10, 11 años empieza a hacer sus primeros bosquejos como compositor, pero principalmente se empieza a destacar como pianista. Eso es lo que empieza a llamar la atención de este joven. Hungría, que siempre estaba a la espera de que naciera un nuevo Liszt, ¿no?, un nuevo virtuoso del piano, daba mucha importancia a los muchachos que empezaban a destacarse en edad temprana. Fue así que conoció a uno de los pianistas virtuosos más importantes del momento, también húngaro, que era Ernő Dohnányi, también compositor, aunque más famoso por su trayectoria como pianista, quien se lo lleva a estudiar con él, pero ya lo inscribe en la Academia de Budapest cuando Bartók tendría aproximadamente 16 años y estaba cerca de su edad adulta. Y bueno, ahí desarrolla mucha facilidad en el desarrollo del piano, pero aunque todos insistían en que Bartók debiera ser un concertista, y insistían que siguiera la carrera, que él tenía muchas aptitudes y todo, Bartók, su verdadera pasión era la composición. Si bien no dejó el piano, porque fue una de sus principales medios de vida, medios de sustento a lo largo de todos sus años, tanto como docente como concertista, su pasión era la composición. Sin embargo, fue muy complicado para él arrancar, porque si bien en los trabajos, en los ejercicios que le daban sus maestros de composición y por los que pasa la mayoría de los estudiantes, le iba bien, cuando empieza sus primeras composiciones personales le va bien. Él estaba harto de imitar el lenguaje romántico, y sobre todo algo que le molestaba mucho era esta comparativa con Liszt. sentir que él tenía que ser una especie de heredero, sucesor de Liszt, porque pues tenía muchas aptitudes para la composición, para el piano, y la gente lo vinculaba con él. Él sentía que esos moldes tenían que romperse, que Hungría, más allá de que en ese entonces era un ambiente muy segregado del occidente central, ¿no?, de lo que era París, Alemania, ¿no?, Inglaterra, sentía que Hungría tenía que avanzar también, ¿no? Y es por eso que en una gran búsqueda que le llevó muchos años de su vida, trata de definir su propio lenguaje. Esta búsqueda empieza con un compañero de ahí de la Academia de Budapest, que era Zoltán Kodály, que también sería un gran compositor húngaro, y consistía en conocer la música de su tierra, la música de sus pueblos, porque si bien Liszt hizo rapsodias húngaras y muchas piezas basadas en el ámbito gitano y de las comunidades, era un mero gesto romántico. Él escuchaba una melodía y se iba a trabajar, pero no había un conocimiento académico a fondo de cómo funcionaba la música en esas regiones de Europa del Este y por qué era tan diferente a la música de los imperios. Ahora, hay otra cosa: a Bartók le molestaba mucho pertenecer al imperio de los Habsburgo, odiaba la tiranía de esa casa monárquica, e incluso siempre se manifestó en contra de todo lo que ellos promovían. Por eso también no quería copiar la música de los alemanes, ¿no?, que era pues la cabeza de ese imperio, ¿no? Entonces él trataba de buscar un lenguaje original en el lenguaje de los pueblos, del contexto a aquel que pertenecía, y durante casi 20 años él y Kodály recorrieron pueblos uno tras otro en Hungría, en Rumania, en las regiones eslavas, en República Checa, recopilando canciones. A veces las escribían, a veces las grababan todavía en fonógrafos de cilindro, y todo lo clasificaban y lo organizaban, y generando un método científico de cómo clasificar, organizar y entender la música folclórica. O sea, le daban un respeto que nadie más le había dado históricamente, ¿no? La música folclórica siempre se dice, bueno, es popular, eso no importa, es así. No, ellos empiezan a notar una complejidad que trasciende el hecho de que no sea música escrita en partitura, ¿no? Entonces la recopilan, la transcriben, la graban, la clasifican, la ordenan, la separan por regiones, analizan sus estilos, sus periodos, y es así que entre los dos inventan una ciencia moderna que se llama etnomusicología, que ha dado grandes, grandes frutos a los estudios artísticos. En ese camino, Bartók empieza a componer inspirándose, todavía con un aire muy romántico, en todos los colores y melodías que iba recopilando y que empieza a ir asimilando a lo que después convertirá en un lenguaje de vanguardia. Por eso lo vamos a ver mañana. Hoy quiero hablar de ese Bartók todavía con un dejo romántico nacionalista, y lo vamos a ver a través de su primer concierto de violín, una pieza temprana, ¿no?, de un Bartók de 23, 24 años de edad. Compone este violín que se lo dedica a una muchacha de la que él se había enamorado, la que pretendía que sería después una gran concertista a nivel internacional, Steffi Geyer, compañera ahí de la academia, y que bueno, ella digamos no responde a las pretensiones de Bartók, porque Bartók le confesó su ateísmo, ¿no? Un ateísmo que tenía una raíz sobre todo política en el pensamiento de Bartók, por justamente esta oposición a la casa de los Habsburgo, ¿no?, que era muy protegida tanto por la iglesia protestante como por la iglesia católica, y esa ahí un poco la raíz de su ateísmo. Pero la chica venía de una familia de tradición católica polaca y bueno, no se hallaron. Sin embargo, el concierto salió a la luz y es una pieza hermosa que habla de estos primeros años románticos, de mucha inspiración nacionalista, de bellas melodías, de ritmos enérgicos que de a poco se van a ir estilizando para conocer al Bartók que sorprendería al mundo. Escuchamos pues el primer concierto de violín para violín y orquesta de Bartók, bajo la interpretación de Isaac Stern con la dirección de Eugene Ormandy.

0: Gracias por acompañarnos en este encuentro con la música sinfónica, guiados por el maestro Miguel Ángel Burciaga Díaz, director de la Orquesta Sinfónica de la Universidad Juárez del Estado de Durango. Hasta la próxima.
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Ay, qué rico es dormir bien. Amanece uno con más ganas de hacer las cosas. ¿A poco no? Cuando nos dormimos a tiempo, nos acomodamos bien y soñamos puras cosas padres. Ay, hasta despertamos con una sonrisa en la boca. Y es que el cuerpo se siente como nuevo, relajadito y descansado. Claro, después de estar toda la noche flojito, desde el pelo hasta los dedos de los pies, pues ya quedó listo para empezar un nuevo día. Pero poco a poquito, porque no se antoja empezar corriendo. Primero movemos tantito un pie, después el otro. Le damos una meneadita a la cabeza, levantamos una rodilla con calma. Así vamos desaflojerando al cuerpo despacito. Eso es lo bueno de despertarse con mucho tiempo, para que no nos agarren después las carreras que hasta al cuerpo más aguantador ponen de mal humor. Por eso, cállate los ojos con muchas ganas. Estírate lo más lejos que puedas, hasta las partecitas más escondidas de la piel. Consiente a tu cuerpo que el día es nuevo y tú, con calma, también quedarás como nuevo.

Seguramente habrás oído alguna vez cuentos en los que hay dragones alados que lanzan fuego por sus bocazas y que tienen alas y colas muy poderosas o muchas cabezas. Pues, ¿cómo la ves que los nahuas de Veracruz también cuentan una historia parecida?

Este era un joven que decidió salir por el mundo, hasta que la suerte lo hiciera parar. Antes de irse se llevó su morral, su machete, sus dos perros y otras cosas que podía necesitar. Así, una mañana empezó a caminar y caminar.

0: El día que el joven pasó por ahí, una muchacha estaba junto a la laguna con un borrego. Ella le dijo:
1: oye, no te acerques para acá. Aquí viene a comer la serpiente de las siete cabezas.
0: Pero, aunque la muchacha le contó toda la historia, él no se quedó parado, siguió acercándose.
2: No me importa lo que me dices. Mejor aquí juntos esperamos a la serpiente. Yo quiero ver de qué tamaño es. Además están conmigo mis perros, Oliva y Olivares, que son muy fieros,
0: le dijo él, y entonces esperaron a que saliera la serpiente. Después del mediodía, vieron que la serpiente salía del agua.
3: ¡Ay, nanita! Estaba bien grandota. ¡Qué susto! El muchacho estaba asustado.
2: ¡Oliva! ¡Olivares!
0: Les gritó a sus perros. Y los perros enseguida se metieron al agua a atacarla. Pasó un rato y los perros no salían. Tampoco la serpiente de las siete cabezas.
1: ¡Híjoles!, le dijo la muchacha. Se me hace que a tus perros ya se los comió la serpiente.
0: Y ya se iban muy tristes cuando oyeron a los perros que salían del agua.
2: ¡Oliva! ¡Olivares! ¡Están vivos!
0: Habían matado a la serpiente de las siete cabezas. Entonces fueron a ayudarlos a sacarla del agua. Entre los dos le cortaron la lengua a cada una de las cabezas para ir corriendo a avisarles en el pueblo que ya estaba muerta la culebrota. Se llevaron las lenguas para enseñárselas por si no les creían. Y así termina el cuento de la serpiente de las siete cabezas que vivía en una laguna muy hermosa.

0: El nopal es una planta mexicana, pero ahora la hay en toda América y también en algunas partes de España. Pero cuando llegaron los españoles, pues seguramente no habían visto nada igual.
1: Anda, ¿habéis visto tú qué planta más extraña?
2: Vaya, pues hay que ver qué hojas más gordas tiene.

0: visto tú?
1: Vamos, hombre, deja tú lo gordas, majo, que toda la planta es hoja, desde que sale del suelo.
0: Bueno, pero desde luego hay cada cosa por aquí, majo.
2: Después de algún tiempo se fueron dando cuenta de que la gente de ahí se comía los nopales y las tunas, pero no se fijaron en un detalle, en que había que quitarles las espinas.

0: Pues no, hombre, que me he comido una de esas frutas verdes que le sale al nopal.
1: Bueno, ¿y qué tal?
0: Hombre, hay que ver lo buenas que son, ¿eh? Pero me ha quedado la boca como alfiletero. Aunque te diré que con tal de saborear otra como esa, por mi madre que me volvería a espinar, ay, ay, ay.

Allá va Panza Roja con tal indecisión que su gran barrigota ya es de otro color. Y en cuanto sale el toro se arranca con furor y el tonto Panza Roja se llevó un revolcón.

perro embistió, pero como es valiente, con gracia lo toreó, y todos los enanos le aplauden a rabiar. ¡Que viva Nariz Verde! Lo queremos ver torear.

¿Tú cómo crees que van a ser las casas del futuro? ¿Te has puesto a pensar? Con eso de que las ciudades cada vez son más grandes y más pobladas. Nosotros creemos que todo tendrá que ser muy distinto. A lo mejor las casas se hacen no en el suelo, sino como en postes o volando para que en las calles haya más espacio. ¿Te imaginas qué padre sería jugar en la calle un partidito de quemados por debajo de las casas? Además, se podrían hacer redondas para que se viera la ciudad desde arriba, como un montón de canicas de colores. Y por dentro que tuvieran escaleras para ir al techo redondo o para bajar por las paredes hasta el fondo. Que no hubiera camas, ni sillones, ni mesas que se pudieran mover, sino que todos los muebles salieran de las paredes y estuvieran hechos de los mismos materiales que ellas. Claro, claro, con su cojincito para ser más cómodas, ¿no? Que las ventanas fueran como un tubo, con un vidrio al final, para que pudieras meterte acostado en el tubo y mirar para afuera a las personas que fueran pasando por debajo de tu casa. Y que te aventaras la pelota de ventana a ventana con un vecino, y al que se le cayera la pelota, ¡uy!, que tuviera que ir hasta abajo por ella, por chambón. ¿Y? Las puertas podrían ser así como de obturador de cámara fotográfica, de esas que se abren, ¡uy!, como ojo que se abre y se cierra. ¿Tú cómo te imaginas las casas del futuro?

Si las casas las hicieran como esferas al futuro, habría cosas bien chistosas, divertidas de seguro. La ciudad parecería un cartón de esos de huevos, con sus casas bien redondas y sus techos como nuevos. Las ventanas de la casa dan la vuelta como un frasco. Desde lejos ya aparecen las viseras de algún casco. Si los pisos de la casa los quisieran ya trapear, hacían bola la jerguita y la aventaban a rodar. Por un lado va bajando hasta ir a dar al piso, pero como trae vuelito, va a subir el muro liso. Y si un día la familia se tuviera que mudar, pues la casa rodarían a cualquier nuevo lugar. Amarrando bien las cosas para que no se les revuelvan, que si luego se arrepienten, otra vez rodando vuelvan. ¿Cómo veis estas ideas de las casas como esfera? ¡Ah! A nosotros nos encanta, qué padrísima lo que era. ¡Ah!

Hoy queremos mandar un saludo muy especial a nuestro amigo Ernesto Alcaraz Carmona, que nos ha de estar oyendo por ahí. Resulta que está enfermo, pero ya se va a mejorar. Para eso le mandamos este saludazo, para que le acabe de dar en la torre a la hepatitis. ¡Duro ahí! Cuando en una casa hay niños, les debe tocar lo mejor de la comida que haya, porque son los que están creciendo, ¿sabías? Sí, sí es cierto. Esto no quiere decir que te den solamente lo que te gusta de comer. Lo que significa es que, si hay leche, solo de vez en cuando o muy poquita, te la tienen que dar a ti y a tus hermanos, no a los adultos. Nosotros, como quiera, ya crecimos, y si no, pues es porque somos chaparritos y ya no vamos a crecer, pero tú tienes que crecer muchísimo y hacerte grande, sano y fuerte. Por eso, si solo hay un huevo, también te toca a ti y no a tu papá ni a tu tía. Ellos pueden comer de otras cosas que tú no necesites tanto. Te decimos esto para que lo vayas sabiendo, para que lo platiques en tu casa y puedas crecer bien alto sin pararte de puntitas.

Y se acabó. Se acabó nuestro programa de hoy. Todos los que lo hicimos nos divertimos tanto que queremos hacer un montón de programas más, así que espéranos. Te seguiremos despertando de puntitas. De aquí entonces, échale ganas a tu día. Estrena esta mañana nuevecita y báilale que ya nos vamos. Estuvimos de puntitas con ustedes, Roberto Martínez y Leonor Sánchez Vega en los controles técnicos. La música la escogió Elia Fuente. Les platicó Emilio Bergenji. Guión y rimas de Nuria Gómez. Una producción de Marta Romo. ¿Y qué dijeron? ¿Esto ya se acabó? No. Un último bailecito.

0: Ahora sí ya se acabó. A la una, a las dos y a las tres.
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2: ¿Alguna vez has escuchado a alguien decir, me cayó la solitaria y no sabía si era un chiste o algo real? Pues es muy real. La solitaria es un parásito que puede medir hasta 7 metros de largo. Imagínate un gusano del tamaño de un poste de luz viviendo dentro de tu intestino. Pero lo más preocupante no es eso. Lo peor ocurre cuando sus larvas llegan al cerebro. Su nombre científico es Tenia solium y su ciclo de vida es un viaje complicado entre cerdos y humanos. Todo empieza cuando un cerdo criado en traspatio y sin control sanitario come algo contaminado con heces humanas que contienen huevos del parásito. Dentro del cerdo, esos huevos se convierten en larvas que se alojan en los músculos. Si una persona come esa carne cruda o mal cocida, las larvas llegan a su intestino, se pegan a la pared y crecen hasta convertirse en el gusano adulto, la famosa solitaria. Eso se llama teniasis. Pero si lo que una persona ingiere no son las larvas, sino los huevos del parásito, por agua o alimentos contaminados, el asunto se pone grave. Las larvas pueden viajar por la sangre y alojarse en músculos, ojos o, en el peor de los casos, en el cerebro. A eso se le llama cisticercosis. Y cuando llega al cerebro, se convierte en una neurocisticercosis, la forma más peligrosa. Puede provocar epilepsia, dolores de cabeza intolerables e incluso la muerte. De hecho, es la primera causa de epilepsia adquirida en adultos en muchas regiones del mundo. Este parásito tiene un truco maestro. Es capaz de engañar al sistema inmunológico, transformando la respuesta inflamatoria del cuerpo en una respuesta antiinflamatoria que le permite vivir años dentro de los tejidos sin causar síntomas. Es como un intruso que entra a tu casa, desactiva la alarma y se queda viviendo ahí sin que te des cuenta. El problema está ya cuando la larva muere, ya sea por medicamentos o por edad, y libera sustancias que desatan una inflamación brutal en el cerebro. Paradójicamente, muchas veces los síntomas más graves no los causa el parásito, sino la propia defensa del cuerpo al intentar eliminarlo. En México, los casos de cisticercosis han bajado mucho en las últimas décadas. Hoy se reportan menos de 300 al año. Pero la enfermedad no ha desaparecido. La Organización Mundial de la Salud la tiene entre sus prioridades de eliminación para América hacia 2030. Y es que persisten comunidades donde la falta de agua potable, el manejo inadecuado de excretas y la crianza de cerdos sin control sanitario mantienen vivo el ciclo del parásito. Mientras tanto, se investigan moléculas del parásito que podrían convertirse en blancos para terapias más precisas, que ataquen al invasor sin desatar la tormenta inflamatoria. Erradicar la cisticercosis no depende solo de eliminar un parásito, sino de transformar las condiciones que le permiten existir. Cocinar bien la carne de cerdo, lavarse las manos, tener acceso a agua limpia, suena sencillo. Pero para millones de personas en México todavía no lo es. La lucha contra la solitaria es una lucha contra la desigualdad. Con información de la doctora Lucía Jiménez García, de la Facultad de Medicina de la UNAM. Les saluda Mónica Genis.
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3: UNAM, la Universidad de la Nación. 7 de la mañana con 11 minutos. Los saludo en esta mañana del 4 de agosto del 2026. Yo soy Iván Serrano y le doy la bienvenida a nuestra sección de música del día de hoy. Vamos a tener música, gracias a Dios, vamos a tener música desde aquí hasta las 8 de la mañana. Y pues vamos a iniciar con Kansas y este tema clásico de clásicos se llama Dust in the Wind. Quédese con nosotros, que tenga muy buen día. Después tendremos a Lionel Richie, Alan Parsons, Elton John, Air Supply, America, Foreigner, Player, Scorpions, entre muchos otros. Acompáñenos, que tenga muy buen día.

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23: Siete de la mañana con 33 minutos aquí en la cabina de Radio Universidad. Vamos a escuchar ahora a la banda América y esto que se llama A Horse With No Name o Un Caballo Sin Nombre. Después Foreigner con Waiting For A Girl Like You, Player con Baby Come Back, Scorpions con Wind of Change, Starship con Nothing's Gonna Stop Us Now y Phil Collins con Another Day in Paradise o Otro Día en el Paraíso. Quédese con nosotros, muy buen día.

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Muy buenos días, tengan todas y todos ustedes. Estamos iniciando el Café de la Mañana. Gracias por sintonizar La Diferencia, por estar pendientes de la transmisión y, por supuesto, de todos los contenidos de Radio Universidad. Nosotros felices de estar frente al micrófono y llevarle, como todos los días, lo más relevante de la información, pero también muy buena música, cultura, academia, ciencia y los contenidos que usted ya conoce y que son el sello de la casa. Gracias por acompañarnos en la emisión correspondiente a este día. Comenzamos con lo más relevante de la información internacional.

Trump advierte a Irán que tiene una última oportunidad para firmar un acuerdo. El presidente de Estados Unidos advirtió este lunes que las actuales negociaciones que asegura se están produciendo con Irán son la última oportunidad que tiene Teherán para firmar un buen acuerdo que ponga fin a la guerra. En conversación con periodistas en el despacho Oval, el mandatario insistió en que si esto no sucede, no habrá más oportunidades. Trump anunció la víspera que Washington y Teherán reiniciarían unas negociaciones de paz que permanecen estancadas en medio de la reciente escalada en la guerra, que ya cumplió 5 meses sin visos claros de un acuerdo que satisfaga a ambas partes. Pero nuevamente Irán sostiene que hasta el momento no hay ninguna conversación con Estados Unidos.

Venezuela supera las 6.000 muertes por los dos terremotos del 24 de junio. El número de muertos en Venezuela por el devastador doble terremoto del pasado 24 de junio alcanzó los 6.125, tras sumar otros 574 fallecidos con respecto al balance anterior, según cifras publicadas este lunes por el presidente del Parlamento, Jorge Rodríguez. Las autoridades no actualizaban ese número desde el pasado 24 de julio, cuando se cumplió un mes de los sismos de magnitud 7.2 y 7.5 ocurridos en la zona norte del país. El también hermano de la mandataria encargada, Delcy Rodríguez, indicó que 60.992 personas han sido atendidas en hospitales. El nuevo balance tiene un diseño distinto a los anteriores y excluye cifras como la de heridos, damnificados y edificios colapsados, e incluye otras como la de viviendas entregadas, que son 287.

un brote de ciclosporasis, es decir, una diarrea fulminante en Michigan, suma 11.000 casos y 2 muertes. El brote ya provocó la muerte de 2 personas, informó el Departamento de Salud del Estado, que señaló que ambos pacientes tenían enfermedades subyacentes graves que pudieron complicarse por la infección y la deshidratación asociada. Las autoridades indicaron que no darán a conocer más detalles sobre los fallecimientos, pero precisaron que la ciclosporiasis no suele ser una enfermedad mortal y que los decesos relacionados con esta infección son poco frecuentes en Estados Unidos. La enfermedad es causada por el parásito Ciclospora cayetanensis, que afecta principalmente al intestino y puede provocar síntomas como diarrea, náuseas, pérdida del apetito y malestar gastrointestinal.

En más información internacional, Guatemala declaró la alerta naranja por el volcán de fuego. Hay explosiones, ríos de lava y las cenizas alcanzaron los 6.000 metros. Las autoridades ordenaron evacuaciones preventivas, habilitaron albergues y restringieron la circulación en las zonas cercanas. También suspendieron las clases mientras monitorean la evolución del fenómeno y el posible impacto sobre la población. Las autoridades de Guatemala declararon la alerta naranja y ordenaron evacuaciones preventivas ante una nueva fase eruptiva del volcán de fuego, el más activo en Centroamérica. El fenómeno comenzó a intensificarse durante las últimas horas y llevó a la Coordinadora Nacional para la Reducción de Desastres a elevar el nivel de alerta y coordinar la evacuación de familias que viven en comunidades cercanas al volcán, ubicado a unos 35 kilómetros al sudoeste de la capital guatemalteca.

0: Cerramos el bloque de información internacional con la siguiente nota. Sufre Cuba el sexto apagón masivo en el año. La isla amaneció a oscuras este lunes 3 de agosto tras registrar un nuevo colapso en el sistema eléctrico nacional, el sexto corte generalizado en lo que va del año. La falla interrumpió el servicio de electricidad a más de 9 millones de ciudadanos, agravando la crisis de suministros que padece el país caribeño. El corte general ocurrió a las 22 horas con 43 minutos del domingo, lo que dejó a la población en penumbras. Esta desconexión se produjo apenas 24 horas después de un apagón masivo previo que afectó a 4.5 millones de habitantes en el occidente del país. Cuba comenzó a recuperar paulatinamente este lunes el servicio de electricidad. Continuamos.
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Son las 8 de la mañana con 16 minutos. Enviamos saludos y granitos de café a Alicia Arroyo, quien nos sintoniza a través de las redes sociales. Gracias por estar al pendiente de la programación del 100.5 de frecuencia modulada. Pasamos a lo más relevante de la información nacional. Con bloqueo en Insurgentes, aspirantes seleccionados de la UNAM exigen respuestas al rector y rechazan nuevo examen. La movilización inició alrededor del mediodía frente a la Torre de Rectoría, donde los inconformes lanzaron consignas como «Merezco mi lugar», «Con esfuerzo entré», «Mi lugar defenderé». Y en rechazo a la determinación anunciada por las autoridades universitarias tras las irregularidades detectadas en la evaluación realizada en línea. Al no obtener respuesta de la Administración Central, cerca de 200 manifestantes avanzaron hacia la Avenida Insurgentes y cerraron la circulación en ambos sentidos, lo que provocó afectaciones al tránsito vehicular y a la operación de la línea 1 del Metrobús.

La UNAM difundirá este martes 4 de agosto fechas y sedes del examen de control para aspirantes elegidos. El rector, Leonardo Lomelí Vanegas, refirió que a través de los medios oficiales de la máxima casa de estudios se precisará el procedimiento mediante el cual se convocará a cada aspirante. Instruyó también al secretario general, Javier de la Fuente, a mantenerse en sesión permanente con el Colegio de Directoras y Directores para coordinar el inicio de cursos para el periodo 2026-2027. En lo concerniente a la aplicación del examen de control, el Colegio de Directoras y Directores será el responsable de habilitar las sedes foráneas, además de la sede en la Ciudad de México.

Recuperan Canal 11 tras 74 días de toma mantenida por solo 6 personas. Un grupo de 120 trabajadores, acompañados por la directora general Renata Torrent y peritos de la Fiscalía General de la República, ingresaron a las instalaciones de Canal 11. La titular de la televisora detalló el proceso de recuperación del inmueble y los severos destrozos hallados en el acervo audiovisual del canal. Torrent explicó que la toma comenzó el pasado 16 de abril con alrededor de 150 estudiantes del Instituto Politécnico Nacional, aunque las demandas expresadas en el pliego petitorio se dirigían a otras instancias gubernamentales y no a la operación del medio público, la administración abrió espacios para transmitir sus mensajes íntegramente. Sin embargo, tras un segundo cierre, el 21 de mayo, los manifestantes decidieron no retirarse.

Academia militarizada acumula más de 5 denuncias tras caso Dafne Zapata. La presidenta del Supremo Tribunal de Justicia del Estado de Tamaulipas, Tania Contreras López, confirmó que en el caso del feminicidio de Dafne Zapata Quintos hay más denuncias relacionadas con hechos sucedidos en la Academia militarizada Doenitz. Contreras López mencionó que las denuncias dependen del delito del que se está haciendo del conocimiento a la autoridad. Hay otras denuncias de otras personas, de otros jóvenes, menores también, tal vez, pero que señalan a otros responsables.

0: Hombres armados atacan a la Guardia Nacional en Tula. Hay dos agentes heridos. Dos elementos de la Guardia Nacional resultaron heridos luego de que un grupo de hombres armados los atacó la mañana de este lunes en la colonia La Amistad, municipio de Tula de Allende, Hidalgo. Tras la agresión, autoridades federales y estatales desplegaron un operativo para atender la emergencia y realizar las acciones correspondientes. De acuerdo con la información preliminar, el enfrentamiento ocurrió durante la mañana de este lunes 3 de agosto, cuando civiles armados agredieron a elementos de la Guardia Nacional quienes realizaban un operativo. Como resultado del ataque, dos agentes federales resultaron lesionados y recibieron atención médica. Continuamos.
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0: 8 de la mañana con 25 minutos. Muchas gracias por acompañarnos en la emisión de este día de El Café de la Mañana. Agradecemos a Alicia Arroyo, quien nos escribe: buen día, Café Lovers. Lista con mi café expreso doble shot para arrancar el día y escuchar el mejor noticiero de la radio y las redes sociales. Muchas gracias por acompañarnos esta mañana a través de esta vía de comunicación. Horacio Alejandro, nuestro muy buen amigo Jano González, también nos escribe: buen martes, cafetero. Alex, muchas gracias por estar pendiente de la transmisión. Nosotros encantados de que nos acompañes, excelente compañero y amigo de Radio Universidad. Vamos a lo más relevante de la información generada en Durango. La inseguridad registrada recientemente en Zacatecas comienza a influir en las decisiones de viaje de los turistas, sobre todo por la incertidumbre en los traslados por carretera, situación que también impacta a Durango y otros estados de la región, señaló la presidenta de la Asociación Mexicana de Agencias de Viaje, filial Durango, Karina Morales.
1: Recientemente vimos un tema de inseguridad en Zacatecas que viene bien o mal a sembrar incluso las preferencias de viaje de los turistas. ¿Ustedes desde las agencias cómo han visto ese impacto?
2: Bueno, obviamente, pues cualquiera de estos temas nos afecta directamente, pues, al turismo, ¿no? Al miedo de viajar, al tema de la incertidumbre. Obviamente siempre es un tema pues de cuidado, y sí, claramente afecta las decisiones del pasajero de a qué destino viajar, si hacerlo o si no hacerlo.
1: Okay, en este tema, ¿qué estaría dejando de buscarse como destino turístico? ¿El pueblo de Zacatecas o afectaría a los estados alrededor?
2: No, bueno, o sea, realmente afecta a los estados alrededor, inclusive nos afecta directamente a Durango, el que tampoco recibamos tantos turistas. Pues de hace ya algunos años que hemos tenido, pues ahora sí que tristemente el problema, y persiste, pues ahí sí pues vamos un poquito en disminución de pasajeros, tanto turistas que vienen como turistas que decían ir a los destinos. Sin embargo, como lo comentaba anteriormente, eso no, finalmente no se detiene en su totalidad, disminuye, cambia, pero bueno, pues ahí va avanzando un poquito.
1: ¿Los operativos de las fuerzas federales son positivos para tranquilizar y que vuelva a renovarse esta?
2: Bueno, pues al tener un poquito de seguridad en ese sentido, yo creo que sí es importante, refuerza un poquito la seguridad del duranguense.
1: Entonces ahorita la gente está prefiriendo viajar por aire que arriesgarse por tierra.
2: Así es, realmente se ha visto un incremento importante en el consumo de los vuelos, en el uso de las diferentes aerolíneas con los diferentes destinos, y bueno, eso sí, finalmente siempre es favorable para nosotros en tema de tiempo y de conectividad.
1: Si lo comparáramos con, no sé, unos años atrás, el uso de vuelos para transitar turísticamente, ¿qué tanto se ha incrementado ahora?
2: No, yo creo que se ha incrementado bastante, quizá un 60-70%.
3: Para Vía 100.5, Marta Casas.

0: Antes de ir con la siguiente información, le comento que el director de Salud Pública Municipal, Juan Esteban Aguilar Esquiver, presentó su renuncia al gobierno municipal la tarde de ayer. Fue el propio alcalde, José Antonio Ochoa Rodríguez, quien realizó una publicación en redes sociales donde agradeció el trabajo del funcionario de salud. En su breve mensaje, acompañado de una fotografía, escribió: "El mayor de los éxitos en los nuevos retos que están por venir. Estoy seguro de que seguirás dando grandes resultados". Aguilar Esquivel, quien aún ayer realizó su jornada laboral de manera normal, había sido ratificado en septiembre de 2025 por mayoría de votos en Cabildo para continuar al frente de Salud Municipal en una segunda administración. Hasta el momento no se ha dado a conocer quién va a ocupar el cargo al frente de la Dirección de Salud en el municipio de la capital. Vamos con otras noticias. El acceso inmediato a todo tipo de información mediante celulares e internet ha contribuido a que tanto niños como adultos ya no vean la necesidad de memorizar datos importantes o de emergencia, pues prefieren consultarlos directamente en sus dispositivos móviles. Expertos hacen un llamado a disminuir el tiempo de exposición a pantallas y celulares, ya que esta práctica está afectando la memoria y además incide en otros problemas de salud. Esto a partir de la iniciativa que ha surgido en otros países de retirar el acceso a las redes sociales a menores de edad. Escuchemos lo que señala el representante del Observatorio Ciudadano en Durango al respecto.
1: De alguna manera lo podemos ver desde dos ópticas. Uno, el regulatorio es que me van a coartar libertades, pero desde el otro enfoque, desde los padres de familia, acuérdense que desde redes sociales están reclutando jóvenes para incluirlos en el crimen organizado, gentes que, pederastas incluso, que utilizan las redes sociales. Entonces yo pienso que la regulación debe ser acorde a la realidad actual y que no sea de manera limitativa, pero sí de alguna manera funcional para que no sean este tipo de delitos.
2: Padres de familia, ¿qué papel juegan con sus hijos?
1: Fundamental. Fundamental. Acuérdense que todas las redes sociales deben contar con algo que se llama control parental, donde se debe regular, y acuérdense que ya está establecido de que cierta edad los jóvenes o niños no pueden tener un perfil. ¿Y qué vemos en la actualidad? Niños, jóvenes que no son ni siquiera adolescentes, tienen un perfil en redes sociales.
3: Para Vía 100.5, Marta Casas.

0: Queda menos de un mes para el regreso a clases de los niños y niñas de educación básica. Por ello es que los padres de familia pues ya se encuentran revisando las listas de útiles escolares y adquiriendo lo necesario para esta próxima fecha y este próximo compromiso. ¿Cuál es el promedio del costo para surtir la lista de útiles escolares? Escuchemos el complemento en voz de nuestra compañera Marta Casas.
1: Caminito de la escuela, apurándose.
2: Ya se acerca el regreso a clases, ¿ya preparó su bolsillo para este gasto? De acuerdo con una estimación de la Cámara Nacional de Comercio, el gasto podría rondar los 6,000 pesos, considerando útiles escolares, uniformes, calzado, mochilas, cuotas y otros artículos indispensables para el nuevo ciclo escolar. En Durango, esta temporada podría representar una derrama económica superior a los 2,000 millones de pesos. Así lo dio a conocer Sergio Sánchez, presidente de la Cámara Nacional de Comercio.
3: Así, datos oficiales que tenemos con el regreso a clases, con una derrama aproximada de 144,450 millones de pesos a nivel nacional. Sí, un gasto promedio por estudiante de 6,000 pesos, tomando en cuenta que el porcentaje, dependiendo del nivel académico de estos, vaya a ser entre 4,800 a 1,000 pesos. ¿Sí? Esta es una fecha importante, ¿no? Tomando en cuenta que en Durango tenemos más de 374,000 estudiantes en todo el estado de Durango. Eso nos da una derrama total de aproximadamente 2,260 millones de pesos en todo el estado de Durango. Es una importante temporada que nosotros como empresarios estamos esperando realmente por la demanda que hay de útiles escolares y todos los accesorios para el regreso a clases. Invitar a las familias y ciudadanos, a los estudiantes, a asistir a esta feria de regreso a clases que estamos organizando de la mano con Profeco el 15 y 16 de agosto en la Plaza Cuarto Centenario. Va a haber más de 60 empresas participando, en el cual estaremos dando promociones, descuentos. Tenemos otras actividades importantes que se nos van sumando, de actividades de bienestar.
2: Y para que se dé una idea del gasto, una mochila puede costar entre 500 y 1,200 pesos. Los útiles escolares de 900 a 1,800 pesos. Los uniformes entre 1,200 y 2,200, mientras que el calzado escolar llevaría una cantidad de 700 a 1,500 pesos. A ellos se suman libros, materiales y accesorios. Y por supuesto, si requiere alguna computadora o tablet, también cuenta. El desembolso final dependerá de las necesidades de cada estudiante y de qué tanto pueda usted ahorrar.
4: Para Vía 100.5, Marta Casas.

0: 8:35, momento de pasar al pronóstico del clima en la voz del ingeniero Florencio Rodríguez.
1: Ciudad de Durango, muy buen día, la mañana fresca en este martes, fresca y sobre todo ligeramente húmedo el ambiente aquí en la ciudad de Durango, en el Valle del Guadiana. 14 grados centígrados es la temperatura promedio que tenemos y prevemos una temperatura máxima 3-4 de la tarde de 27 a 28 grados, lo que indica que el ambiente será templado a ligeramente fresco, no caluroso. Vemos condiciones de lluvia para este martes aquí en el Valle del Guadiana, buena parte del Valle del Guadiana. Puede registrar lluvias desde lloviznas hasta un probable aguacero que pueda suscitarse. Hay condiciones para ello. La entrada de humedad es muy constante que viene del Pacífico y esto favorece precisamente el desarrollo de bandas nubosas y que también nos va a ofrecer una noche con ambiente fresco. Deseo que tengan el día martes con mucha salud y muy buenos días.

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4: Bienvenidas y bienvenidos a Revista del Consumidor Radio. Soy Joy Ramírez y en esta ocasión nos acompaña la chef Erika Fonseca para preparar el platillo Sabio Profeco de este mes. Muchas gracias por acompañarnos, bienvenida.
5: Vamos a preparar unas deliciosas setas al pibil. Para preparar nuestro platillo necesitaremos 4 tazas de setas deshebradas, media cebolla fileteada, 30 gramos de pasta de achiote, un clavo de olor, 2 pimientas gordas, 1/4 de taza de vinagre blanco, 1 taza de jugo de naranja agria, 2 chiles guajillos y 1 cucharada de aceite. Para la cebolla encurtida, media cebolla morada fileteada, 2 chiles habaneros fileteados, 1/4 de taza de vinagre blanco o de manzana, el jugo de 2 limones, 1 cucharadita de comino en polvo, 1 cucharadita de orégano seco, media cucharada de aceite de oliva y sal y pimienta. Para la salsa de habanero que acompañará al platillo vamos a ocupar 5 chiles habaneros, 2 dientes de ajo asados, 1/4 de cebolla, el jugo de 1 limón y 1/4 de taza de aceite de oliva. Y finalmente, para servir nuestro platillo, medio kilogramo de tortillas y 1 taza de frijoles molidos. Para el adobo de nuestras setas al pibil, comenzaremos desvenando nuestros chiles guajillos, retirando el tallo y todas las semillas. Ahora directamente al fuego, llevamos los chiles por aproximadamente 8 segundos para asar. Se darán cuenta que están listos cuando la piel de los chiles se encuentra brillosa. Esto hacemos para liberar todo el aceite de nuestros chiles. Después, los remojamos en agua caliente de 10 a 15 minutos para suavizarlos. Para preparar nuestro adobo, licuamos los chiles guajillos, el achiote, el vinagre, el jugo de naranja, el clavo, la pimienta gorda y un toque de sal. Ojo, si consiguen naranja agria, pueden omitir el vinagre. Licuamos muy bien y reservamos. Ahora, calentamos el aceite vegetal en una sartén y acitronamos la cebolla por un par de minutos. Después, agregamos las setas previamente deshebradas e incorporamos con la cebolla. Antes de que las setas suelten todo su jugo, agregamos el adobo y mezclamos hasta que todas queden cubiertas. Probamos y, de ser necesario, volvemos a salpimentar. Dejamos cocinar por aproximadamente 8 minutos hasta que el adobo haya reducido. Las reservamos y ahora vamos a nuestra salsa de habanero. En un comal colocamos los chiles habaneros, el ajo y la cebolla y los asamos hasta que estén tatemados. De esta manera sueltan todos los aceites. Después, los retiramos del fuego y los llevamos a licuar con la cebolla, jugo de limón, sal y pimienta. Ahora agregamos nuestro aceite de oliva en forma de hilo, sin dejar de licuar, para emulsionar y obtener una textura entre salsa y aderezo. Rectificamos la sazón y reservamos. Ya que tenemos nuestra salsa lista, vamos a preparar nuestra cebolla encurtida. Utilizaremos la cebolla morada fileteada, chile habanero fileteado, orégano y comino molido, también jugo de limón y mezclamos. Agregamos un poco de vinagre blanco o también puede ser de manzana. Salpimentamos al gusto hasta integrar todos los ingredientes. Colocamos un poco de aceite de oliva y terminamos de mezclar. Dejamos reposar por 30 minutos o hasta que notemos que la cebolla esté suave y de color morado. Finalmente, para servir nuestro platillo, calentamos muy bien las tortillas y untamos un poco de frijoles negros molidos. Agregamos nuestras setas al pibil y acompañamos con la cebolla encurtida y la salsa habanero al gusto. ¡Listo! Ya podemos disfrutar nuestros tacos de setas al pibil. Recuerden que el platillo Sabio Profeco es muy fácil de preparar, tiene buen sabor, aporta un balance nutricional y rinde para varias porciones. No olviden que también pueden ver esta receta en nuestro canal de YouTube Profeco TV. Yo soy la chef Erika Fonseca y fue un gusto cocinar con ustedes en Revista del Consumidor Radio.
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0: 8:43 a.m. Pasamos a lo más relevante de la información generada en nuestra universidad. El director de la Facultad de Derecho logra convenios y alianzas importantes con universidades en Colombia. Escuchemos el complemento en voz del director Edgar Alan Arroyo.
1: En el periodo vacacional tuve la oportunidad de estar en el vecino y hermano país sudamericano de Colombia, en dos ciudades, pues que son las dos más importantes y representativas de esta nación. Por un lado en Bogotá, en donde participé como ponente en el Congreso Mundial de Derecho Constitucional, que es una reunión que tiene lugar cada 4 años, ha tenido verificativo en Sudáfrica, en Corea del Sur, en Ciudad de México, y ahora tuvo la sede, la ciudad de Bogotá, específicamente en la Universidad Externado de Colombia, que es una de las más importantes en toda América Latina en terrenos como el del derecho, las ciencias sociales, la política, entre otros. Entonces ahí, además propiamente de mi participación, en efecto logramos tejer muchos lazos, muchos vínculos que se van a reflejar de manera muy positiva para la facultad, con la generación de alianzas académicas, de posibles convenios de colaboración, de realización de actividades ya con las bondades que ofrecen las tecnologías de información y comunicación, de seminarios virtuales, de foros electrónicos que no impliquen necesariamente un desplazamiento hacia algún país en particular, sino que pues ya nos permiten en Zoom, con la participación de profesores, de estudiantes, pues todo este abanico de posibilidades. Entonces fue una semana muy fructífera en Bogotá, y de ahí a Medellín, otra ciudad también que además de hermosa se caracteriza por ser muy pujante en Colombia, y ahí estuve en la Universidad de Antioquia, en donde ya desde hace varios años hemos tejido redes de colaboración. De hecho, tenemos una red internacional de investigación sobre democracia, derecho y política desde México y Colombia, que sesiona por lo menos una vez al mes con una serie de diálogos internacionales sobre justicia y democracia que ya van en su edición número 22.
0: Para Vía 100.5, Linda Cristal Rodríguez.

0: En más noticias universitarias, escucharemos a continuación al doctor Javier Rodríguez Juárez, director de la Escuela Preparatoria Diurna, quien nos dice que 524 nuevos estudiantes se integrarán a esta unidad académica. El proceso de inscripción aún continúa.
1: Sí, mire usted, ahorita estamos en el proceso de inscripción de los jóvenes de nuevo ingreso y de reingreso también, que estamos ahorita en el proceso. Y pues vamos a estar avanzados ya precisamente en estas inscripciones. Ahorita tenemos en el primer semestre prácticamente que van a entrar los muchachos de primer semestre que vienen siendo los de nuevo ingreso, tenemos aspirantes de 524. Ahorita tenemos inscritos 449 ya jóvenes ya que están aquí dentro de lo que es la preparatoria diurna y de la Universidad Juárez del Estado de Durango. Entonces, estamos muy contentos, hemos tenido mucho éxito en la matrícula. Nosotros trabajamos previamente antes de que iniciemos estas inscripciones, pues con escuelas de secundaria, ¿verdad? En el transcurso de inicio de año lo hicimos y por eso tenemos éxito. Como siempre lo hemos hecho y estamos muy contentos porque tenemos mucho éxito en este aspecto.
2: Para Vía 100.5, Linda Cristal Rodríguez.

Inician las inscripciones en la Alianza Francesa de Durango. El costo, los periodos de inscripción. A continuación con el maestro Diego Correa, director de la Alianza Francesa UGED.

0: Nosotros, por ejemplo, para las clases de adultos recomendamos una edad mínima de 14, 15 años, porque luego ya se tocan temas, por ejemplo, de escolares o universitarios, entonces ya que tengan un poquito más conciencia de eso. El proceso de inscripción como tal, pues es nada más contactarnos aquí a la Alianza Francesa o venir directamente al edificio de telecomunicaciones, primer piso. Aquí los atenderemos con mucho gusto de 12 a 8 p.m. en horario corrido, de lunes a jueves. Y los sábados de 9 a 1. Si no quieren hacer eso, darse la vuelta, pues pueden acercarse al WhatsApp, que es el 618-257-9280, que también los atendemos ahí con todo gusto durante esta semana, del 3 al 7 de agosto. Las tarifas, bueno, es como tú lo sabes, un privilegio, ¿no? Para nosotros poder servir a la universidad y a la comunidad con una tarifa reducida de 1.800 pesos por todas las 9 semanas de curso. Nos preguntan que si son mensualidades, no. No, en realidad es por la tarifa, por el curso completo para la comunidad universitaria. Es decir, empleados de la universidad, hijos de empleados y estudiantes de la universidad se benefician de este descuento. Entonces, me parece muy padre, muy importante.
1: Para Vía 100.5, Linda Cristal Rodríguez.
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1: Continuamos en el Café de la Mañana y agradecemos a la doctora Alicia Solís Campos. Ella es coordinadora del doctorado en investigación educativa de la Facultad de Lenguas de nuestra universidad y nos viene a hablar acerca de la convocatoria para formar parte del Coloquio Internacional en Investigación Educativa. Doctora, muy buenos días y bienvenida.
2: Hola, muy buenos días. Muchísimas gracias por la invitación. Antes de continuar, quisiéramos decir que el doctorado en investigación educativa no es exclusivo de la Facultad de Lenguas. Participan
1: son tres.
2: La Facultad de Psicología y Terapia de la Comunicación Humana y también la Facultad de Economía, Contaduría y Administración. Ahorita la sede está en la Facultad de Lenguas. Sí, pero
1: es importante mencionarlo porque qué tal si alguien nos está escuchando y luego, ya se lo adjudicaron.
2: Ah. Es correcto.
1: Bueno, yo se los estoy adjudicando a la Facultad de Lenguas porque como bien dice la doctora, en este momento es la sede, pero es una maestría que está trabajando bajo la organización e intervención de tres facultades.
2: Sí, maestría y doctorado.
1: Ah, el doctorado también.
2: Ahorita, bueno, yo soy la coordinadora del doctorado, la coordinadora de la maestría es la doctora Nadia. Uh-huh. Sí, ambos posgrados, ahorita se encuentra la sede en la Facultad de Lenguas, pero ambos posgrados efectivamente trabajan de manera colaborativa con estas tres facultades. Claro que hay más facultades inmersas, sin embargo, estas tres facultades tienen al menos tres docentes de tiempo completo. Entonces, eso es lo que hace la participación,
1: okay,
2: como mínimo, ¿verdad?
1: Sí.
2: Dentro del núcleo académico básico o complementario de estos posgrados. Entonces, pero tenemos maestros de otras facultades, por supuesto, de la Facultad de
1: Trabajo Social,
2: la Facultad de Ciencias Químicas, de la Facultad de Enfermería, de la FAMEN, de Facultad de Ciencias Exactas. Ay, no me acuerdo cuáles más.
1: Pero es parte siempre de estos enlaces que se realizan entre las instituciones universitarias creando la gran comunidad en beneficio precisamente de la comunidad estudiantil.
2: Así
1: doctora, platíquenos acerca de este coloquio internacional en investigación educativa que hablábamos que será en agosto, pero ¿por qué es que se está realizando la convocatoria desde ahora?
2: Sí, así es. Bueno, este coloquio internacional en investigación educativa ya va a ser el segundo coloquio que organizamos. Se organiza desde los estudiantes. Es una organización que está a cargo de los estudiantes y de docentes del núcleo académico básico. Entonces, ellos hacen propuestas que el comité directivo tiene que aprobar, el consejo directivo, perdón, que son los directores de estas tres facultades, sí, quienes deciden si cómo, etcétera, ¿no? Y entonces en esta ocasión va a ser en el mes de agosto, precisamente porque este semestre está muy complejo para los chicos presentan sus avances de tesis y entonces se tomó esta decisión, son los que están ahorita en sexto semestre, con quien ahorita tenemos la presencia de Meli, una de las estudiantes del doctorado. Uh-huh. Sí, no pueden venir todos, ¿verdad? Son seis estudiantes ahorita quienes están haciendo esta organización. Ellos se encargan prácticamente de hacer las búsquedas de con respecto a docentes internacionales que puedan venir, que puedan estar presentes, de los talleres, de hacer la publicidad, de organizar todo el evento, con apoyo, por supuesto, siempre está de los docentes del núcleo académico básico, pero la responsabilidad recae en ellos y en mí como coordinadora, ¿verdad? Porque soy la cabeza.
1: Sí. ¿Qué dicen? Si todo sale bien, es trabajo en equipo. Si sale mal, es culpa de la encargada, de la responsable.
2: Afortunadamente, ahorita el consejo académico del programa, a través de las reuniones que hemos tenido, toma la decisión de que docentes del núcleo académico apoyen directamente a los estudiantes y por el momento ahorita los responsables docentes serían la doctora Suzuki Maldana, que está en la FAMEN, y el doctor José Cirilo, Sí, sí, sí, ¿verdad? José Cirilo Castañeda Delfín, quien está en la enfermería. Ellos dos están apoyando a los estudiantes de cerca. Básicamente, yo ahí nomás soy como el látigo, ya sabes. Chicos, los informes. Chicos, necesito esto. Oigan, ¿no? Sí, pero ellos han hecho un trabajo excepcional. La verdad es de que han tenido muchas reuniones, a pesar del gran trabajo que les espera en estos días, donde van a presentar sus avances de tesis de sexto semestre, de su tercera presentación, a lo cual aprovecho para mandarles un cordial saludo a todos los estudiantes del doctorado y por supuesto a los doctores responsables quienes los han estado apoyando en este camino para organizar eventos de índole internacional.
1: Ahora, doctora, como bien lo menciona, está con nosotros también la maestra Melissa Cupich Olivares, estudiante del doctorado en investigación educativa y quien, como bien lo acaba de mencionar, pues también forma parte de la organización de este coloquio. Muy buenos días, maestra, bienvenida.
3: Buenos días, maestra Linda, muchas gracias por la invitación y por el espacio.
1: Al contrario, ya saben que este espacio es de todas y de todos los universitarios y estamos precisamente para apoyar en la difusión de las actividades que realizan. Algo muy importante, me encanta esta parte que mencionan que son justamente los estudiantes los que se encargan de la organización bajo la supervisión efectivamente de sus directivos y directivas, pero qué bueno que ustedes pues ya están involucrándose en este tipo de logística.
3: Sí, y más porque estos eventos son de suma importancia para la investigación. En la parte de educación Durango, pues estamos haciendo nuestros pininos para lograr este networking y para poder conocernos entre investigadores y aparte poder presentar estas investigaciones, lo que se está haciendo en la educación, en el ámbito de la investigación. Y pues esta oportunidad que nos da en nuestra formación del doctorado, pues es algo que nos va a servir para el futuro, porque estos coloquios pues causan impacto y lo que queremos generar en nuestras unidades académicas como futuros doctores o como doctorantes es causar un impacto que beneficie a nuestra razón de ser, que son nuestros estudiantes, nuestra institución donde estamos laborando, que en mi caso es la Facultad de Lenguas.
1: Y es que efectivamente el objetivo es eso, ¿para qué se realizan las investigaciones? Nos decía hace algunas semanas la doctora Alicia, pues precisamente para generar un cambio, no es nada más para cumplir con un requisito, para sumar puntos, para subir niveles, que es importante.
2: O guardarlos en un stand.
1: O guardarlos, exacto. No, se busca hacer una transformación. Y el rigor que tiene la maestría y el doctorado en investigación educativa en la Universidad Juárez es muy alto, de ahí que es muy importante todo este proceso de formación para llegar a este punto. ¿Cómo se encuentra el resto de los estudiantes del doctorado con relación a la organización del coloquio?
3: La verdad es que siempre hacemos una gran sinergia. Trabajamos muy bien en equipo, sí estamos estresados, ¿para qué te digo que no? Creo que los nervios sí siempre están, pero estamos trabajando, estamos colaborando y justo ayer teníamos una reunión y decíamos, ya casi hay que meter nitro a lo que estamos haciendo para que todo quede perfecto. De hecho, el coloquio se va a elaborar en nuestras instalaciones en el Auditorio de Bellas Artes. Entonces, estamos viendo parte de la logística. Vamos a tener ponentes internacionales, nacionales y locales. Una maestra de Cuba que trae la parte del desarrollo curricular muy fuerte, muy especialista en esto. Tenemos un doctor de Baja California también que trae la parte de las políticas públicas, es editor en una revista, es encargado. Entonces, y finalmente, pero no menos importante, el doctor Barraza, que sabemos que es uno de los más pro de los especialistas aquí en Durango, para que podamos ver que también tenemos producto local que está permeando en la investigación.
2: Así es. Y bueno, aparte, esto es bien importante mencionarlo, porque, por ejemplo, el doctor que viene de Baja California pertenece al COMIE, que es el Consejo Mexicano de Investigación Educativa.
1: Oh, ¿qué tal?
2: Sí, y la revista del COMIE es la que él ahorita está como editor. Entonces,
1: nada más para que se den una idea.
3: Entonces, es algo que va a causar impacto, porque también va a haber esa posibilidad de que si los ponentes quieren publicar un artículo en la revista, puedan hacerlo. Entonces, no es nada más y viene una parte de divulgación. que es que no nada más la ciencia se quede en este espacio, sino que también pueda trascender a lo que es nuestra razón de ser, que es la sociedad, y que las personas se puedan dar cuenta de lo que estamos haciendo y cómo estamos ayudando a compartir el conocimiento con ellos.
2: Es bien importante a todos los que son estudiantes, especialmente de licenciatura, de maestría o incluso de doctorado, que quieran divulgar lo que están haciendo. Esto también es una excelente oportunidad, porque pueden hacer un video corto, sí, que se va a estar publicando en YouTube, sí, y por supuesto en nuestra red principal, que ahorita es Facebook. Ay, disculpen.
1: No. Yo lo digo todos los días, ¿eh? Yo lo digo, sí. Gracias. Ahorita hay personas que nos están siguiendo a través de la transmisión en Facebook Live. Así entonces, es. Qué bueno. Me encanta también esta parte, que las y los investigadores siempre se están actualizando, viendo nuevas formas de llegar al público. Si ven el Facebook, ahí hay que llevar la investigación. En el TikTok, en el X, en Instagram. Y ustedes están abriéndose caminos. De hecho, aprovecho yo aquí para hacer el comercial, porque de hecho tienen un podcast dedicado a la investigación.
2: Bueno, este no forma parte del doctorado, esto es ya de forma independiente, pero...
1: Es un proyecto personal. Sí. Pero hablando de sí. cómo buscan, o sea, nuevos caminos para así llevar es. La investigación a nuevos públicos.
2: Así es, sí, no, pero siempre estamos buscando que lo que hacemos en la universidad se conozca y se conozca bien. Esta es una de las razones por las cuales el doctorado en investigación educativa es el único en la región norte dentro del ámbito de investigación educativa que se encuentra dentro del Sistema Nacional de Posgrados, lo que implica que es un posgrado de calidad. Habrá muchas, muchas instituciones que se dediquen a formar investigadores educativos. Nuestro posgrado del doctorado está dentro de los posgrados de calidad.
1: ¿Qué tal?
2: Entonces, es por el esfuerzo, no es un esfuerzo exclusivo de uno, es el esfuerzo que hacen los estudiantes al hacer sus investigaciones, al organizar este tipo de eventos, que hacen los docentes, porque también ellos se preparan, ellos también participan, ellos también son corresponsables junto con todos nosotros. Entonces, un agradecimiento, por supuesto, y esto yo le decía al señor rector, tenemos que cacaraquearlo.
1: Claro.
2: ¿Verdad?
1: Ahora, maestra Kupich, usted como estudiante en el doctorado, ¿cómo se ha sentido? ¿Lo recomendaría? ¿Por qué lo haría?
3: La verdad, me he sentido... Ha sido una de las mejores experiencias de mi vida.
1: Independientemente de que esté aquí la doctora
3: la coordinadora. No, la verdad es que sí te abre mucho mundo, tanto de conocimiento como en esta parte de te da tablas para incluso competir internacionalmente con otras instituciones, porque la formación es muy estricta y rigurosa. Y creo que estamos produciendo trabajos de calidad, que eso es lo más importante. Y creo que no estaríamos aquí si no tuviéramos ese rigor académico de poder expresarnos, de poder incluso expresar nuestras investigaciones, porque hemos tenido la oportunidad de participar en diferentes coloquios y congresos tanto nacionales como internacionales, pero también pues en programas de radio,
2: de televisión
3: también. Hemos hecho estancias, en mi caso hice una estancia nacional, entonces se ha diversificado todo este proceso y nos ha dado... Hemos entendido lo que significa investigar. Como decía, no nada más es tener la tesis y ya, que se vea bonita, sino poder transmitirlo, poder que lleguemos a más personas y poder beneficiar a otros, que es el punto de ser. Bueno, yo soy maestra de profesión, entonces también te inculca esta parte de la pedagogía y la importancia de hasta incluso formar vocación, tanto en la educación como en la investigación. Y yo lo recomiendo totalmente, aunque son 4 años, pero es una formación completa y es muy integral.
1: No, y como lo dice la doctora Alicia, es un posgrado de calidad que no cualquier institución o cualquier programa de posgrado puede presumirlo. Así que sí, hay que cacaraquearlo. Sí. Agradezco muchísimo que esta mañana hayan estado con nosotros la doctora Alicia Solís Campos, coordinadora del doctorado en investigación educativa, y la maestra y estudiante del doctorado Melissa Kupich Olivares, para hablarnos acerca del coloquio internacional en investigación educativa que se desarrollará en el Instituto de Bellas Artes en agosto próximo. Estamos dando la primicia, les estamos dando la previa para que se preparen y que no haya pretexto de que no supe, no me enteré, es que no se difundió. Y el trabajo que están realizando también en ese sentido es importante, porque se atraviesa el mundial, se atraviesan vacaciones y luego pues se olvidan cosas. Así que aquí las espero próximamente, claro, de nueva cuenta, antes de iniciar el coloquio o después, para que nos hablen de los resultados, pero será un evento que valdrá la pena presenciar.
3: Claro, gracias. Sí. Muchas gracias a ti.
2: Muchísimas gracias. Síganos en nuestras redes y, por supuesto, en la página de la Facultad de Lenguas van a encontrar también toda la información del coloquio y tenemos una página exclusiva. Si ustedes buscan coloquio CIEDU, les va a llevar directo a la página.
1: Ahí está. Está toda la información disponible. Si tienen dudas o si no son muy cercanos a las redes sociales, que pues bueno, ya no es tan común, pero acérquense a la Facultad de Lenguas. Gracias nuevamente a ambas por estar con nosotros, para compartir esta información. Y nosotros vamos a la pausa y regresamos.

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Hoy en Lecturalia y como en cada periodo vacacional, compartiremos de Irene Vallejo, del libro Alguien habló de nosotros, algunas antologías, en este caso, Cura contra el odio. Existe un libro que explica cómo curar el odio. Ese libro es Las Mil y Una Noches. Un gran recipiente que contiene innumerables relatos eróticos, navegaciones, aventuras y enigmas. Todos estos cuentos nacen para aplacar al rey Shariar, un hombre resentido y cínico porque ha descubierto la infidelidad de su esposa. Shariar pierde la confianza en la humanidad y decide que no dará a ninguna mujer la posibilidad de engañarlo de nuevo. Toma la decisión de casarse cada noche con una doncella diferente a la que ordena asesinar a la mañana siguiente. Cuando ya se ha derramado la sangre de muchas jóvenes inocentes, Sheherazade, hija del visir del reino de Shariar, reta a la muerte. Se ofrece a casarse con el rey y le cuenta, durante mil noches, una historia que fascina al monarca hasta el punto de que no la mata porque quiere oír la continuación del relato. El multicolor abanico de cuentos es un refugio de fantasías frente al acecho del peligro, pero logra su objetivo gracias a que las historias no son ejemplares ni reflejan al ser humano mejor de lo que es. En ellas hay traiciones y desengaños entretejidos con la lealtad y el cariño auténtico. Así enseñan a entender mejor el corazón humano. Después de 3 años de escuchar apasionadamente y con creciente comprensión, el rey se cura de su odio a las mujeres y vive feliz con su esposa durante el resto de su vida. No podemos tener un testimonio mejor acerca del poder que los cuentos tienen para transformar y para sanar. Porque las ficciones, esas coloristas mentiras, nos ayudan a reconciliarnos con la verdad. Hoy en Lecturalia compartimos con ustedes la antología Cura contra el odio, de la autora española Irene Vallejo. Continuamos.

0: De esta manera es como hemos llegado al final de la emisión correspondiente a este día. Muchas gracias por estar en compañía de Radio Universidad. La invitación, por supuesto, para que nos acompañen mañana en punto de las 8 de la mañana y también para que se queden en compañía de la programación de Radio Universidad. Mi nombre es Linda Cristal Rodríguez, como siempre, un placer enorme acompañarle como cada mañana y la invitación para que tenga una excelente jornada. ¡Hasta luego!
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Son las 10:22 de la mañana aquí en la cabina de Radio Universidad. Estamos escuchando la banda argentina Paté de Foix y parte de su álbum El Tren de la Alegría. Este tema que vamos a escuchar a continuación se llama La Urraca y también los invito a que se queden con nosotros a el programa Legados Deportivos que conduce el licenciado Gerardo Cajero y que en esta ocasión va a tener un tema muy interesante acerca de la FIFA. Así es que los invitamos a que se queden con nosotros. Vamos a seguir escuchando otros dos temas de la banda Paté de Foix y su álbum El Tren de la Alegría. Muy buen día.

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6: Muy buenos días, sean todos, todas bienvenidos. Bienvenidas nuevamente a este programa, su programa Legados Deportivos, a esta nueva emisión del día de hoy. Estamos en Radio Universidad, Boulevard Guadiana, número 407, Fraccionamiento Ciudad Deportiva. El teléfono 618-827-1214. En internet, en la página de internet www.radio.uged.mx. En Meta o Facebook, Radio UGED. Twitter o X, arroba Radio UGED. Instagram, Radio UGED Oficial. También ponemos a consideración de ustedes el siguiente WhatsApp para cualquier mensaje, sugerencia, en el teléfono 618-278-3176. Y agradecemos, como siempre, cada semana, el valioso e invaluable apoyo de nuestro querido amigo y maestro Iván Serrano. Gracias, maestro, por todo tu apoyo. Gracias. Como todos y cada uno de los programas, iniciamos con las efemérides deportivas alusivas al día de hoy, 4 de agosto. Un día como hoy, 4 de agosto, pero del año 1952, nace el gran exponente de la marcha mexicana, Daniel Bautista Rocha. Él es originario de San Luis Potosí y es un marchista mexicano ganador de la medalla de oro en los Juegos Olímpicos de Montreal 1976 y en la Copa Mundial de Caminata y también poseedor del récord mundial. También un día como hoy, 4 de agosto, pero de 1957, el gran conductor de autos de carrera, conocido por el mote de El Chueco, Juan Manuel Fangio, argentino, ganó el Gran Premio de Alemania y conquistó su quinto y último título mundial de Fórmula 1. Es considerado como uno de los más grandes automovilistas de carreras, conductores de carros de carreras de todos los tiempos. Él tiene en su haber el Campeonato Mundial de 1951, 54, 55, 56 y 57, y algunos otros subcampeonatos como el de 1950 y 1953. queridos amigos y amigas, también un día como hoy, 4 de agosto, pero del año 2012, el nadador estadounidense Michael Phelps ganó su medalla olímpica número 22 en los Juegos Olímpicos de Londres, rompiendo la marca absoluta y consolidándose como el máximo medallista en la historia. Grandes recuerdos de grandes personajes deportivos, de personas que han brillado y que brillaron en la escena deportiva a nivel mundial. Amigas y amigos, estamos aproximadamente, ¿qué les gustaría a ustedes? 15, 22 días, 20 días, que ha terminado la justa deportiva del fútbol, la máxima copa, la máxima manifestación deportiva del fútbol a nivel mundial. Y todavía no había empezado la Copa Mundial de Fútbol de 2026, misma que se celebró, como ustedes lo saben, en Canadá, Estados Unidos y México, cuando el presidente de la FIFA, Gianni Infantino, en sus giras previas a la inauguración de este torneo, va a los Estados Unidos y propone que se le dé el reconocimiento del Premio Nobel de la Paz al presidente de los Estados Unidos. Y bueno, para tal vez algunas personas cercanas al presidente norteamericano, excelente. Pero dentro del contexto de la Carta Olímpica, está prohibido que cualquier federación o asociación deportiva proponga o se inmiscuya en temas político, económico de ese tipo. Y ahí es la primera ocasión en este pequeño lapso de tiempo cuando se le hacen las observaciones pertinentes a el presidente de la FIFA, del proponer a alguien para que reciba ese reconocimiento. Él no tiene las facultades para proponerlo. Y es uno de los casos sonados con los que inicia este tiempo previo a la realización de la Copa Mundial de Fútbol. Amigas y amigos, no es el único caso en los cuales a nivel mundial ha habido casos de escándalos dentro del seno de la Federación Internacional de Fútbol Asociación. Quiero iniciar o continuar con este tema de los famosos temas escandalosos de corrupción. Y aquí en México, por desgracia, estuvimos inmersos o fuimos cómplices o provocamos un caso de escándalo a nivel mundial. Ustedes lo han de recordar por allá en el ya lejano 1988, amigos y amigas, cuando previo a la realización de la Copa Mundial de Fútbol de 1990 en Italia, la selección juvenil o la sub-20 de México tuvo que eliminarse para poder ir a los Juegos Olímpicos. Si no me equivoco, y discúlpenme, iba a ser en 1990, para los Juegos Olímpicos de 1990. Perdón. Entonces, aquí la selección de México, al eliminarse con los equipos de Centroamérica, falsificaron actas de nacimiento. Y en su momento dijeron, no digas nada. Pero algunos periodistas de Imevisión, entre ellos Toño Moreno, descubrió que ahí no cuadraban las edades de algunos jugadores. Y quien lo ratificó fue también el periodista y conductor de televisión en programas deportivos, José Ramón Fernández. Y efectivamente, el asunto llegó hasta manos de la FIFA. Investigó y efectivamente varios de nuestros jugadores violaban la edad permitida. Decían que incluso había jugadores que eran 4 o 5 años mayores de la edad permitida. Para esto, la FIFA investigó y sancionó a la Federación Mexicana de Fútbol por 2 periodos, 2 años, de 1988 y de 1990, con lo cual no fue posible que México pudiese asistir a la Copa Mundial de Fútbol en Italia de 1990. Pero no ha sido, eso es una pequeña muestra y de no tantas repercusiones político-económicas que ha habido en el fútbol. También por ahí tenemos otros 2 escándalos, 2 problemas que se han presentado. Uno de ellos se conoce como el de la FIFA Gate o el escándalo de la FIFA. Y este abarca 2 momentos importantes, el del año 2015 y el de el 2026 que está actualmente. Tenemos que remontarnos al año 2015. ¿Qué pasó en ese año 2015? Hubo una investigación del Departamento de Justicia de los Estados Unidos, donde reveló una red de sobornos, de fraude y lavado de dinero por más de 24 años atrás, donde involucró a funcionarios de alto nivel de la FIFA, donde ellos adjudicaban los derechos de televisión, comercialización y el otorgamiento de sedes para las Copas Mundiales de Fútbol, como la del 2018, que fue en Rusia, y la del 2022 en Qatar. Y derivado de esto resultó en múltiples arrestos, declaraciones de culpabilidad y la caída histórica de la cúpula que durante muchos años estaban al frente de la FIFA. Bueno, queremos remontarnos del caso del 2015. En el año 2011, el FBI en Estados Unidos había empezado con las investigaciones, pero tuvo que remitirse hacia el año de 1991 hasta ese entonces. Y la primera investigación fue que obtuvo los datos la Fiscalía de Nueva York, detectó que había sobornos por más de 100 millones de dólares en beneficio de dirigentes de la FIFA. A cambio, ellos recibían esa cantidad de dinero, a cambio de que ciertas firmas o compañías de televisión recibieran los derechos para transmitir los eventos antes mencionados de las copas del 2018-2022. Pero también de la transmisión de los juegos que hubo en las Copas América aquí en nuestro país, lógico, para nuestro país, derivado de otras sedes en Latinoamérica. Y ahí fue involucrado un gran personaje de la televisión mexicana. Y la segunda investigación judicial esta fue dirigida por el Ministerio de Justicia y el Ministerio Público de Suiza, donde detectó a petición de la FIFA, fíjense, a petición de la FIFA, unas sospechas de gestión desleal en la compra de votos y lavado de dinero en relación con la elección de estas 2 copas que ya mencionamos. Pues derivado de esto, ¿por qué estuvo involucrado el gobierno de los Estados Unidos? Bueno, más que nada porque se conoce como se aplicó la ley RICO. ¿En qué consiste la ley RICO? Las autoridades estadounidenses utilizaron leyes extraterritoriales como la ley RICO, usada habitualmente contra la mafia, debido a que los criminales utilizaron los bancos y sistemas financieros de los Estados Unidos para transferir los fondos. Imagínense ustedes, utilizaron el sistema bancario de los Estados Unidos para transferir los fondos, y derivado de eso, esa ley RICO, que es la ley de organizaciones corruptas e influenciadas por extorsión, eso es en español, ley RICO, considera a la FIFA como una organización corrupta. ¿Y cuáles fueron las causas o las consecuencias? Que varios personajes a nivel mundial de las redes de comunicación fueron suspendidos, y las sedes de los mundiales también quedaron en entredicho, la del Mundial de Rusia 2018 y 2022. A nivel mundial hubo grandes personajes que estuvieron implicados en esta trama de corrupción. Y lo vamos a ver a continuación, después de que escuchemos una melodía de Diego Armando Maradona por ahí, donde está en un video que se está haciendo muy famoso, muy viral, y lo escuchamos, por favor.

Después de escuchar esta melodía y este video donde vemos al gran astro Diego Armando Maradona con este fondo musical muy impactante, muy bonito, continuamos con esta novela de la corrupción de la FIFA. En su versión del 2015 del FIFA Gate, definitivamente hubo muchas personas implicadas a nivel mundial. Se menciona que más de 45, entre 45 y 50 personas y múltiples empresas deportivas fueron sancionadas, fueron salpicadas con este tipo de acciones ilícitas, y las pérdidas que sufrieron de una u otra manera fue entre, se calcula que hubo entre 200 y 300 millones de dólares que fueron manejados de una forma ilegal. ¿Y quiénes fueron estas personas que estuvieron involucradas en el caso de la FIFA Gate del 2015? Empezamos desde la cabeza principal de la FIFA en aquel entonces, Josep Blatter. Él no fue arrestado en un inicio, cuando fue la redada inicial, pero el entonces presidente de la FIFA se vio obligado a presentar su renuncia y fue inhabilitado para que realizara cualquier actividad del fútbol a nivel mundial. Esta suspensión de Josep Blatter se dio y se prolongó, y hubo un dictamen posterior que se menciona que no puede hacer ninguna acción, ninguna actividad dentro del organismo del fútbol hasta la década del 2030, debido a infracciones en el código de ética que maneja la FIFA. Otro personaje, un gran futbolista, que incluso en su momento estaba señalado para ser el relevo de Josep Blatter en la presidencia de la FIFA, era nada más y nada menos que aquella estrella del fútbol francés, que también fue presidente de la UEFA del fútbol europeo, y me refiero a Michel Platini. Y él quedó fuera del fútbol tras comprobarse la recepción de un pago irregular no justificado de alrededor de 2 millones de francos suizos. Pero no nomás ellos, tenemos que venirnos hacia abajo en la estructura organizacional de la FIFA. Y vamos a ver, en Argentina, el exsecretario general de la Confederación Sudamericana de Fútbol, o de la CONMEBOL, Eduardo De Luca, se declaró él culpable y se entregó a la justicia de los Estados Unidos. Estoy mencionando únicamente los personajes más importantes, porque hubo muchísimos en cada país. También tenemos que irnos ahora a Brasil. Brasil, tal vez, amigas y amigos futbolistas, nos recuerda un personaje es muy conocido, nos recuerda que hubo muchos éxitos futbolísticos, pero también se caracterizó por este problema irregular de manejo de recursos económicos. Me refiero a Ricardo Teixeira. Él fue presidente de la Confederación Brasileña.

0: Brasileña de Fútbol y también fue miembro del Comité Ejecutivo de la FIFA. Él fue acusado de recibir varios millones de dólares en sobornos, pero él en este momento sigue prófugo de la justicia estadounidense bajo la protección del gobierno de Brasil. Y así tenemos en varios países, Chile, Colombia, y tenemos que detenernos en el Paraguay. Paraguay, otro gran personaje que en su momento fue importantísimo, si no es que fue un cacique del fútbol sudamericano, y nos referimos a Nicolás Leos, histórico expresidente de la Conmebol y acusado formalmente en el año de 2015. Él, debido a su edad, permaneció bajo arresto domiciliario en la ciudad de Asunción, evadiendo así la extradición a Estados Unidos, y logró no ser encarcelado. ¿Por qué? Pues sobre todo la muerte se hizo presente y murió en el año de 2019. Pero también personajes de la política estuvieron inmersos en este asunto de la FIFA Gate. En Honduras, un expresidente de la República de Honduras y que fue también expresidente de la Federación de Fútbol de ese país, la famosa FENAFUT, con al último con H, de la Federación Nacional de Fútbol de Honduras, y me refiero a Rafael Callejas. Él viajó a Estados Unidos, se declaró culpable de delitos financieros y conspiración. También él falleció en Florida hace 6 años, antes de recibir la sentencia definitiva. México no está exento, o no estuvo exento, en este tema de la FIFA Gate. Aquí el personaje que fue directamente involucrado en este tema es el empresario de televisión Emilio Azcárraga Yan, que incluso se dio a conocer que tuvo que renunciar al Consejo de Administración del Grupo Televisa, solicitó una licencia para poder ayudar al gobierno de los Estados Unidos para que investigase todo el manejo que hubo. No ha habido alguna, que yo sepa, alguna sentencia por parte, en su contra, de parte del gobierno de los Estados Unidos, porque incluso lo vimos en la pasada Copa Mundial de Fútbol de 2026 en México. Pero, ¿qué ha pasado en cuanto al sistema judicial de México en este asunto? Pues la jurisdicción, no ha habido una acción, hay una inacción por parte de México. A nivel local, la Fiscalía General de la República no ha procesado formalmente ni ha dictado órdenes de aprehensión en contra de algún personaje de la Federación Mexicana de Fútbol o ex funcionarios de la Federación Mexicana de Fútbol. Pero también hubo muchas consecuencias dentro del fútbol para la Federación Mexicana. ¿Qué pasó? México siempre había ocupado cargos prominentes en la CONCACAF, la Confederación Norte Centroamericana y del Caribe de Fútbol, en la parte norte de América, y derivado de esto, pues se le quitó los cargos más importantes a México dentro de la estructura de la CONCACAF. Y estoy dejando hacia el último, amigas y amigos, el tema de Gianni Infantino, el último caso de la FIFA del año en curso del 2026. ¿Por qué lo dejo? Porque está en curso, no se sabe todavía. Lo que sí, hay una presión constante de varias confederaciones en contra del presidente de la FIFA. ¿Por qué? Porque se cuestiona el polémico plan para incorporar capital privado y crear una entidad comercial valuada en varios millones de dólares por su alianza que tuvo extra fronteras, extra paredes o al exterior de la FIFA, con un personaje muy cercano al presidente de los Estados Unidos, que al parecer es hermano del cuñado o algo así. Entonces, está todavía en proceso, se está investigando. Lo que sí podemos decir es que varias asociaciones y federaciones en este momento han externado su deseo de no aprobar la candidatura de Gianni Infantino para una nueva reelección al frente de la FIFA. Amigos y amigas, vemos que ha sido una infinidad de escándalos en la FIFA. Esperemos que haya cambios positivos después de esto y que reine sobre todo la honestidad y los buenos manejos y que siga adelante el buen nombre del deporte y la práctica de este deporte que es tan importante a nivel mundial. Yo terminaría mi participación en este programa con dos frases célebres, en este caso alusivas a la honestidad. Una de ellas es de William Shakespeare, dramaturgo, poeta y actor inglés, y él decía: "No hay legado más valioso que la honestidad". Y de un personaje que fue político, filósofo, escritor, jurista y orador romano, Marco Tulio Cicerón. ¿Dónde? Él se pregunta, ¿dónde hay dignidad si no hay honestidad? Amigas y amigos, gracias por el favor de su atención. Nos vemos la próxima semana.
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Son las 11 de la mañana con 7 minutos en la cabina de Radio Universidad. Usted lo sabe, le saluda Esther Díaz y estamos escuchando a Pablo Milanés, uno de los artistas más importantes de la música latinoamericana y una figura clave de la nueva trova cubana, movimiento que renovó la canción de autor en Cuba a finales de los años 60, junto con Silvio Rodríguez y Noel Nicola. ¿Y por qué le puse esta canción, mire, titulada Buenos Días América? Porque lo quiero invitar a que nos sintonice a través de la frecuencia alternativa que usted encuentra en la página www.radio.ujet.mx. Ahí le aparecen dos iconos. El primero de ellos, esta retransmisión del 100.5 FM, y en el otro, y de la frecuencia alternativa Identidad 100.5, que en punto de las 13 horas, la 1 de la tarde, usted puede escuchar un noticiero titulado Hola América. Es un convenio de colaboración con Radio Exterior de España, con estos temas actuales también que suceden y que, por supuesto, atañen a nuestro país. Así que yo lo invito a que disfrute de este noticiero. Le recuerdo, Hola América es un convenio de colaboración con Radio Exterior de España en punto de las 13 horas a través de la frecuencia alternativa. Nuevamente, en la página www.radio.ujet.mx, ahí encuentra usted este icono, frecuencia alternativa, identidad 100.5. Por el momento, seguimos disfrutando de este cantante, Pablo Milanés, quien desarrolló una trayectoria de más de 5 décadas. Su música fusionó la trova, el bolero, el son cubano y otros ritmos latinoamericanos. Además de su trabajo como compositor e intérprete, colaboró con numerosos artistas de habla hispana y recibió múltiples reconocimientos internacionales. Dentro de sus canciones más emblemáticas, por supuesto que está Yolanda, El breve espacio, Para vivir, Yo no te pido y la pieza Amame como soy. Pero esas son solo algunas de las tantas y tantas canciones de Pablo Milanés, ya que su legado es considerado uno de los mayores en relación a este género de canción de autor en América Latina. Por supuesto, usted lo sabe, su música destaca por la profundidad de sus letras, su riqueza melódica y su influencia en generaciones de músicos y compositores. A lo largo de su vida mantuvo una relación compleja con la política cubana, apoyó inicialmente la revolución, pero con el tiempo expresó críticas públicas hacia diversos aspectos del gobierno. Y por supuesto, tenemos su legado musical que hoy le comparto.

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6: Hola, ¿qué tal? ¿Cómo están? Muy buenos días. Bienvenidos a su programa Hablemos de del CIDIRIPN Unidad Durango. Muchísimas gracias a quienes nos sintonizan a través de la frecuencia del 100.5 FM de Radio Universidad en www.radio.uget.mx y gracias, por supuesto, a quienes nos acompañan en la transmisión de la página de Facebook Radio UGET 100.5 FM. El día de hoy tenemos una invitada muy especial en la cabina de Radio Universidad, es la doctora Lizeth Ruacho. ¿Cómo está, doctora? Bienvenida.
7: Hola, Esther, buen día. Encantada de estar nuevamente en este espacio.
6: Doctora, ¿cuál es el tema que hoy tiene para nuestra audiencia?
7: Ay, pues hoy vamos a hablar de coníferas endémicas y amenazadas de la Sierra Madre Occidental.
6: Me gustaría mucho que en un primer momento, que bueno, ya nos ha comentado, ¿no?, que a qué se refiere con estas especies endémicas, pero para quienes se han perdido esos programas anteriores, no sé si nuevamente nos pueda por ahí mencionar cuáles son estas especies de coníferas endémicas que se encuentran en nuestra entidad y de ahí, pues bueno, reconocer precisamente la amenaza silenciosa que enfrentan y el por qué es importante atender esta problemática.
7: Ajá. Mira, bueno, vamos a recordar que las coníferas, primero que nada, son especies de plantas que tienen un cono o piña. Por ejemplo, los pinos, los juniperus, los táscates, los cedros o incluso el mismo guahuete. Todas estas son coníferas, ¿no? Endémicas, pues hay que recordar que se refieren a especies que se encuentran única y exclusivamente en un lugar determinado. En este caso, vamos a hablar de coníferas endémicas a Sierra Madre Occidental. Es decir, el trabajo que realizamos con estas especies son especies que se encuentran únicamente en todo el mundo en Sierra Madre Occidental. Ya sea en Durango, algunas de distribución más amplia, desde Chihuahua hasta Zacatecas, el norte de Jalisco, o en sitios muy puntuales en la sierra.
6: Perfecto. Ahora, ¿qué pasa cuando estas especies se encuentran amenazadas? ¿Cuál es el riesgo de no contar con la presencia de las mismas?
7: Uh-huh. Bueno, yo creo que para empezar, ¿cuáles son las amenazas a las que se están enfrentando estas especies? No, pues al estar en un medio natural, en los bosques de nuestra sierra, más allá de las amenazas de presión antropogénica, se están enfrentando a amenazas silenciosas, como tú misma lo mencionabas, sobre las sequías extremas y el calentamiento climático que se ha venido apreciando y ha sido evidente en los últimos años. Entonces, estas son las principales amenazas que están afectando a estas especies y los riesgos de que eventualmente no contemos con ellas. Para empezar, de muchas especies son desconocidas, ¿no? Porque, bueno, este trabajo deriva de una investigación que estuvimos realizando y muchas de estas especies no se conocen, ni siquiera están enlistadas en la NOM 059 de especies protegidas. Esta NOM únicamente incluye a dos de las especies con las que estuvimos trabajando, que son Picea chihuahuana y Pinus maximartinesi. Entonces trabajamos con tres especies y 11 o están enlistadas como riesgo menor o de plano no están. Entonces, el desconocimiento de estas es un primer paso importante que nos refleja el riesgo de amenaza, ¿no? Porque si no las conocemos, pues ¿cómo las vamos a manejar? Y una vez que trabajemos en que la gente las conozca, pues hay que seguir fomentando el conocimiento de estas, de ellas. Porque también al no conocerlas dentro de, o al ser poco conocidas dentro de la comunidad científica, sabemos poco sobre ellas, ¿no? Por decir, sobre las propiedades de germinación, de su madera, de qué rol ecológico están desempeñando en el lugar donde están. Entonces, el desconocimiento es un primer paso alarmante que tenemos en este aspecto.
6: Y algo que acaba de mencionar, que creo que nos está afectando bastante, el tema del cambio climático, uh-huh, las sequías, en fin, de pronto no somos tan conscientes de este tipo de circunstancias que se viven. Evidentemente nos quejamos, evidentemente hacemos alusión a que los tiempos han cambiado, ya no nos sentimos igual en relación al clima, decimos el calor está excesivo, las lluvias llegan y de pronto se convierten ya en inundaciones. Entonces vemos, ¿no? Pero poco sabemos de todo lo que está aconteciendo en este contexto inmediato que tenemos nosotros en la Sierra Madre Occidental. ¿Qué le parece, doctora, si nos menciona un poquito sobre su investigación en relación a la ley mexicana, la NOM 059, que, bueno, parece ser que se está quedando corta para proteger estas especies endémicas? Y también, pues bueno, comentar por qué existe este vacío legal y qué especies están en peligro urgente, sin que pues de pronto nos demos nosotros cuenta, ¿no? Solo ustedes que están en el medio preocupados, investigando, atendiendo, pero siempre es importante, ¿no? Que como ciudadanos estemos atentos de qué están haciendo los científicos y también cómo nosotros podemos colaborar.
7: Uh-huh. Sí, mira, nos dimos cuenta de esta situación porque efectivamente estuvimos trabajando con registrar la diversidad de especies que tenemos en la Sierra Madre y bueno, pues y realizamos una investigación selecta sobre las especies endémicas que tenemos en esta región y al cotejar contra la NOM 059 ahí es cuando nos damos cuenta que solamente dos están enlistadas, ¿no? Y dijimos, bueno, ¿y qué onda con las demás? O sea, sí, en nuestra lista tenemos especies de amplia distribución, pero también tenemos especies muy puntuales. Entonces, en este trabajo que realizamos, pues nos dimos a la tarea de evaluar cada una de estas tres especies contra los criterios que vienen en la NOM 059, es el anexo 2, para ver para evaluar mediante el metro de evaluación de riesgo de extinción cuáles son las especies más vulnerables. Entonces, aquí es donde detectamos que, bueno, hay especies que efectivamente merecen un criterio bajo, ¿no? Como una observación, un monitoreo en sus poblaciones para ver que no vayan eventualmente a surgir algunas amenazas que las pongan en riesgo, pero hay otras especies que definitivamente todo cumple la mayoría de los criterios para estar enlistadas en peligro de extinción. Por mencionarte dos ejemplos, pues tenemos el Abies neodurangensis, es una especie que se describió de aquí de la zona de Topia, es el pariente más cercano al popular Abies durangensis y se encuentra únicamente en estos bosques que dan hacia la parte de las quebradas, son bosques templados todavía, pero ya con una afinidad más tropical. Tenemos registros aquí en Durango y en el sur de Chihuahua. Y otro ejemplo también que resulta prioritario es Juniperus blanco y variedad huehuentensis, que es una especie arbustiva de Tascate que se encuentra únicamente en tres sitios en toda la Sierra Madre Occidental.
6: Solamente tres sitios. Por ello también la importancia, ¿no?
7: Sí. Y bueno, platicarte un poquito más de esta especie en particular, otras especies se encuentran en intervalos altitudinales variados, ¿no? Pero particularmente esta especie se encuentra, como te mencionaba, en tres sitios y estos sitios son como islas, por así decirlo, que son tres de las cimas de mayor elevación de la Sierra Madre. Entonces se encuentran en la mera cima y ahora sí que han quedado aisladas de sus otras poblaciones, ¿no? Entonces ya no tienen a dónde migrar si el calentamiento global las está desplazando a otras especies. Pues estas eventualmente tienden a aparecer en pisos altitudinales o a mayores elevaciones, donde hay las condiciones para adaptarse, pero estos individuos que se encuentran en las cimas, pues ya no tienen espacio a donde migrar. Entonces son unas de las más vulnerables, por así decirlo.
6: Y se convierten entonces en sitios de prioridad extrema, ¿no? Focos rojos para atender.
7: Claro, así es. Dentro del estudio hicimos un análisis con todos estos registros, con todas las especies, hicimos una ponderación a partir del método de evaluación de riesgo con la categoría que se le tenía asignada y con sistemas de información geográfica también hicimos una propuesta con sitios prioritarios por si existe la posibilidad ante instancias gubernamentales de asignar, por ejemplo, una nueva área natural protegida de cualquier carácter o a cualquier escala nivel. Consideramos dentro de este estudio, encontramos que una de las zonas más importantes sería esta región precisamente Topia Canelas, porque ahí encontramos 6 de las 13 especies de coníferas endémicas. Y estamos hablando únicamente de coníferas endémicas, ¿no? Pero esta región ha sido anteriormente reportada con una alta riqueza de especies de hierbas, de nuevos registros, para incluso nuevas especies para la ciencia en diferentes grupos taxonómicos, de aves, de insectos, de mamíferos. Entonces es una región que vale la pena poner en el foco para manejarla y aplicar conservación en ciertas áreas.
6: ¿Cómo se lleva a cabo este proceso, doctora? ¿Cómo van en primer momento a hacer esta exploración, identifican la problemática y cómo se le da atención?
7: Es muy complejo dar atención, ¿no? Porque no es solo la comunidad científica la que quisiera actuar, sino que hay diferentes entes que están participando en esto, que son pues primeramente los propietarios de los bosques, la legislación. Entonces creo que uno de los primeros pasos para actuar en pro de estas especies, pues sería primero su inclusión. Vamos a gestionar que se incluyan al menos las especies que están en peligro de extinción en el nuevo proyecto de norma, de la norma oficial mexicana 059 de Semarnat, para que al menos estén consideradas, ¿no? Yo creo que otra manera de actuar es aprovechar estos foros de divulgación para dar a conocer esta información, seguir trabajando de la mano de los propietarios y los manejadores de los bosques para que conozcan estas especies y sean ellos mismos los que las identifiquen como únicas y que están precisamente en sus predios y puedan conservarlas, ¿no? Porque conservar no implica muchas veces hacer algo para proteger, sino simplemente observar, reservar eso o manejar. A veces también se ha criticado mucho que la conservación significa no tocar y no es precisamente ese camino, ¿no? A veces implica sí tocar y apoyar a que estas poblaciones pues tengan mayor éxito.
6: Claro, me llama mucho la atención esto que nos menciona, doctora, en el sentido de cómo es el trabajo con la comunidad, ¿no? Quienes están de manera directa y que pues también encuentran a través de ustedes soluciones que permitan, ¿no?, mantener esos espacios, mantener estas especies. ¿Cómo ha sido con ellos este trabajo?
7: Sí, fíjate que tenemos la ventaja en CIDIR, que tenemos un grupo de especialistas en varios grupos taxonómicos de plantas. Tenemos por aquí a la doctora Socorro González, que es la eminencia en pinos, encinos, madroños, y el reconocimiento que tiene el grupo de trabajo del herbario CIDIR, pues ha trascendido grupos de trabajo y constantemente estamos en comunicación con consultores ambientales, con manejadores de los bosques que eventualmente piden apoyo, ¿no?, para ante ciertas circunstancias, ante la presentación de ciertos desafíos que les llegan por medio de la normativa o de curiosidad de identificar especies. Creo que hemos estado trabajando muy bien con la gente de los ejidos. Tenemos una comunicación buena y las puertas siempre han estado abiertas, ¿no? Entonces cualquier persona que se acerca a las unidades forestales, se le atiende, se le apoya, se le orienta, y hasta donde nos permiten apoyarlos, pues nosotros siempre dispuestos.
6: Claro, siempre importante, ¿no? El llegar, que esta información llegue precisamente uh-huh. a las comunidades y que eso es parte importante de la divulgación científica, ¿no?
7: Claro. Uh-huh.
6: No nada más que se quede en artículos o en los laboratorios, sino que sí. realmente pueda permear en los espacios donde se requieren. Y pues bueno, continuando con esta plática, estas especies pues tienen historias fascinantes y conmovedoras, y creo que eso también permite, ¿no?, a la ciudadanía encontrar estos aspectos de identidad sobre estos espacios, apropiarse, ¿no?
7: Claro.
6: Incluso de las especies para poderlas preservar.
7: Uh-huh. Sí, por decir, otro de los centros de alta prioridad extrema que encontramos fue el Área de Protección de Recursos Naturales Quebrada de Santa Bárbara. Entonces, pues ya hay un manejo ahí, ¿no?, de protección que se le da. Y es interesante cómo la gente de Ejido El Brillante se ha apropiado del valor que hay en sus bosques, ¿no? Entonces, es algo que ellos mismos han adquirido, que se les ha apoyado, que se ha hecho difusión y que constantemente enriquecen y transmiten hacia otros ejidos y en cada foro que se aprovecha sobre esta riqueza de especies que tienen únicas ellos ahí, ¿no? Entonces, lo mismo creo que se debe hacer en otros ejidos, en otras comunidades, para valorizar esto que tienen. Otro ejemplo, por decir así, es el caso del piñón azul, pino azul, que es Pinus maximartinesi. Durante 50 años estuvo identificado únicamente del Juchipila en Zacatecas, único en el mundo, y entonces la apropiación cultural que tenía la gente de esta zona sobre el piñón, que tiene de hecho todavía la gente, pues es muy importante, ¿no? Se enorgullecen de saber que ahí se encuentran los piñones más grandes de todo el mundo. Y bueno, hace unos años también se descubrió una población aquí en Durango, en el Mezquital, y también la comunidad que está prácticamente resguardando estos árboles, también pues ya está trabajando con ellos y ya hacen un reconocimiento sobre el valor que tienen ahí, ¿no? O sea, no es un árbol más del bosque, sino es algo diferente, algo importante y algo único en todo el mundo.
6: Claro, por supuesto. Y esto nos lleva a, pues, encontrar alternativas, ¿no?, en la comunidad y para la comunidad.
7: Sí, claro. Luego, a veces, algunas comunidades son muy reacias, ¿no?, a mostrarte cosas que pueden ser interesantes porque piensan que vas a llegar a quitárselas, a destruir, a saquear. Y muchas de las personas que nos dedicamos a la ciencia, lo que queremos es únicamente conocer y apoyarles a ellos mismos a que valoricen eso que tienen, ¿no? Y claro, también a decirles que eso es único y que será posible que lleguen más personas tratando de hacer otro tipo de investigación sobre esas especies que tienen ellos ahí, ¿no? Entonces, por decir, a partir de que se descubrió la segunda localidad de Pinus maximartinesi, la comunidad de La Muralla ha recibido a otros investigadores que han tomado muestras para ADN, que han tomado semillas para ver tasas de germinación, para propagación, etcétera, ¿no? Entonces, a eso me refería con el no tocar, ¿no? A veces sí hay que tocar, pero para bien de la misma especie. Y bueno, pues te digo, yo creo que los foros siempre y llevarles información con ferias, con eventos de ciencia, de divulgación, ayuda a las comunidades y nos ayuda a nosotros mismos porque vemos un contexto social que probablemente no estamos considerando y vemos la perspectiva de las personas sobre lo que ellos tienen ahí, ¿no?
6: Claro, así es. Y bueno, cuando nosotros encontramos estos espacios, ¿no?, que llegamos a algunos lugares y se hablan de estas áreas protegidas, uh-huh. ¿En qué consiste en primer momento que esta sea un área protegida?
7: Sí, bueno, hay áreas protegidas de distintas categorías. Algunas, por ejemplo, no permiten dentro de los polígonos el establecimiento de comunidades o pueblos, ¿no? y otras, por el contrario, son áreas destinadas voluntariamente a la conservación, destinadas voluntariamente por los mismos ejidatarios o por la misma comunidad, y pueden ser lugares bien, bien cercanos. Y entonces eso es algo como que ellos mismos han delimitado cierta zona y ahí no se hace extracción, por ejemplo, ¿no? Entonces hay diferentes modos, pero lo importante, más allá de establecer las áreas protegidas, porque muchas de estas veces se quedan en papel, ¿no? Y entonces no hay una acción que efectivamente esté protegiendo las especies. Entonces, creo que nuevamente el conocimiento del trabajar con la comunidad es mucho más importante, porque a veces no necesitan un papel que les diga que eso se tiene que cuidar y simplemente lo hacen por gusto, ¿no?
6: Claro, así uh-huh. es. Y por ejemplo, ¿en qué consiste que estas áreas sean protegidas, ¿no? ¿Qué medidas, qué acciones se tienen que implementar, pues, desde las políticas públicas,
7: sí.
6: ¿no? Desde ahí, y por supuesto, la comunidad que nos menciona que van sintiendo, ¿no?, esta necesidad de atender las problemáticas que se están viviendo.
7: Uh-huh. Sí, muchas veces la propuesta sale de la misma comunidad, se hace una solicitud ante la Secretaría de Medio Ambiente y Recursos Naturales y es un trabajo largo, ¿no?, que implica una serie de papeleo, de requisitos, de inventarios, de monitoreos, para que eventualmente se decrete o no el área y bajo qué categoría. Y bueno, una vez, como te mencionaba, una vez que se establece la categoría de protección en la que se está acomodando, pues implica una serie de actividades, ¿no? Y entonces implica también, pues, si es un área natural protegida de carácter federal, implica personal que tiene que estar a cargo de esa unidad, implica serie de trabajos de manejo que se tiene que hacer, implica reportes, implica informes, e implica evaluaciones también.
6: O sea, no es una actividad sencilla.
7: No.
6: No es así como de llegar y decir, nosotros consideramos que este espacio tiene que ser protegido.
7: Sí, no es así. Te digo, a veces es mucho más práctico que la misma comunidad se apropie de eso y lo conserve de manera voluntaria. Porque sí, se evita mucha burocracia y mucho papeleo, y a veces mucha incertidumbre, ¿no? Hay varios casos de comunidades donde han hecho el trámite y no se ha tenido respuesta. Desconocemos por qué, a veces se quedan los archivos enviados y recibidos por parte de la instancia y no hay una respuesta, no hay un decreto, no hay nada. Y esto es importante, ¿no? Porque a veces las comunidades buscan tener un espacio que esté decretado por alguna instancia gubernamental porque les ayuda a tener ciertos apoyos para el manejo, para prestar servicios ecosistémicos. Y entonces, si no tienen esta certificación o este decreto, pues no hay manera de obtener estos apoyos, ¿no?
6: Claro, así es. Y pues bueno, la verdad es que siempre es importante, ¿no?, el encontrar alternativas que permitan uh-huh. La conservación de estos espacios, y de ahí radica también la importancia de esta investigación que ustedes realizan.
7: Sí, bueno, estamos cada vez más sorprendidos, ¿no?, sobre los hallazgos que encontramos. Te digo, no esperábamos ver que hubiera un hueco en la NOM 059 tan grande para muchas especies. Entonces es una manera de empezar, ¿no? De empezar a abrir espacios donde se requieren, de que las mismas personas se sorprendan como nosotros de estos hallazgos, incluso de saber que a lo mejor puedan ellos tener alguna de estas especies por ahí en sus predios y de que la reconozcan como algo diferente y de valor.
6: Claro, y pues bueno, es importante también mencionar esta situación de que en la sierra pues se vive del aprovechamiento forestal de la madera. Nos ha tocado ver y hemos conocido, ¿no?, a lo largo de los años estas cuestiones de la veda. Hemos escuchado también de una tala que no ha sido con responsabilidad. Entonces, ¿cómo hacer precisamente que se mantenga un equilibrio con este tipo de actividades que son económicas, que entendemos que las comunidades dependen en muchos momentos de estas talas, pero ¿cómo se maneja este equilibrio? ¿Cómo se ha visto este desarrollo con la comunidad directamente y con las empresas?
7: Uh-huh. Mira, yo creo que la tala ilegal es uno de los mayores problemas, ¿no? Son cuestiones que, lo voy a dejar así, desconozco todo el trasfondo que hay atrás de las personas que realizan esto, ¿no? Pero por otra parte, el manejo forestal sostenible favorece incluso la conservación de estas especies, porque están haciendo un manejo de selección en el que utilizan únicamente los recursos necesarios y el aprovechamiento que se hace da pie a que eventualmente se maneje el bosque con reforestaciones, con fomento de ciertas especies. Entonces, el manejo sostenible es bueno para todas las especies. O sea, el que una especie o se encuentre ahí y que esté enlistada en la NOM 059 sí da dolor de cabeza, porque tienen que reportarlo eso al predio, ¿no? Pero también es un beneficio, como te mencionaba, porque estas especies son como imanes para, bueno, imanes quizás sea un poco exagerada la palabra, pero sí son oportunidades o banderas que puedes utilizar para bajar financiamiento y certificaciones de organismos internacionales por tan solo poseer esas especies en tu bosque, ¿no? Entonces, es complejo porque, como tú misma dices, pues muchísima gente únicamente lo que quiere es aprovechar el bosque y vivir de la madera, ¿no? Pero hay muchísimas opciones. Creo que lo hemos visto también en los últimos años, toda la versatilidad que se ha venido dando en los bosques de Pueblo Nuevo, sobre todo con estos desarrollos ecoturísticos, con la nueva creación de rutas de aventura, con el fomento de espacios únicos. Entonces, es otra manera de adquirir dinero para la comunidad, no solo a partir de la extracción maderable.
6: Caray, la verdad es que es un tema muy amplio, muy interesante, sí. Y ha sido una plática muy ágil que no me he dado cuenta que nos quedan ya solo 2 minutos de este programa, así que doctora Alice,
7: se no sé.
6: Sí, fue muy rápido el día de hoy el tiempo. ¿Algún mensaje que quiera dejar para nuestra audiencia a modo de reflexión de este tema de investigación que usted está desarrollando?
7: Sí, no, pues nada más hacer la invitación a seguir las redes sociales del CIDIR, del Herbario CIDIR, también tenemos por ahí una cuenta en Facebook. Ahí es donde eventualmente compartimos información sobre estos hallazgos, sobre los artículos publicados, sobre nuestros tesistas, que también tenemos muchos tesistas que trabajan en los bosques, que trabajan con las comunidades, y damos a conocer ahí todo este tipo de información que damos a conocer, ¿no? Eventualmente también, la comunidad sabe que CIDIR participa activamente en eventos de divulgación, entonces también por ahí los damos a conocer para que la gente se acerque y conozca todo lo que hacemos ahí.
6: Claro, por supuesto. Y además decirlo que el CIDIR es un espacio de puertas abiertas.
7: Claro, siempre ha sido
6: así. Para la comunidad, uh-huh. Para los investigadores, para los estudiantes, de verdad, dese la oportunidad de conocer estos espacios.
7: Sí, ahí los esperamos.
6: Claro que sí. Doctora Lizeth Ruacho, muchas gracias por este tiempo.
7: Al contrario, gracias. Un saludo a toda la audiencia.
6: Y gracias, por supuesto, a quienes hoy nos distinguieron con su escucha y comunicación. Ya lo saben, soy Esther Díaz. Yo los invito a que sigan en compañía de Radio Universidad. Hasta la próxima.
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0: 11 de la mañana con 59 minutos en la cabina de Radio Universidad. Escuchamos a Pablo Milanés. Continuamos con esta música, porque mire, este cantante representa mucho más que simplemente ser una voz extranjera que revolucionó la música de trova en nuestro país. Es una figura profundamente ligada a la vida cultural de México y es uno de los compositores más queridos por varias generaciones de mexicanos. Es un referente de la canción de autor. Por supuesto, sus letras nos hablan del amor, de la libertad, de la esperanza y la condición humana, quienes encontraron, por supuesto, en su público en nuestro país. Canciones como las que hoy le compartí, El breve espacio y Para vivir, forman parte del repertorio sentimental de millones de personas. También es un puente cultural entre Cuba y México. Su obra fortaleció el intercambio musical entre ambos países, colaboró y compartió escenario con artistas mexicanos como Armando Manzanero, Eugenia León, entre otros, enriqueciendo el repertorio de la música iberoamericana. Sin lugar a dudas, es un símbolo cultural. Aunque sus posturas políticas evolucionaron con el tiempo, en México su legado suele valorarse principalmente por la calidad de su obra artística y su contribución a la música en español, más que sus posiciones políticas. Y en nuestra entidad disfrutamos de él gracias a esos festivales culturales que extrañamos de pronto en esta Plaza Cuarto Centenario, lugar donde también tuvimos la oportunidad de escuchar al extraordinario Pablo Milanés. Mire, son las 12 del día, vamos a escuchar una señal de identidad, enseguida el himno de esta máxima casa de estudios y continuamos con su programa Encuentro Cultural Universitario.
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0: Hola amigos, muy buena tarde. Son las 12 horas con 5 minutos. Les saluda como cada martes su amiga Jacqueline Ávila Flores. Y bueno, en esta ocasión vamos a tener dos temas de bastante interés para toda la comunidad, para nuestro público, por supuesto. Y bueno, pues son temas muy, muy de difusión cultural, porque es parte de la actividad que se tiene en el programa anual por parte de la Dirección de Difusión Cultural, como lo es el Festival Interinstitucional Universitario de Teatro, antes llamado Muestra, y que en esta ocasión pues se abre como festival. Pero ya estaremos platicando con esto, de este tema, con nuestro compañero Igalo Ochoa, quien es el coordinador de este FIUT 2026. Así que todos los amantes del teatro, todos aquellos que pertenezcan a alguna compañía o a algún grupo teatral, quédense porque esto les va a interesar bastante. En el segundo segmento, pues va a estar con nosotros nuestro compañero Gerardo Alberto Tulet Murguía, mejor conocido como Beto Tulet en el mundo de difusión cultural, y quien es actualmente pues el responsable del Centro Integral de Artes e Identidad UGED. Él va a estar charlando con nosotros pues acerca de las inscripciones que ya están a punto de iniciar la próxima semana, y algunas sorpresas por ahí porque se aperturaron talleres nuevos. Entonces quédese, son talleres para todas las edades, desde niños hasta jóvenes, adultos y adultos en plenitud absoluta. Entonces aquí tenemos en Difusión Cultural para todo mundo estos talleres que de verdad están bastante buenos, con maestros de bastante calidad y que tienen toda la paciencia del mundo, porque ya estaremos charlando también de esto. No es necesario venir con bases para entrar a los talleres, pueden venir desde ceros y aquí van a aprender. Entonces quédense con nosotros, vamos a tener por supuesto nuestras efemérides. En la música pues vamos a estar escuchando algunos temas con Louis Armstrong, quien un día como hoy nació, un 4 de agosto, y bueno, vamos a estar escuchando también una cápsula por ahí de él en el segundo segmento. Así que pues quédense con nosotros, vamos a dar inicio, vamos a una pequeña chispa musical con este tema de Hello Dolly con Louis Armstrong, y regresamos para pasamos directamente a las efemérides. Esther, por favor. Ay, y una disculpa a Esther Díaz, que siempre nos da la asistencia, muchas gracias Esther, que me echó por ahí los ojos luego de que la fervite, de aquí el guión dice otra cosa.
1: Gracias,
0: Esther. Y bueno, les recuerdo que estamos totalmente en vivo para que se comuniquen con nosotros o a través del Facebook. Aquí yo voy a estar al pendiente de sus mensajes.
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0: Amigos, pues fíjense que un día como hoy, 4 de agosto, se conmemora el Día Nacional de la Dalia. Se celebra a la Flor Nacional de México, declarada como símbolo de la floricultura nacional en 1963 por el presidente Adolfo López Mateos. En los acontecimientos históricos, en 1539, muere Fray Toribio de Benavente, defensor de los indígenas en México. Y bueno, en 1639 muere en Madrid el dramaturgo novohispano Juan Ruiz de Alarcón. En 1914 el Reino Unido declara la guerra a Alemania al inicio de la Primera Guerra Mundial, un día como hoy, 4 de agosto. Y bueno, en los nacimientos, en 1901 nace Louis Armstrong, famoso trompetista y cantante estadounidense del jazz, que de verdad él tuvo mucho que ver con que el jazz fuera parte de la cultura popular por ese estilo tan genial que tenía. Y bueno, en 1952 nace también Daniel Bautista, marchista y atleta mexicano, cómo no, ganador del oro olímpico. Y en 1961 nace Barack Obama, expresidente de los Estados Unidos. En los fallecimientos, un 4 de agosto de 1526, muere Juan Sebastián Elcano, navegante español que completó la primera vuelta al mundo. En 1962 muere Marilyn Monroe, un día como hoy, icónica actriz del cine estadounidense y un sex symbol de su época, y que todavía lo sigue siendo, todavía lo sigue siendo. Y bueno, tenemos en fuentes de información www.efemeridesmexico.com y www.ambito.com. Ahora sí vamos a una pequeña chispa musical y regresamos con nuestra entrevista.

0: Son las 12 horas con 13 minutos y bueno, aprovecho para enviarles a todo nuestro público, a quienes nos siguen en redes sociales de Radio UGET 100.5 FM, un saludo a nombre de nuestro director de difusión cultural, el maestro Ricardo Luna, y por supuesto a todos nuestros compañeros de difusión cultural, que ahorita todo el mundo anda pues muy trabajador con todos estos pues ya eventos que tenemos en este semestre y al semestre B2026. Y bueno, el que está ya pues en puerta es este FIUT 2026. Pues platícanos qué es este FIUT 2026, Sigal.
1: Ahora sí que así es como el FIUT.
0: Sí.
1: ¿No? FIUT. Bueno, ya lo hemos transformado de pasar de muestra interinstitucional universitaria de teatro a festival interinstitucional universitario de teatro. Sigue siendo el mismo objetivo de tratar de conjuntar o de sumar a todos los grupos teatrales de la entidad, desde luego también universitarios, que pues ese es nuestro trabajo. Tenemos varias compañías de teatro, tanto de maestros jubilados como de escuelas y facultades que tienen su representación actoral a través de la diferencia de nombres de grupos que trabajan durante todo el año, durante varios semestres, alguna puesta en escena. Y ya sea de cuestión de estudiantes de meramente formal o participativa o de transformación dentro de sus materias, que a veces tienen que los muchachos estar en alguna materia, en alguna disciplina, y optan por teatro, entonces pues bueno, forman algunas puestas en escena y trabajan. Eso no lo queremos dejar de lado porque esta MUT inició o nació precisamente para dar ese espacio, dar esa ventana a los grupos, a los actores, a los que intentan o se inmiscuyen en la actuación, en este conocimiento actoral, escenógrafo, de iluminación, técnico, en donde pudieran estar trabajando los muchachos y las muchachas. Pero bueno, ha sido tan grande esta propuesta que la hemos convertido ya aquí en este festival interinstitucional universitario de teatro con miras o con futuro a que esto crezca un poco más.
0: Sí, claro.
1: Tengamos sí la representación de los grupos de teatro de la universidad, pero también queremos que los grupos de teatro, las compañías teatrales de fuera, compañeras teatrales, amigas, amigos, puedan sumarse a este festival interinstitucional. Y por qué no soñar más adelante que tengamos la participación de universidades fuera de nuestro estado, universidades nacionales, universidades hermanas, que pudieran en dado caso participar
0: sí, claro,
1: en este festival. Por eso se muestra como festival. Después, más adelante, obviamente, decir un festival pues incluye más cosas, ya incluye música, ya incluye exposiciones, ya incluye otras cosas. Y bueno, también se crea este festival, o se da el paso a ese cambio para que también de alguna manera como institución educativa, como la Universidad Juárez o como Dirección de Difusión Cultural, podamos participar en ciertas convocatorias que se publican a nivel nacional para bajar recursos y cumplir estos requisitos o cumplir estos asuntos que te digo, de los que estamos hablando anteriormente, de poder expandir un poco más este festival interinstitucional universitario.
0: Así es. Entonces,
1: ese es el cambio,
0: entonces,
1: en eso consiste.
0: Entonces, fíjate, ahorita es festival porque pues sí ha tenido, la verdad, bastante demanda por parte de los grupos que han participado, incluso personas con monólogos, en lo que era la muestra.
1: Sí.
0: Da el giro ahorita a festival por todas estas cuestiones que ya nos mencionaste. Pero, ¿qué edición sería? ¿Qué número de edición sería?
1: Esta será la sexta edición.
0: Ya es la número, son seis años consecutivos.
1: Y eso también, bueno, es parte de los requisitos que en las convocatorias sale, ¿no?
0: Sí, claro.
1: Ojalá, queremos participar en enero, que es cuando se levanta esta convocatoria a nivel nacional para el apoyo a festivales, como ha sucedido con varias disciplinas a nivel estatal, que haya apoyo y se pueden expandir y realizar un poco más. ¿Te imaginas? Pues tener nuevamente aquí la compañía de teatro de la UNAM, por ejemplo.
0: De Querétaro también
1: o
0: vinieron.
1: De Querétaro. Sí, de la UAC. Y engrandecer este festival de teatro y llevarlo a una calidad más arriba. ¿Para sí. qué? Para que disfrute el público, para que de por sí siempre es batallamos mucho los que nos dedicamos al teatro para tratar de incidir en la sociedad, de que el teatro es una manera, es una forma de expresión, es una forma de distracción, es una forma de vida, es una forma de trabajo. Sí. Entonces, en esa etapa luchamos cada quien desde nuestra trinchera, directores, grupos artísticos, artistas, actores, actrices, escenógrafos, en fin, cada quien luchamos para que el teatro siga creciendo, claro, siga claro. creciendo más.
0: Oye, Gali, bueno, pues para todos aquellos que como dijimos en un inicio, pues aman el teatro, que forman parte de alguna compañía, de algún grupo de teatro, ¿qué te parece si les damos a conocer la convocatoria del FIUD 2026, que ya está publicada también en redes sociales de la Dirección
1: Cultural?
0: Claro que
1: sí, claro que sí, Jackie, le compartimos a todos, porque no nada más es para los grupos, sino también para que el público ya se vaya sí. enterando de que vamos a tener nuestro próximo festival de teatro, y se apunten y hagan agenda y un espacio en su libreta para que observen el teatro que se hace en la Universidad Juárez. Y ya como bien dices, pues ayer se publica este Festival Interinstitucional Universitario de Teatro en su edición número 6. Ustedes van a ver un nuevo logotipo, un nuevo FIUD sin perder la esencia en su logotipo, de sus flechas, los uh-huh. colores muy muy ilustrativos, ¿sí? muy vivos para llamar la atención, muy referentes también a nuestra Dirección de Difusión Cultural. Y bueno, lo que queremos dar es una imagen completamente nueva. Tenemos como eslogan, Jackie, siempre ponemos un eslogan que nos hace trabajar, que nos hace tener una funcionalidad. Este festival se llama Sexto Festival FIUD, Observa, Reflexiona, Vive. ¿Qué quiere decir? Vente, te invitamos, siéntate, descansa, observa la apuesta, reflexiona sobre lo que se dice ahí, y de ahí trata de vivir con el actor, con la actriz, trata de llevarte estos mensajes, reflexiónalos y ponlos en tu boca para que sea una plática con la sociedad.
0: Así es.
1: Ya tenemos esta convocatoria con 5 apartados que vienen desde las bases de la participación, las características del proyecto, el desarrollo de la muestra, consideraciones generales y lo que viene siendo el periodo de inscripción. Ojo, hasta el 25 de septiembre del 2026, a las 23:59 es la fecha límite de inscripción para que manden sus formularios, el formato que tenemos también publicado en esta misma convocatoria, para la inscripción y ser parte de esta muestra.
0: Así es.
1: La muestra será ya una vez que hayamos tenido las solicitudes y hayamos resuelto el periodo del calendario. Ya vamos a tener las funciones, esperemos que desde lo que viene siendo el 12 de octubre al 18. De 12 al 18 de octubre tendremos las funciones todos los días, ojalá
0: ajá.
1: programadas, ojalá tengamos toda esa semana muy bien ya ocupada con los diferentes grupos, con las diferentes puestas, para que se desarrollen las obras en el auditorio universitario a las 7 de la tarde. Todo esto se va a desarrollar en punto de las 7 de la tarde con las diferentes puestas en escena. Entonces tenemos desde este tiempo hasta el 25 de septiembre a las 11:59 para que nos manden en el correo electrónico de Difusión Cultural, que viene siendo difusioncultural@ujed.mx, lo que viene siendo pues el formulario que prácticamente pues es nombre de la compañía, nombre de la obra, la dramaturgia, el director, la puesta en escena, la sinopsis, los créditos técnicos, en fin, ahí van a poder revisar cada uno de los detalles, que prácticamente es una convocatoria sencilla, Jackie, que cualquier grupo lo puede desarrollar y puede emitir su inscripción en esta página. Entonces, pues será hasta el 25 de septiembre. Tenemos pues todo agosto que está empezando y todo septiembre para poder presentar su inscripción para este festival y estar dentro del calendario. Una de las cosas es que pues se pide mínimo 30 minutos y un máximo de 1 hora 15 minutos. Podemos extendernos hasta máximo 1 hora 20 minutos. Así está estipulado la convocatoria con 1 hora 15, pero podemos también ser blandos
0: un poco
1: en ese aspecto.
0: Es que también a veces cuando sí se abusa del tiempo la gente, o sea, si tienes un muy buen sabor de boca con la obra y se empieza a alargar, como que empieza
1: sí,
0: a decaer.
1: Cae el ánimo, ¿no? Cae
0: sí,
1: el ánimo
0: sí, sí.
1: Y la gente
0: no
1: se empieza a desesperar. Tú lo notas cuando en un público empieza a moverse, empieza a patear una butaca.
0: Ay, así bostezan
1: etcétera,
0: por allá.
1: Sí, exactamente.
0: Sí,
1: entonces, pues se complica mucho. Por eso queremos que sean obras con un tema muy digerible y que rápido se puede abordar escénicamente sí. la puesta en escena. Está abierto para teatro de conjunto, para monólogo, está abierto también
0: para
1: la posibilidad para
0: también.
1: Que pudiera ser en auditorio, pudiera ser en la calle, en una algo urbano, un
0: sí,
1: jardín,
0: sí, sí.
1: Depende del proyecto que el director, la directora tenga
0: pues
1: pensado.
0: Pues por eso es importante que se haga este registro, que se inscriban lo más pronto posible para ir contemplando todos estos aspectos.
1: Claro,
0: ¿no?
1: todos los elementos técnicos, que a lo mejor alguien dice, oye, es que yo voy a cerrar, yo necesito esta calle, entonces nosotros como comité organizador tenemos que, o como coordinación tenemos que hacer los permisos correspondientes, a vialidad,
0: sí.
1: a protección civil si se requiere, etcétera. Todo este tipo de permisos que requieren tiempo y para que no tengamos ninguna consideración, ningún problema en lo futuro para que se pueda realizar y no caigamos en este asunto de que a veces te estás presentando y llegan y te clausuran y te dicen párele, ya aquí no hay, ¿dónde está su permiso? Entonces todo ese tipo de cosas, ¿no? Esperemos que haya pues algunos proyectos muy interesantes que no solo sean en el formato de que conocemos de las cuatro paredes, sino que pudiera ser también en espacios alternativos.
0: Así es, Igal. Y bueno, la verdad es que no tiene costo la inscripción.
1: No,
0: que
1: no
0: eso es algo muy importante
1: costo.
0: Señalarlo. Y bueno, en lo que se refiere, por ejemplo, a estas áreas que tú mencionas de ver dónde se van a presentar de acuerdo a los requerimientos, pues también es importante señalar que pues la tramoya también va a estar a disposición,
1: sí,
0: ¿no?
1: Sí, la tramoya también corre por parte de la Dirección de Difusión Cultural. También es muy importante que nos lo plasmen, lo que vayan requiriendo ahí de tanto de luces, de a lo mejor hay algo que cargar muy pesado,
0: sí.
1: hay que subirlo al auditorio, a lo mejor no, eso es por las escaleras, es por la Pino Suárez, ya ves que mero arriba hay una puerta por ahí,
0: sí.
1: se han metido inclusive hasta autos pequeños, fíjate, ya han estado ahí a través de una grúa, se sube hasta allá. También una vez por ahí se sacó el piano. Y bueno, todo ese tipo de cosas, de elementos que a lo mejor es muy difícil, pues aquí el comité sí. organizador va a tener que resolver en la medida de las posibilidades, claro está, de lo que podamos
0: hacer. Las fechas,
1: lo
0: que podamos hacer. Límite para que se puedan inscribir para
1: es
0: participar.
1: Hasta el 25 de septiembre. Hasta el 25 de septiembre a las 23:59 horas, ahí se cierra la convocatoria.
0: Sí.
1: Obviamente queda el registro en la hora en los correos electrónicos, entonces por eso ahí damos a conocer ya la programación también en nuestras redes sociales y todo este tipo de cosas. Entonces, hasta el 25 de septiembre tenemos bien 2 meses para que se inscriban. Inclusive, a lo mejor, si algún grupo me está escuchando y le interesa participar, pero todavía no tiene la puesta en escena, tiene 2 meses para prepararla y poderse presentar aquí en este Festival Interinstitucional Universitario de Teatro.
0: Así es, la verdad es que está muy, muy interesante este festival, porque se abordan temáticas de diferente índole
1: sí.
0: Y es interesante también ver cómo cada grupo, cada compañía, incluso pues quienes han llevado a cabo sus monólogos, tiene su manera de trabajar también.
1: No, sí, muy, muy, muy distinto.
0: Sí, sí, sí.
1: Y no es lo mismo, Jackie, que cuando tú vas al cine y vas al teatro, obviamente, pues tienes muchísima capacidad técnica para poderlo hacer. Y el teatro, lo importante es la creatividad del grupo, de la dirección, de la puesta en escena, del concepto, de cómo, a ver, cómo resuelves un aeropuerto adentro de un teatro,
0: sí,
1: ¿no?
0: Claro.
1: En la película, pues tú a lo mejor si no te vas a filmar ahí, pues pasas en pantalla verde y metes un aeropuerto. Acá a lo mejor una persona hace la forma de avión con dos lamparitas y eso es extraordinario que podemos,
0: ¿no?,
1: jugar también, porque el público va presto va abierto a decir: ok, yo estoy viendo un aeropuerto, perfecto, muy bien, es un concepto de aeropuerto, lo llevo. Esa es la magia del teatro, esta teatralidad padrísima que podemos convertir en el escenario.
0: Totalmente de acuerdo. Y bueno, la forma para inscribirse o registrarse es muy sencilla.
1: Sí, muy sencilla. En la misma convocatoria vamos a encontrar el formulario.
0: Sí.
1: Son alrededor de 10, 11 puntos que hay que llenar, desde,
0: sí,
1: como lo comentabas, del nombre de la compañía, bla, bla, bla, el formato de participación, que nos digan si es una sala pequeña o se necesita una plaza o se necesita un auditorio.
0: Teatro cercano
1: o
0: también,
1: teatro,
0: ¿no?,
1: íntimo, teatro así. Sí. Teatro romano, no sé cómo ahí le pueden poner, pero bueno, son situaciones que deben
0: propias
1: estar
0: de
1: muy
0: cada,
1: presentes,
0: de cada,
1: sí,
0: puesta
1: de
0: escena.
1: Cada puesta, sí, en escena, y bueno, por ejemplo, también imágenes que necesitamos para la publicidad, para todo ese tipo.
0: Que eso es muy importante.
1: Eso es muy importante. La sinopsis de la obra de teatro, que nos digan de qué trata, el,
0: sí,
1: reparto, ya sea por orden de aparición o como ellos lo consideren. Entonces es muy importante, porque pues tú sabes que también hay un trabajo atrás que hay que hacer, los flyers, la información de cada obra de teatro,
0: sí,
1: todo esto que se publica en nuestras redes sociales. Todo es muy importante, que la gente sepa antes de sentarse de qué trata la obra, y todo ese tipo de,
0: sí,
1: cosas son los que hay que llenar en este formulario. Todo eso se llena en un formato de Word y lo mandan a la dirección de difusión cultural, @ujet.mx, que es nuestro correo electrónico,
0: sí,
1: y con eso ya estamos diciendo que ya se mandó este formato, y lo revisamos en difusión, vemos las soluciones, y luego ya nosotros enviamos una contestación
0: sí, claro,
1: de que ha sido inscrito en el Festival Interinstitucional Universitario de Teatro.
0: Excelente. Bueno, pues se nos ha acabado el tiempo, y algo con lo que quiera cerrar este segmento de entrevista sobre el FIUT.
1: No, pues decirles al público que ya nos estamos preparando, estamos analizando todo, y ojalá que tengamos una buena semana de buen teatro, y que también podamos llegar hasta los estudiantes, a sus escuelas y facultades.
0: Así es.
1: Y que pues sea un éxito para todos, porque nuevamente en este semestre pues viene cargado de mucho trabajo, y pues esto del Festival Interinstitucional Universitario de Teatro pues sea un éxito. Y pues el agradecimiento a nuestro director, Jesús Ricardo Luna Salas, que siempre confía en un servidor para este tipo de cosas, y que sin duda pues van a levantar en alto a nuestra universidad.
0: Así es, pues muchas gracias, Igal, y bueno, por aquí tenemos saludos de parte de Jacqueline Carrión, que saludos a los dos, del ingeniero Alfredo Holguín.
1: Ah, muchas gracias, saludos.
0: A nuestro querido amigo Gustavo Gamero también, muchas gracias,
1: Gustavo,
0: porque nos
1: también
0: está siguiendo, muy amable, y por ahí tenemos varios likes, nada más que aquí yo no tengo la posibilidad de ver quiénes son las personas que van dando like, porque pues estamos totalmente en vivo, los comentarios sí los podemos ver, y al concluir, bueno, pues ahí revisamos quiénes nos están dando like. Muchas gracias por seguirnos en redes sociales, y bueno, vamos enseguida a tiempos oficiales, y vamos también a escuchar un tema musical de los más conocidos con Louis Armstrong, el tema What a Wonderful World, que es una canción súper linda, y tendremos también una breve cápsula sobre la biografía de este gran trompetista y símbolo del jazz.
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Louis Armstrong nació el 4 de agosto de 1900 en New Orleans, Louisiana, hijo de Maury Albert y de William Armstrong. En la víspera del Año Nuevo de 1912, fue arrestado y enviado al reformatorio. Ahí, bajo tutela de Peter Davis, aprendió a tocar correctamente la corneta y finalmente se convirtió en el líder de Waves Home Brass Band. Cuando salió de Waves Home en 1914, Armstrong se propuso convertir en músico profesional. Bajo la tutela del principal cornetista de la ciudad, Joe King Oliver, Armstrong pronto se convirtió en uno de los cornetistas más solicitados de la ciudad. Debutó como profesional en el año 1917. Como trompetista de la banda de Kid Ory en New Orleans. Poco tiempo después, es Faith Maravell quien se fijó en él y le incorporó a su prestigiosa banda. En 1922 se unió a la Oliver Creole Jazz Band de King Oliver. Estuvo en Chicago 7 años hasta 1929, exceptuando el periodo transcurrido entre 1924 y 25, en que tocó junto a Fletcher Henderson en New York. En 1923 hizo su primera grabación el 5 de abril, como miembro de King's Oliver Creole Jazz Band. En 1949 realizó una presentación privada al Papa Pío XII. Compartió honores con Benny Goodman, Duke Ellington, Dizzy Gillespie, Jimmy Dorsey, Oscar Peterson, Dave Brubeck, Bing Crosby, Mills Brothers, Billie Holiday, Ella Fitzgerald y Barbara Streisand, entre muchos otros. Apareció en más de 50 películas, de las que destacan Cabin in the Sky, Jam Session, High Society y Five Pennies. Realizó unas 1,500 grabaciones, entre las que sobresalen versiones de I Can't Give You Anything But Love y Tiger Rag. Entre sus propias composiciones destacan I've Got a Heart Full of Rhythm y Wild Man Blues. Su autobiografía se titula Satchmo, mi vida en New Orleans. Fue embajador de buena voluntad del gobierno de los Estados Unidos y fue objeto de fuertes críticas por parte de la Unión Soviética durante sus giras por África. Louis Armstrong falleció el 6 de julio de 1971 en su casa de New York. Biografías en PBO.

0: Continuamos con nuestro segmento de entrevista, pero antes comentarles que esta cápsula que escuchamos de la biografía de Louis Armstrong es una cápsula del canal de YouTube PBO, por si les interesa ver el video. Y bueno, pues este hombre de verdad que es una de las figuras más carismáticas e innovadoras de la historia del jazz. Y su músico también del jazz más popular. Y bueno, gracias a todas sus habilidades musicales y a su brillantez y a esa personalidad que tenía así tan jovial, tan carismático, transformó el jazz desde su condición inicial de música de baile a una forma de arte popular que llegara pues a todo mundo, que no fuera elitista. Y aunque en el arranque de su carrera cimentó su fama como cornetista y trompetista, más adelante su condición de vocalista lo consagraría como una figura internacional de enorme influencia para el canto jazzístico. Y bueno, una vez dicho esto, me da mucho gusto pues recibir en cabina de Radio Universidad a mi compañero Gerardo Alberto Tulet Murguía, mejor conocido como Beto Tulet en Difusión Cultural. Así mi querido es, Beto, bienvenido.
1: Gracias, muchas gracias. Nomás Alberto Gerardo.
0: Alberto
1: siempre
0: Gerardo.
1: Siempre me están cambiando todo el mundo.
0: Mientras no te cambien los apellidos, todo está bien.
1: Ah, bueno, eso sí.
0: Bueno, Beto. Para no estar ahí con las complicaciones.
1: Sí.
0: Miren, Beto, pues él es actualmente el responsable del Centro Integral de Artes Identidad UGET de la Dirección de Difusión Cultural. Y bueno, ¿ya cuánto tiene formado el CIAI, Beto? Ya es el año, ¿no?
1: Ya ahora en septiembre cumplimos un año. Exactamente.
0: ¿Un año?
1: El 9 de septiembre cumplimos un año de que pues salimos al público.
0: Sí, y con bastante aceptación ahorita, pues actualmente todavía están los cursos de verano.
1: Sí, todavía nos queda semana y media de cursos de verano. La verdad es que estamos muy contentos porque personalmente creo que ha sido un éxito y pues públicamente creo que ha tenido muy buena aceptación. La verdad es que cuando empezamos a planear el curso de verano, los cuatro maestros que están apoyándome en eso, que son el maestro Omar, Sura, Gilberto Ibáñez, la maestra Jocelyn y la maestra Lina, y un servidor, no teníamos así tantas expectativas. Era el primer curso de verano que organizábamos, que organizábamos en nuestra vida realmente, o sea, como tal, como curso de verano. Y aparte que pues sabemos que en toda la ciudad de aquí de Durango, pues hay muchos cursos de verano. Entonces decíamos, nada, pues a lo mucho unos 20 alumnos se van a inscribir. Y nuestra meta era en 30 y ahorita son casi 60 alumnos.
0: Sí, sí.
1: Y son 60, bueno, un poquito menos de 60, pero porque de plano ya dijimos, ¿sabes qué? Hay que hasta aquí porque ya no podemos darnos abasto. Entonces,
0: sí, claro.
1: Por seguridad también de los niños.
0: Así es, y eso es lo principal, ¿no? La seguridad y que vienen y se divierten porque de verdad que se divierten bastante.
1: Sí. Ya les tocó a ustedes,
0: sí,
1: verlo.
0: Ya. Entonces, es bastante bueno este curso de verano que está a punto de concluir. ¿Qué día?
1: El 14 de agosto terminamos el curso de verano. Vamos a concluir con una tipo kermés familiar donde van a venir los
0: ¿papás?
1: Niños inscritos con sus papás. Ya eso va a ser en la tarde-noche. Y sí, bueno, el 14 de agosto terminamos.
0: Excelente. Y bueno, pues hay muy buenas noticias para todos aquellos que quieran integrarse pues a algún taller que de esta oferta que tiene el CIAI UGET, que de verdad es bastante amplia y de hecho se agregaron algunos más.
1: Sí, bueno, en este semestre que vamos a iniciar, bueno, primero que nada comentarles que iniciamos el día 31 de agosto ya con las clases regulares del Centro Integral de Artes. 31 de agosto, las inscripciones se abren el día 10 de agosto, o sea, el próximo lunes. Ya abrimos inscripciones. Ahorita hablaré un poquito más a detalle de las inscripciones, pero sí se agregan nuevos talleres, como por ejemplo lo que es danza urbana. Tenemos varios tipos de danzas, pero danza urbana, hip hop, K-pop y todo este tema que ahorita está pegando mucho, sobre todo en los niños.
0: Sí, está muy de moda.
1: Ajá. Se agrega para niños de 6 a 15 años. También se agrega el taller de guitarra popular para adultos, que es un taller que nos pedían mucho pues desde el semestre pasado. Se agrega ahora sí, porque teníamos guitarra, pero para niños. Entonces ahora ya hay para adultos de martes y jueves de 6 a 8 de la tarde. Y bueno, hubo algunos cambiecitos por ahí, pero esos son los más significativos de nuevos talleres que se agregan.
0: Así es. Y bueno, ¿cuántos talleres son en total, Beto, de que ofrece el CIAI y para qué edades?
1: Sí, bueno, híjole, es que con estas reestructuraciones que tenemos no tengo el dato exacto en número, pero por ejemplo, para niños de 6 Pues le ponemos de 6 a 12 años, pero de repente aceptamos entre 13 y 15 también, dependiendo el maestro y el taller. Pero, por ejemplo, para niños tenemos lo que viene siendo piano clásico, batería, guitarra popular para niños, violín, y todas estas se llevan también junto con una clase de solfeo. Es un como paquete, junto con pegado. Sí, tienen que tomar, si toman piano, tienen que tomar solfeo, si toman batería, solfeo. Entonces, bueno, y solfeo. Entonces, eso en cuanto al tema musical. Tenemos en tema de danza, tenemos ballet clásico, uh-huh. Tenemos danza folclórica para niños, tenemos danza árabe también para niños, danza jazz y contemporánea.
0: ¿Y esta nueva que va a entrar?
1: Esta nueva que va a entrar de danza urbana, una mezcla entre hip hop, K-pop y algo así un poco más, pues como su nombre lo dice, urbano. Uh-huh. En cuanto a danzas. Y por ejemplo también tenemos el taller de artes visuales, que ahí los niños van a aprender diferentes técnicas de pintura, de manejo de materiales para pintar o para temas de manualidades.
0: Sí.
1: Entonces esa es otra opción que tenemos en cuanto a talleres para niños. Y luego me paso a los talleres para los ya no tan niños, que pues jóvenes entre 15 hasta
0: de
1: señores.
0: Adolescentes, adultos.
1: Sí, adultos mayores. O sea, tenemos adultos de 70, 75 años. Bueno, en cuanto a lo musical, tenemos piano popular, tenemos el nuevo taller de guitarra popular.
0: Excelente, perdón por la interrupción, pero excelente maestro de piano popular también.
1: Sí, el maestro Rommel Almodóvar, la verdad
0: muy
1: es que
0: bueno.
1: Muy buen maestro de piano. Se integra el taller de guitarra popular. Tenemos también batería para adultos, tenemos en cuanto a música, bueno, tenemos el taller de trova, interpretación y vocalización a cargo de la maestra Lluvia Niebla también. No crean que nada más se enfrascan en la trova, si ven trova, pero más que nada es la presencia escénica en cuanto al canto, ¿no? Uh-huh. También tenemos el taller de voces mixtas del maestro Oscar Rey, que eso ya es un tipo coro, para aprender a cantar en tipo coro. Tenemos el taller de rock y jazz. Este es también para ensamblar una bandita de rock, jazz, un poco más, pues más movido, ¿no?
0: Sí.
1: Tenemos también la opción de violín para adultos. Eso es algo que se me estaba yendo. También esa es una opción que se agrega. Clarinete también para adultos. Aunque si quieren ir niños también, bueno, nada más que los papás estén conscientes de que las clases, estas clases que estoy diciendo son de 6.
0: Sí, son más tarde.
1: El
0: horario es más tarde.
1: Ajá. Y pues ya va a haber compañeros ya más grandes que ellos, ¿verdad? Pero sí, se pueden inscribir sin problema. Entonces está también clarinete. Tenemos danzas folclóricas. Tenemos 3 talleres de danzas folclóricas para jóvenes y adultos. Tenemos también danza árabe para adultos o jóvenes y adultos. Híjole, es que son muchos.
0: El taller de tango y bailes de salón.
1: El taller de tango y bailes de salón también. Jóvenes y adultos, que igual también si quieren meter a sus niños, también sin problema pueden entrar. ¿Quién más? No sé, se me estaba riendo alguno, no. No, según yo no. Según ya son todos en cuanto a adultos y niños.
0: Ajá.
1: Es que sí son muchos, la verdad. Y todos ellos con diferentes maestros.
0: ¿El de fotografía?
1: Ah, perdón, el de fotografía de nuestra compañera Yadira. Ese taller lo está dando en el Museo Regional, mejor conocido como el Aguacate.
0: Ajá.
1: Y la verdad es que salen unas obras de arte con esas fotografías. La verdad es que la maestra Yadira, muy preparada, y los enseña muy bien, la verdad.
0: Sí,
1: los
0: muy buena,
1: los saca muy preparados. Pues usted es alumno de ella.
0: Es muy buena y aparte algo que tiene que tienen todos los maestros del CIAI es la paciencia,
1: sí,
0: con que te enseñan.
1: Sí.
0: Porque no es necesario que ustedes vengan con algo de bases, ¿no? O sea, por ejemplo, decir, ay, es que yo quiero tocar piano. Pues no, o sea, no es necesario que
1: ya sepan
0: o
1: algo
0: que tenga
1: de piano,
0: su piano en su casa para poder
1: no
0: estar viniendo al taller y practicar allá. No, o sea, aquí se les va a brindar lo necesario, ¿no?
1: Sí, aquí contamos con instrumentos por si alguno de los alumnos no llegase a tener, por ejemplo, guitarras, pues tenemos algo de guitarras, sí, violines igual, pianos, ni se diga, baterías, etcétera. Los únicos instrumentos que sí recomendamos que mejor traigan los alumnos son los instrumentos de aliento.
0: Sí, claro.
1: El clarinete, que sí, saxofón, que bueno, no tenemos el taller, pero por ahí. Sí,
0: sí, porque
1: explico?
0: Eso es muy personal.
1: Sí, es muy personal. Entonces no se acostumbra a estar prestando esos instrumentos.
0: No.
1: Pero en cuanto a todo lo demás, realmente sí estamos equipados para poderlo recibir a todos sin ningún problema. Y bueno, ya si deciden comprar el instrumento o el material, para practicar en casa, pues bueno, mejor, ¿verdad?
0: Así es, y bueno, las inscripciones, recuérdenlo bien, e inician ya el próximo lunes. Y bueno, ¿cuáles son los...? Ah, hay unas promociones muy buenas en las inscripciones, Beto.
1: Sí, así es. Justamente quería platicar de eso un poquito también. Como bien dice maestra, el lunes 10 de agosto iniciamos inscripciones, abrimos inscripciones, y esta semana del 10 de agosto al 14 de agosto, que viene siendo del lunes a viernes, todas las inscripciones que entren con o sea, el pago que sea con esa fecha lleva un 20% de descuento.
0: Okay.
1: La inscripción está en $1,000 todo el semestre, pago único.
0: Es una única.
1: Único pago.
0: Sí.
1: $1,000, pero si se inscriben del 10 al 14 de agosto con el 20% de descuento serían únicamente 800 sí. pesos. ¿Sí? Y luego viene la semana siguiente, que déjenme checar aquí en el calendario, viene siendo del 17 al 21 de agosto, vamos a tener el 10% de descuento en todas las inscripciones que entren con fecha de pago entre el 17 y el 21 de agosto, así es.
0: Igual, ahí de sería lunes a viernes. ¿Cuánto del 17 al 21 de agosto?
1: Del 17 al 21 de agosto sería el 10% de descuento, okay. O sea que en lugar de $1,000 pagarían $900. Y a partir del lunes... 24, de lunes 24, ya la inscripción queda normal en $1,000. Entonces, pues invitar a la audiencia que aprovechen estas 2 semanas de descuentos. La verdad es que vale mucho la pena. Muchas veces se acercan y preguntan, piensan que son $1,000 por mes. No, es $1,000
0: todo el semestre.
1: Pago único desde el 31 de agosto hasta diciembre. Okay. Entonces, pues la verdad tenemos un costo muy competitivo. No buscamos
0: bastante
1: aquí.
0: Bueno, la verdad.
1: Sí, no buscamos aquí.

0: Son más, o sea, hay diferentes formas obviamente de tratarlos, etcétera. Entonces,
1: no, y luego la energía que tienen los niños,
0: mucha energía
1: también,
0: exactamente, ¿sí? Entonces los maestros que se encargan de los talleres de los niños, pues son maestros que están un poco más jóvenes, que tienen pues un poco más de
1: bonito.
0: Ajá, es un carácter un poco más jovial, más de jugar, más sí, de llevarse bien con ellos.
1: Que acabas de dar ahí en el punto clave, jugar. O sea, los niños vienen aquí a aprender, pero jugando. O sea,
0: sí, jugando.
1: Es totalmente lúdico, es totalmente para que vengan, se distraigan, aprendan un instrumento, hacen amiguitos.
0: Sí, la verdad es que sí. Y sorprende mucho el resultado porque uno pensaría de que, bueno, pues están jugando y están ahí cotorreando. Pero en las cada fin de semestre tenemos presentación.
1: Sí.
0: Para que los papás puedan ver los avances que llevan sus hijos. Sobre todo es en los talleres de los niños, porque es cuando los papás quieren ver el avance, ¿no? Pero bueno, hay demostración de estos niños.
1: Uh-huh.
0: Y la verdad es que me dejan sorprendido cada vez más porque... Sí, hay niños de seis años tocando la batería, tocando canciones
1: piano,
0: de los Beatles, o en el piano tocando sí, melodías
1: sí, sí,
0: de que ni yo me sé, y eso que más o menos ahí le muevo al piano, y digo, ah, caray, pero porque los niños son, pues, esponjitas.
1: Sí,
0: y,
1: son esponjitas.
0: Y absorben todo eso muy fácil.
1: Totalmente.
0: Y los maestros, que ni se diga, son de primer nivel.
1: Así es, y bueno, también, sobre todo por los pequeños que vienen a los talleres, los papás sí pueden tener la tranquilidad, porque de verdad las instalaciones están muy bien. Hay un área bastante amplia para que puedan llegar y estacionarse y dejar tranquilamente a sus niños, y siempre hay alguien al pendiente de ellos. Siempre hay
0: sí,
1: alguien vigilando que el niño entre a su salón, que el niño ya cuando se va a ir se vaya con su papá o
0: ajá,
1: su mamá que lo haya traído, y eso es algo muy importante también, ¿no?
0: Sí, siempre tenemos que estar pendientes de ellos, que no se vayan a ir al área de estacionamiento
1: sí, sí, sí,
0: o a otros
1: sí, sí,
0: salones.
1: Sí, sí, sí.
0: O sea, es muy delicado trabajar con niños, pero pues hasta ahorita todo ha ido viento en popa, ha tenido buena aceptación tanto los talleres regulares del semestre como ahora el curso de verano. Los padres de familia pues se van muy contentos, los niños se van muy contentos a su casa, y pues de eso se trata. Y aparte, bueno, los jóvenes y adultos que también vienen a los talleres de jóvenes y adultos también
1: sí,
0: salen muy contentos, son alumnos que semestre con semestre repiten estar viniendo aquí con nosotros porque sí aprenden realmente pues algún arte.
1: Y que algo que también es un plus, Beto, es que, por ejemplo, si te inscribes a guitarra clásica y ves que no te gustó,
0: uh-huh,
1: te puedes cambiar a otro instrumento
0: sí,
1: por el mismo costo. O sea, no vas a llevar los dos instrumentos, eso hay que aclararlo.
0: Claro.
1: Solamente dices, ay, no, es que no era lo que yo pensaba.
0: Ajá.
1: Puedes optar por otro
0: taller. Por otro taller, ajá, si yo me metí a guitarra, no me gustó a la semana, a las dos semanas, no me gustó, no me hallé, pues me cambió a piano. Con la misma inscripción, o me cambió a danza folclórica, o me cambió a ballet, o me cambió a danza árabe, o al taller que...
1: Sería solamente sustituir esa clase.
0: Ajá,
1: por otra
0: se
1: ya
0: cambia y ya.
1: Así es.
0: En la misma inscripción. Si buscan ya tomar dos talleres, bueno, ahí sí ya serían dos cuotas y dos inscripciones. Pero bueno, yo les recomiendo mucho, aprovechen los descuentos que estamos sacando ahorita. Sobre todo también a los alumnos de nuevo ingreso que están yendo a los cursos de inducción, que nuestra compañera, la maestra Judith Márquez, está yendo a dar esos cursos.
1: Le mandamos saludos porque nos está escuchando,
0: le
1: ahorita
0: mandamos
1: nos está
0: saludos
1: viendo en redes sociales.
0: A la Judith. Ella va a ir a los cursos de inducción a cada una de las unidades académicas y ella les está proporcionando la información de que a los alumnos de nuevo ingreso que lleguen a la Dirección de Difusión Cultural con la foto de que estuvieron en el curso de inducción,
1: uh-huh,
0: les damos el 20% de descuento también en su inscripción.
1: Así es.
0: ¿Sale? Entonces, ¿cómo se inscriben? Los invitamos a pedir informes en la página de Difusión Cultural UGED en Facebook. Ahí les van a dar los números de cuenta y todo lo que hay que
1: todo
0: hacer.
1: Todo va a estar publicado en redes sociales.
0: Ajá, todo está publicado en redes sociales para que ustedes vean cómo es el tema de la inscripción y las fechas de descuentos y todo esto.
1: Así es, Beto. ¿Algo que quieras agregar? ¿No quieres dar de nuevo las fechas para a ver si le entiendes a mi letra? Por ahí las apunté, pero las fechas de los descuentos.
0: Ah, sí. Bueno, del 10 al 14 de agosto inician las inscripciones el lunes 10, este lunes que entra. Tenemos el 20% de descuento toda esa semana. Si usted viene el lunes 17... y dice, oye, que yo agarré el 20% de descuento, si muestran que el pago fue realizado en
1: antes,
0: la semana del 10 al 14, entra con el 20% de descuento.
1: Uh-huh.
0: Pero si el pago fue realizado después del 14, ya no entra. Claro, ¿sí? Claro. Entra el 10%.

0: Entonces cuento, entonces hay que ponerse al corriente con lo que queda
1: con lo
0: del
1: que
0: pago.
1: Reste.
0: Ajá, con lo que reste del pago. Del 17 al 21 de agosto es el 10% de descuento. Sería nuestra segunda semana de inscripciones. Igual, si para el lunes 24 me llegan con, oye, que yo aproveché el 10%, si viene entre el 16 y el 21 la fecha de pago, sin problema. Si no, pues habría que hacer ponerse al corriente con ese pago. Los alumnos de nuevo ingreso, recuerden, si tienen una foto del curso, del curso de inducción, tienen automáticamente el 20% de descuento. Eso no importa el día. Ellos, como son alumnos de la universidad, pues van a tener este privilegio, porque pues es el chiste, ¿no? De que aprovechen la juventud, ¿no?
1: Sí, claro.
0: Y también hay un convenio con los maestros del sindicato del SPAUGED.
1: Sí.
0: El SPAUGED, a los hijos de los maestros y a los maestros jubilados tienen un 40% de descuento.
1: Para que se acerquen, no dejen pasar.
0: Para
1: la
0: que se acerquen. Y a los maestros del STAUGED, estamos en pláticas con la doctora Regina para firmar también convenio con ellos. Próximamente estaremos publicando
1: ya
0: cuál
1: se dará
0: será el
1: a conocer,
0: convenio.
1: ¿Verdad?
0: Ajá, exactamente.
1: Okay. Ok, pues muchas gracias, Beto, por habernos acompañado y traer pues estas buenas noticias para aquellos
0: noticias.
1: Que quieran entrar. La verdad es que el costo de esta cuota de recuperación de los talleres es bastante módico, sobre todo si ya se inscriben la próxima semana, pues van a tener su 20% de descuento. Y sobre todo la calidad de los talleres, los maestros que hay y que van a venir y de verdad se la van a pasar muy bien y van a aprender algo nuevo, ¿no? Eso es sobre todo. Entonces aquí todos van a ganar. Ustedes y los maestros que también disfrutan muchísimo el poder enseñar a los niños y a los jóvenes y a los adultos que vienen a todos estos talleres. ¿Algo que quieras agregar, Beto, para despedir?
0: No, realmente nada, pues agradecerle el espacio, maestra, agradecer al maestro Ricardo Luna, nuestro director de difusión cultural, que pues siempre está apoyando estas iniciativas, que confía en el equipo de trabajo que tenemos y que gracias a eso pues hemos salido adelante con este tipo de proyectos como el Centro Integral de Artes. Un saludo a todos los compañeros, Olguita, el ingeniero Holguín, Judith, Igal, Diego, Carlos, Arturo, la nueva compañera Mimi, Gaby, bueno, todos los que están por ahí.
1: A todos.
0: Porque gracias a todos ellos, bueno, en lo personal puedo decir que el Centro Integral de Artes pues ha salido adelante, porque todos han aportado su granito de arena.
1: Sí, claro.
0: Yadi, usted, o sea, todos. La maestra Vero, que también ya se integra con nosotros, pues bueno.
1: Bueno, y pues gracias, Beto, por haberte tomado el tiempo, porque ahorita está el curso de verano.
0: Ahí andamos en friega.
1: Por haber venido y gracias a todas y todos ustedes por el favor de su atención, a quienes nos siguieron en redes sociales. De verdad, muchas gracias por estar al pendiente de nuestro programa. Saludos a la querida Alma Patricia Piña Griezmann. Saludos, mi querida Patti. Saludos a la queridísima patrona María de la Paz Flores Sevilla, que es mi madre, que nos
0: saludos,
1: está viendo.
0: Saludos a la patrona.
1: Y bueno, y por supuesto a Judith Márquez y a todos los que nos están siguiendo en redes sociales. Muchas gracias por el favor de su atención. Y a ver si alcanzamos a despedir con una última chispita musical, Esther, con el señorón Louis Armstrong, con este tema de La Vida en Rosa.

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4: ¿Qué tal? Gusto saludarlos. Soy el maestro Miguel Ángel Burciaga Díaz. Bienvenidos a La Partitura. En este segundo programa de la semana vamos a seguir abordando la figura de Béla Bartók, uno de los compositores más interesantes del siglo XX, de los más renombrados. Y bueno, muchos piensan, y sobre todo el público en general, aman la música como la que presentamos ayer, esa música nacionalista, brillante, hermosa, pero eso no era lo que quería Bartók para su composición. Él no quería ser un mero estilizador de las melodías folclóricas, que con sus estudios y sus capacidades para la orquestación y la armonización y todo eso, las transformara en grandes obras sinfónicas. Él quería encontrar un lenguaje que no se pareciera a Occidente, o sea, que ya se rompiera estos vínculos que tenían con el romanticismo y con incluso las vanguardias que iban apareciendo, que todavía estaban muy apegadas al pensamiento occidental. Es de ahí que empieza a indagar mucho sobre la rítmica. La rítmica es la esencia de la música bartokiana. De hecho, una de las razones por la que Bartók, a pesar de que tiene un lenguaje personal muy complejo, una de las razones por la que es de los primeros compositores vanguardistas que le gustan a la gente, al público en general, o si ustedes escuchan música de Bartók y dicen, esto está padre, esto me gusta, es justamente porque uno de sus principales medios de trabajo fue la rítmica, la combinación de los elementos rítmicos como medio principal de construcción. Ya no pensar tanto en melodías, en acordes, sino en las sucesiones rítmicas como tal. Algo que probablemente viene también de la influencia de Stravinsky, un compositor al que él admiraba mucho, pero que lo personalizaría con todas las novedades que encuentra en la música folclórica, porque la música folclórica que él investigaba tenía sistemas rítmicos que no eran propios de las danzas de sociedades más universales, como era la sociedad francesa o la sociedad alemana, sino que eran piezas con patrones rítmicos choqueantes. Y otra de las cosas importantes en la rítmica de Bartók, que es un poco como él entendía el idioma, ¿no? El húngaro es un idioma complicadísimo, ¿no? Generalmente todos los idiomas de Europa del Este son rebuscados y lo que le sigue, raíces etimológicas muy complejas y muy difíciles de entender, ¿no? Tanto el húngaro, el checo, el polaco, el croata, son idiomas que uno pensaría, suerte que no tengo que hablar esos idiomas. Justamente el húngaro, una de las particularidades que tiene es que tiene alrededor de 26 acentos diferentes, 16 maneras diferentes de acentuar las palabras. Eso genera rítmicas en el habla que no son comunes en otros lenguajes, y de eso era uno de los elementos que sirven de inspiración a Bartók, junto con procedimientos técnicos que ve en Stravinsky para generar su propio estilo rítmico, que, con respecto a Stravinsky, se llevó a niveles mucho más avanzados en el trabajo de la construcción estética de la música de Bartók. Una de las piezas donde empieza a explotar la música bartokiana es justamente en los años 20, hacia finales de los años 20, un Bartok que ya era famoso en Europa, en el mundo, que lo empezaban a reconocer como un compositor notable. Bueno, una de las obras que marcan este amor por lo rítmico es justamente su primer concierto para piano y orquesta. Bartok sabía escribir perfectamente para piano, pero en esta ocasión no usa el piano como el virtuosismo ese de dedos que van y vuelan, sino como un elemento percusivo. De hecho, el piano todo el tiempo se está combinando en diálogo con las percusiones de la orquesta, y la mayoría de los instrumentos se construyen en base a motivos percusivos. Es un movimiento incluso que suena hasta como una música medio tribal, medio primitiva, pero que tiene un color muy personal, algo que no van a escuchar en ninguno de los conciertos de piano que aman, como el de Tchaikovsky, el de Rachmaninoff, incluso los de Prokofiev, con esas melodías, ese heroísmo. No, esto es rítmica, esto es energía, esto es bravura, e incluso un carácter medio bárbaro, ¿no?, que es lo que caracteriza esta pieza. Y bueno, vamos a escuchar, para que ustedes lo disfruten, este primer concierto para piano y orquesta de Bartok, de las manos de Christian Zimmermann y la batuta de Pierre Boulez con la Sinfónica de Chicago.

0: Gracias por acompañarnos en este encuentro con la música sinfónica, guiados por el maestro Miguel Ángel Burciaga Díaz, director de la Orquesta Sinfónica de la Universidad Juárez del Estado de Durango. Hasta la próxima.
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7: Muy buenas tardes, bienvenidos a Vía 100.5. Les saludo con mucho gusto, soy Marta Casas. El teléfono en cabina a su disposición, 827-1214. También nos puede mandar un mensaje de WhatsApp al teléfono 618-119-1292. Y por supuesto, nos puede sintonizar a través de internet www.radio.uged.mx. Hoy es martes 4 de agosto, 26 grados centígrados, y vámonos con el resumen de noticias.
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7: En información de la Universidad Juárez del Estado de Durango, le platicaremos una reunión del rector con Mario Delgado, secretario de Educación Nacional. Y la Universidad Juárez del Estado de Durango tiene un ingreso transparente, la explicación con Ahmed Ramos, director académico de la UJED. Y en más información universitaria, egresa la primera generación de investigación educativa de la máxima casa de estudios. Un total de 40 nuevos estudiantes se integrarán a la Facultad de Trabajo Social. Los detalles con Ana Rosa Rodríguez Durán, directora de la facultad. Y en información local, el calendario a la Secretaría de Educación contempla 185 días, ya fue dado a conocer. Existe hasta el momento un total de 591 casos de sarampión. Este será un reto para el ingreso a clases. El costo de los uniformes oscila entre 2.200 y 2.500 pesos. Prepare el bolsillo. Le platicaremos de la nueva ley de telecomunicaciones con el diputado Martín Vivanco. Oiga, tendremos en el estudio una entrevista, yo le recomiendo que se quede aquí a disfrutar de ella, platicaremos con el coro del Padre Rendón, nos traen una invitación más adelante.
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7: Vamos con información de la Universidad Juárez. Oiga, el rector de la máxima casa de estudios, Ramón García Rivera, estuvo en la Ciudad de México reunido con el titular nacional de la Secretaría de Educación. La intención es fomentar la infraestructura, pero también la academia.
9: El rector de la Universidad Juárez del Estado de Durango, Ramón García Rivera, sostuvo una reunión con el secretario de Educación Pública del Gobierno de México, Mario Delgado Carrillo. En la misma se analizaron proyectos enfocados al mejoramiento de la infraestructura educativa y el fortalecimiento de la coordinación entre la Federación, el Estado y la máxima casa de estudios. En el encuentro participaron también el secretario de Educación de Durango, Guillermo Adame Calderón, y el director nacional del Instituto Nacional de Infraestructura Física y Educativa, Javier Caviedes, con quienes se revisaron acciones para ampliar oportunidades de desarrollo en comunidades universitarias como la UGED. Al término de la reunión, el rector de la máxima casa de estudios afirmó textualmente: "Como rector de la Universidad Juárez del Estado de Durango, estamos en la mejor disposición de trabajar de la mano con la Secretaría de Educación Pública, el Gobierno de México y con el INIFED para sumar esfuerzos en favor de los jóvenes duranguenses, impulsando acciones que fortalezcan su formación y las condiciones en las que desarrollan sus estudios". García Rivera agregó que este acercamiento con las autoridades educativas federales abre la posibilidad de concretar proyectos que beneficien a los estudiantes y que contribuyan al crecimiento y fortalecimiento de la UGED.
7: Para Vía 100.5, Marta Casas.
9: Los procesos de ingreso a la Universidad Juárez del Estado de Durango son garantía de transparencia. Así lo señaló Ahmed Zahir Ramos Pulido, director académico de la Universidad Juárez del Estado de Durango, al explicar punto por punto cómo se ingresa a la universidad y por qué debe existir confiabilidad.
10: Bueno, creo que nosotros llevamos un buen control desde el momento que estamos contratando una empresa, una empresa que se llama Ceneval, Centro Nacional de Evaluación para los superior. Dentro de esa empresa, nosotros hacemos un contrato con ellos y hay confiabilidad en todos los resultados que se nos envían. En el caso de la UNAM, pues fue muy diferente porque los exámenes los hicieron de manera interna dentro de la propia universidad y eso fue lo que ocasionó un problema.
11: ¿Por la plataforma?
10: Así es, como es un tema interno, los exámenes fueron de manera interna en la UNAM, nosotros por eso decidimos hacerlo directamente con una empresa y tratar de tener las cosas un poquito más transparentes dentro de aquí de la Universidad Juárez. No, los exámenes con la empresa Ceneval se llaman exámenes desde casa. Sí hay una diferencia muy grande en lo que es en línea y examen desde casa. La empresa Ceneval ofrece un software muy inteligente que es de Amazon. Entonces, si un alumno trata de copiar, no está solo en su habitación, el software detecta ese alumno con esas incidencias y se le bloquea el examen. Entonces, sí hay mucha seguridad respecto a eso con la empresa Ceneval.
7: Para Vía 100.5, Marta Casas. Vamos con más información de la Universidad Juárez y vámonos con el Instituto de Investigación Educativa de la UGED. Egresa la primera generación. El maestro Juan Antonio de la Torre Morales, director de la Facultad de Lengua, nos da los detalles.
12: Este martes tuvo lugar la ceremonia de entrega de cartas a la primera generación de egresados de la maestría y doctorado en investigación educativa. En el auditorio universitario, el maestro Juan Antonio de la Torre Morales, director de la Facultad de Lenguas, dirigió un mensaje.
13: A quienes hoy reciben su carta de pasante, quiero expresarles mi más sincera felicitación. Sabemos que llegar hasta este momento no fue fácil. Detrás de este logro existen muchas horas de lectura, investigación, escritura, reflexión, pero también momentos de cansancio, dudas, sacrificios personales, decisiones difíciles. Cada uno de ustedes tuvo que conciliar sus estudios con responsabilidades profesionales y personales. Por ello, la carta que hoy reciben simboliza mucho más que el cumplimiento de un programa educativo. Representa su disciplina, su constancia y capacidad para perseverar en los momentos más complejos.
12: La estudiante Sadina Agustina Arellano Candia, mejor promedio de la maestría, también se dirigió al auditorio.
14: Provenimos de distintas disciplinas, experiencias y forma de ver el mundo. Esa diversidad enriqueció nuestras conversaciones, fortaleció nuestros debates y nos permitió descubrir que el conocimiento, crece cuando se encuentran distintas maneras de pensar. Comprendimos que no era necesario pensar igual para construir juntos.
12: Por su parte, el mejor promedio del doctorado, la estudiante Alba Sandoval, habló sobre la experiencia de ser la primera generación.
11: Cuando iniciamos este camino, no existían generaciones anteriores que nos contaran cómo sería esta experiencia. Aprendimos conforme el programa también iba construyendo su propia historia. Hoy podemos decir con orgullo que esta apuesta valió cada esfuerzo. Durante estos 4 años entendimos que hacer investigación educativa va mucho más allá de escribir una tesis. Aprendimos a leer con otros ojos, a cuestionar nuestras propias ideas, a defender argumentos con evidencia y sobre todo a reconocer que detrás de cada problema educativo hay seres humanos. Hay contextos diversos e historias que merecen ser comprendidas con mucha ética y respeto profesional.
12: Por último, el director de posgrado, doctor Alfredo Telles Valencia, felicitó a las y los egresados.
15: Quienes investigan la educación no trabajan en laboratorios estériles o aislados. Investigan en el terreno vivo de las aulas, en las políticas públicas, en las dinámicas comunitarias y en las brechas que aún separan a millones de personas del derecho pleno a aprender.
12: Este programa de posgrado se realiza a través de 3 facultades, Psicología y Terapia de la Comunicación Humana, Facultad de Lenguas y Facultad de Economía y Administración. Para Vía 100.5, Linda Cristal Rodríguez.
7: 40 nuevos estudiantes se integrarán a la Facultad de Trabajo Social en el próximo semestre. Platicamos con Ana Rosa Rodríguez Durán, ella es la directora de esta unidad académica.
16: Pues estamos muy complacidos y preparados para recibir ya el nuevo semestre, el semestre B del 2026 en la Facultad de Trabajo Social, y estamos iniciando con la preparación y desarrollo de un curso de inducción en el cual participan distintas coordinaciones que son fundamentales para asegurar y facilitar la trayectoria escolar de estos nuevos estudiantes que han elegido como carrera para cursar sus estudios de educación superior a nuestra querida Facultad de Trabajo Social. También mencionar que dentro de estas cursos de inducción, pues bueno, se integran diferentes contenidos en los cuales buscamos reafirmar competencias que los estudiantes traen ya consigo de la educación media superior, y buscamos reforzar algunas competencias relacionadas con la lectoescritura, la escritura académica científica, porque consideramos que son componentes fundamentales que van a facilitar a estos estudiantes que están ingresando al programa de la licenciatura en trabajo social a fluir de una manera mucho más segura y con mucha mayor claridad en cada una de las unidades de aprendizaje. Pues estamos muy complacidos. Además, vale la pena señalar que iniciamos con un grupo de 40 estudiantes. Hemos tenido una muy buena recepción de solicitudes, por lo cual estamos también preparando con mucho entusiasmo y de manera muy, muy organizada lo que será el arranque de nuestro semestre cero para el mes de principios del mes de septiembre, en donde, bueno, contaremos también con la posibilidad de preparar perfiles que sean pertinentes y que cumplan con las características del perfil de ingreso para cursar este programa.
12: Para Vía 100.5, Linda Cristal Rodríguez.
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7: Gracias por continuar con nosotros. 1:46, 27 grados centígrados, este 4 de agosto del año 2027. Oye, y vamos a iniciar la transmisión en Facebook. Espero que nos puedas sintonizar también a través de nuestras redes sociales, porque tenemos una entrevista especial que yo le quiero compartir a usted. Tenemos a los integrantes también del patronato del coro del Padre Rendón. Miguel Lemus, bienvenido.
18: Muchas gracias.
7: Y Guillermo López de Lara, tinajero popular en Durango y en ajonjolí de todos los moles.
19: Hola, Marta, muchas gracias por la invitación.
7: No, hombre, pues, al contrario.
19: Seguimos tratando de hacer algo por nuestro Durango.
7: Esa es la pasión que le ponemos a Durango desde la trinchera donde estén. Oye, y bueno, ahora vamos a hablar de un concierto de gala que ya es tradicional porque el coro del Padre Rendón tiene muchos años conformado y año con año nos ofrece un espectáculo. Cuéntenme de qué se trata este año.
18: Sí, en esta ocasión tenemos la alegría de comunicarle a todo nuestro público que el próximo 22 de agosto vamos a tener un concierto de gala. Este concierto de gala es un concierto que el Padre Rendón, nuestro director del coro, llevó a cabo cuando cumplió sus bodas de oro sacerdotales.
7: Okay.
18: Y entonces, pues nos pidieron todos los integrantes del patronato del seminario ver la posibilidad de que realizáramos un concierto de gala, pues para beneficio del seminario. Y eso es lo que vamos a llevar a cabo este 22 de agosto.
7: 22 de agosto.
18: En el Ricardo Castro.
7: ¿Hay alguna especialidad que nos vayan a ofrecer dentro de este concierto? ¿Algún género, algunas piezas o alguna sorpresa por ahí?
18: Sí, nosotros le llamamos un concierto de ópera. Uh-huh. Aunque no es completamente ópera, son temas muy interesantes a nivel internacional. El tema central de este concierto es una obra maestra de Beethoven.
7: Beethoven.
18: Sí, y esa obra maestra, ese tema importante es la fantasía coral de Beethoven. Es una cosa preciosa, es un tema que lleva mucha orquestación. Vamos a utilizar en este concierto pues la gran parte, la gran mayoría de la Orquesta Sinfónica de la Universidad Juárez.
7: Excelente, ¿verdad? Qué mejor.
19: Indudablemente, yo creo que la calidad de los maestros que tenemos en Durango debemos seguirla destacando, tratar de impulsar más nuestra cultura. La música buena, la música clásica.
7: Oiga, es que estamos en un mundo donde hay nuevas generaciones que deben conocer estas joyas, indudablemente, ¿no?
19: Claro, esto es importantísimo. Yo creo que el tener esta oportunidad en la primera radiodifusora cultural en nuestro Durango, tenemos que insistirlo. Yo fui también en las primeras ocasiones que empezaba a transmitir Radio Universidad,
7: sí.
19: Me tocó participar en algunas ocasiones. Entonces, en este sentido, yo creo que la calidad que le estamos pidiendo al coro, que siempre nos han demostrado tener grandes voces, y lo más importante, están abiertos a nuevas voces a participar con ellos. Ya hay 3-4 jóvenes por ahí que cantan muy bonito.
7: ¿Cuántos integrantes tiene el coro? Y hablar un poquito quizá del coro, porque es una joya para el tema de religioso un poco, pero también para el tema cultural.
18: Sí, definitivamente. El objetivo y la idea del coro es llevar a cabo ese proyecto del Padre Rendón, que siempre fue su ilusión.
7: Sí, ¿verdad?
18: Era no solamente el canto religioso, el canto religioso, sino también llevar a cabo temas muy importantes que le sirvan a la sociedad, o sea, para acrecentar la cultura en este aspecto de la música. Sin embargo, sí se hizo lo que él quería. ¿Por qué? Porque llevó a cabo muchos conciertos de altura, de tal manera que, como usted lo acaba de decir ahorita, ya era tradicional los conciertos de Navidad, cierto, del Padre Rendón, pero también los conciertos de primavera, los conciertos de verano, donde se involucraba música de diferentes matices, todo para acrecentar la cultura de la sociedad. El padre hizo una misión importantísima, no solamente en la cuestión religiosa o espiritual, sino también dentro para acrecentar la cultura de nuestra sociedad.
7: Y qué importante que se conserve, ¿no? Después de muchos años.
18: Pues mire, con mucho esfuerzo y con mucho sacrificio, pero afortunadamente lo hemos logrado. Ahorita lo que usted preguntaba de la cantidad de
7: integrantes del coro.
18: De integrantes del coro, pues tenemos la satisfacción de decirle que en esta ocasión, en este coro

0: un esfuerzo en donde tenemos que buscar más tranquilidad, más comodidad para los muchachos que el día de mañana puedan llegar a ser sacerdotes. Es importante esta invitación, las personas que quieran darnos la mano,
1: claro,
0: hasta con una cooperación extra. Creo que le debemos algo a nuestro Durango con el seminario, y entonces en ese sentido queremos hacer una amplia invitación a toda la gente, a todas las personas que les gusta la cultura, a que nos acompañen, que vean que se está haciendo un esfuerzo por nuestro Durango, por nuestro seminario.
1: Oigan, una pregunta importante, ¿quiénes pueden asistir? Porque hay algunos conciertos que se cierran a determinadas edades. No, ¿este es abierto totalmente?
2: Está abierto, inclusive quiero fortalecer lo que la idea que acaba de decir ahorita don Guillermo, de que queremos que esta parte importante de la cultura se desarrolle también, porque pues desafortunadamente como que se va perdiendo mucho la idea de algo tan importante como es los niveles más o menos altos de la cultura en la cuestión de, claro, la música. Desafortunadamente sí se va perdiendo eso, y entonces queremos que todo mundo participe de este coro, de este concierto, perdón.
1: Y es que la música en realidad sí forma sociedades, ¿verdad?
0: Indudablemente.
1: Música buena o la mala.
2: Definitivamente.
1: Oye, más informes, ¿en dónde podemos encontrar?
0: Bueno, tenemos en el teléfono 618-132-6123. Okay. Tenemos venta de boletos en el Hotel Casablanca. Bueno, estamos buscando ya que también se vea ahí en la taquilla del teatro.
1: El teatro.
0: En el Seminario Menor, que está aquí en la calle de Zarco, también ahí podemos tener. Y si nos llaman, podemos llevarlos a domicilio.
1: Ok, eso es muy buen dato.
2: Sí, yo quiero, ahorita me preguntó usted algo acerca de los temas del concierto.
1: Sí, sí.
2: Y dentro de algunos temas, lo más importante, por ejemplo, vamos a tener lo que se llama Funiculí Funicula.
1: Funiculí Funicula.
2: Osurdato Namorato es parte del programa. Gli Aranceli Olesano, La Barcarola, Señora del Tato Natío, El Va Pensiero, es un canto muy bonito, ¿no? Luego, el coro de Singali, que también es un canto precioso. La Habanera, lo que es un tema general de Carmen, se llama ese tema, ¿eh? Y luego tenemos también el brindis, o sea, la Traviata. Y por último, como les decía ahorita, el tema central de este concierto es la Fantasía Coral de Beethoven.
1: La Fantasía.
2: Con eso cerramos este programa.
1: Oye, pues muy buen repertorio. Espero que, pues también a través de la programación de Radio Universidad estamos compartiendo el spot para que usted anote por ahí los datos. Y yo les agradezco muchísimo a ambos.
0: No, Marta, no, al contrario. Muchas gracias. Creo que este es un gran escenario donde podemos enterar a mucha gente, a muchas personas, de lo que nos pasa en nuestro Durango y lo que queremos darle a nuestro Durango.
1: Oye, además de pasadita, contribuir era una buena causa, ¿no?
0: Bueno, indudablemente, creo que el apoyarnos, el apoyar a nuestra sociedad, el apoyar a nuestro seminario, que tiene muchas necesidades.
1: Es apoyar la fe.
0: Es, bueno, en pocas palabras.
1: En pocas palabras, ¿verdad?
0: Así es.
1: Oye, muchísimas gracias, Miguel, y don Memo, muchas gracias. Gracias también a usted por seguir esta transmisión. Y vámonos a nuestros temas locales ya en Radio Universidad.

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1: Oye, ya nos estamos alistando para el regreso a clases. ¿Cuántos días tiene el calendario a continuación?
2: La Secretaría de Educación en el Estado de Durango publicó de manera oficial el calendario escolar 2026-2027 para escuelas públicas y particulares de nivel básico. Este contempla un total de 185 días efectivos de clase. El regreso a las aulas será el próximo 31 de agosto del presente año y el ciclo concluirá el 8 de julio de 2027. El calendario establece

0: ser dos periodos vacacionales, el de invierno del 21 de diciembre al 8 de enero, con un regreso a clases el 11 de enero, y el de Semana Santa del 22 de marzo al 2 de abril. Además, se contemplan 9 días de suspensión de labores por fechas cívicas y conmemorativas, entre ellas el 16 de septiembre, 2 de noviembre, 16 de noviembre, 1 de febrero, 15 de marzo, 5 de mayo y el Día del Maestro. Los docentes iniciarán actividades una semana antes con la fase intensiva del Consejo Técnico Escolar y durante el ciclo se realizarán 8 sesiones ordinarias de Consejo Técnico, por lo que el último viernes de cada mes correspondiente no habrá clases para los estudiantes. La Secretaría de Educación en el Estado informó también que las boletas de evaluación se entregarán en 3 periodos y que las preinscripciones para el ciclo 2027-2028 se realizarán del 2 al 12 de febrero. El calendario incorpora además 5 jornadas especiales para la prevención de abuso sexual y el maltrato infantil en las escuelas.
1: Para Vía 100.5.
2: Oye, vamos con más información. Platicamos con el titular de la Asociación de Padres de Familia, Carlos Ramírez, y a propósito del regreso a clases, una de las cosas que preocupan mucho es la venta de drogas, no necesariamente en los planteles, sino en los alrededores. Estas son las estrategias que buscarán para el próximo ciclo escolar.
3: Tenemos como conocimiento como tal que haya venta de las mismas en las instituciones. Sí sabemos y hemos actuado en consecuencia con las jornadas permanentes de valores, sobre todo en chavos de secundaria, donde pues es muy, muy dado a que prueben este tipo de sustancias, ¿no? Nosotros vamos a seguir insistiendo siempre en el tema de los valores para que podamos disminuir a lo mínimo.
4: Pero en la periferia de las escuelas, que es donde se reporta que se acercan incluso a vender a los alumnos.
3: Pues es que mire, hay de todo, porque finalmente son hasta especulaciones, pues digo, a mí no me consta nada, pero sí hay, oiga, pues es que afuera hay un señor como sospechoso que se acerca a la hora del receso, que viene a la salida. Para eso nosotros también hemos establecido canales de comunicación directa con la Secretaría de Seguridad Pública a través de Óscar Galván, para poder nosotros, pues al menos reportar, porque es lo único que a nosotros nos puede tocar hacer.
5: ¿Y ahora que está aquí la defensa de la patria, podrían realizar más denuncias sobre esta venta?
3: ¿Pueden qué, perdón?
5: ¿Podrían realizar más denuncias?
3: Sí, digo, la denuncia siempre es buena que se haga, sobre todo, y a lo mejor no tanto, o sí en medios de comunicación, pero también que lo hagan en las instancias correspondientes, pues para que...
1: Para Vía 100.5, Marta Casas.
2: Oiga, y vaya preparando el bolsillo porque el regreso a clases, ayer le platicábamos más o menos cuánto va a costar el total, considerando útiles escolares, libros, cuotas y por supuesto uniformes. Vamos a profundizar en la siguiente nota acerca del costo de los uniformes. Se calcula entre 2,000 y 2,500 las 6 piezas del uniforme deportivo y de gala. Esto lo señalaron los textiles en voz de su presidente, Rodolfo Martínez Garbalena.
6: En enero hay incremento en lo que son las materias primas y pues básicamente esto refleja un incremento cada año de 5% aproximadamente en todos los productos que consta el uniforme escolar.
7: Se incrementó también lo que es el algodón, también ha impacto al precio,
6: ¿no? Sí, en general todos los materiales, pues ese es el aumento más o menos.
8: ¿En promedio pues cuánto va a estar costando más el uniforme este año?
6: Mira, pues es que hay uniformes, como tú sabes, desde niños bien chiquitos, ya desde maternal, kinder, primaria, pues va a depender mucho de la talla y del nivel educativo al que vaya.
8: ¿Y cuánto más o menos?
6: Mira, estamos desde los 2,000 pesos. En general, un uniforme consta de 6 piezas. 3 piezas para el uniforme de gala y 3 piezas para el uniforme deportivo. Playera, pants, generalmente sudadera. Y para el uniforme de gala, pues es un suéter, una chamarrita, un pantalón y una camisa o una playera por sí.
7: ¿Cuánto estarían gastando entonces los padres de familia?
6: En general, para un niño de primaria, para ponerlo en promedio, 2,000 a 2,500 pesos.
8: ¿Por uniforme?
6: por uniforme.
8: ¿En comparación con el año pasado?
6: 5%, 5% de incremento.
7: ¿Precavidos son los padres de familia viviendo?
6: Mira, justo ahorita que estamos a 2 y a 3 semanas de iniciar el ciclo escolar, muchos padres de familia están adquiriendo ya sus uniformes, están aprovechando promociones que los compañeros del sector de la confección están ofreciendo a los padres de familia, pues en beneficio de la economía familiar. Hay descuentos desde el 10% hasta el 30%, me informan ahorita en diferentes productos de uniformes escolares.
7: ¿Cómo le están haciendo ahorita con la competencia desleal?
6: Bueno, pues siempre afecta mucho lo que es los productos que vienen de procedencia asiática, sobre todo. Sin embargo, no siempre son sinónimo de buena calidad. Yo invitaría a los padres de familia que consuman local, a que apoyen mucho a que se esté generando el empleo y se esté activando la economía también aquí de los duranguenses.
1: Para Vía 100.5, Marta Casas.
2: Así que lista el bolsillo. Recuerde también que hay una feria de regresos clases que está promoviendo la Profeco, Bienestar y por supuesto la Cámara Nacional de Comercio, donde habrá descuentos. Prepárese el 15 y 16 de agosto en la Plaza Cuarto Centenario. Ya nos vamos. Hoy le debo la editorial. Son las 2:03, momento de ir a nuestro enlace con Radio Educación. Le agradezco mucho su compañía. Soy Marta Casas y a Esther Díaz también, gracias allá en los controles. Lo espero mañana en punto de la 1:30. Bueno, buenas tardes.
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0: localizaron el mes pasado en Tamaulipas. En información del mundo, los líderes europeos hacen las paces con España y dan por superada la confrontación por la crisis migratoria en Ceuta y acuerdan reforzar las fronteras exteriores, acelerar los retornos y mejorar la respuesta común ante futuros fenómenos migratorios. Al menos 70.000 migrantes irregulares fueron retornados a Marruecos, confirmó el gobierno español. En Guatemala hay emergencia por la erupción del volcán de fuego. Dos localidades cercanas al Coloso fueron evacuadas ante la intensidad de las erupciones y la emisión de gases y cenizas. En medio de tensiones políticas, el saliente presidente de Colombia, Gustavo Petro, realiza sus últimas acciones de gobierno tras sus declaraciones de la víspera sobre un fraude electoral a favor del próximo mandatario de la ultraderecha, Abelardo de la Espriella. En tanto, se podría frustrar la toma de posesión del nuevo presidente en Cali, toda vez que un tribunal aceptó la demanda contra el traslado de la sede del Congreso para el próximo 7 de agosto. Estados Unidos asegura que mañana dará a conocer un acuerdo para la reapertura del Estrecho de Hormuz. Sin embargo, Teherán no se ha pronunciado al respecto, lo que ocasiona, otra vez, una caída de los precios del petróleo. Y así estamos, en ascuas. Así se percibe este momento en el que miles de estudiantes están a la espera de que la Universidad Nacional Autónoma de México dé a conocer las fechas, las sedes y los procedimientos del nuevo examen de control que realizará la UNAM. Cabe destacar que un grupo de estudiantes mantiene su rechazo a este examen de control, por lo que ya se organizan para presentar amparos contra esta medida y para que se respete el primer resultado que acredita su lugar en la UNAM en un proceso que, por supuesto, ha evidenciado torpeza e irregularidades.
1: A pesar de haberse comprometido a que este 4 de agosto se daría a conocer la fecha del examen de control para los aspirantes a la licenciatura, las autoridades de la UNAM no han informado aún el procedimiento que deberán seguir las personas convocadas y las sedes donde se aplicará el examen presencial. De acuerdo al acordado la víspera, se espera que el inicio de cursos de licenciatura para las personas del primer ingreso del ciclo 26-2027 sea el lunes 31 de agosto, tanto para las de pase reglamentado como las de concurso de selección. Otro de los puntos fue la designación de sedes foráneas, además de la sede en la Ciudad de México, para la aplicación presencial del examen de control. Asimismo, el reinicio de clases para quienes ya están inscritos será el 17 de agosto. Uno de los temas que más polémica han suscitado es que la UNAM ahora deberá sumar otros millones de pesos a los más de 100 millones que ya había destinado a realizar el proceso de ingreso. La UNAM gastaría alrededor de 20 millones de pesos en el nuevo examen de control. Para este examen, la UNAM prevé la participación de 58.000 aspirantes, por lo que, considerando el costo promedio por postulante, la máxima casa de estudios tendría que desembolsar entre 18 y 23 millones de pesos. Para Pulso de Radio Educación, Carlos Calzada.
0: Y en más temas de carácter estudiantil, desde este mediodía se lleva a cabo la tercera mesa de trabajo entre autoridades del Instituto Politécnico Nacional y representantes de la comunidad estudiantil para abordar temas de democratización, corrupción y estado financiero del Politécnico. En el marco de esta mesa de trabajo y luego de la toma y liberación del Canal 11, estudiantes del Instituto Politécnico Nacional se manifestaron este día en las instalaciones de la televisora ubicadas en la calle Manuel Carpio 475 en el casco de Santo Tomás. La comunidad estudiantil rechaza las acusaciones de haber provocado daños en el acervo de la biblioteca de la televisora del Politécnico. Los estudiantes en paro se deslindaron de los probables daños ocasionados a la biblioteca e instalaciones del Canal 11, asegurando que su permanencia se limitó a áreas comunes durante los más de 70 días que duró la toma. Integrantes de la Escuela Nacional de Ciencias Biológicas señalaron que las autoridades no les permitieron participar en el recorrido oficial de entrega para constatar el estado de la televisora, al tiempo que denunciaron suspensiones continuas de servicios básicos y la falta de protocolos formales para permitir mantenimientos técnicos. Y en otros temas, la presidenta Claudia Sheinbaum respondió esta mañana a las críticas de la oposición sobre los nuevos lineamientos relacionados con los derechos de las audiencias. La mandataria señaló que las denuncias de censura carecen de fundamento. En la conferencia desde Palacio Nacional, la presidenta destacó que quienes hoy cuestionan la regulación en su momento defendieron mecanismos de autorregulación o incluso impidieron la difusión de información en su contra mediante recursos legales.
2: Al rechazar nuevamente que con la discusión de los lineamientos en materia de derecho de las audiencias, el gobierno federal busque establecer la censura institucional, la presidenta Claudia Sheinbaum precisó que empresas de comunicación están obligadas a garantizar este derecho. Durante la mañanera en Palacio Nacional, la consejera jurídica de la presidencia, Luisa María Alcalde, expuso la forma en que los medios televisivos y radiofónicos deben en los lineamientos cumplir y proceder para diferenciar entre las audiencias los contenidos cuando son información y cuando emiten opinión o publicidad. También precisó que los defensores de las audiencias, nombrados por los propios medios, son quienes verificarán el cumplimiento de tal lineamiento.
3: No en medio del programa, no caer en ese absurdo que es el que han venido estableciendo. Lo mismo con contenidos que no cuentan con secciones o espacios informativos. Una pleca donde se permite identificar que la persona informadora, comentarista o conductora expresa de forma indistinta sus opiniones de mensajes noticiosos. Dichos elementos se verán incorporados al menos al inicio y al final del programa. Lo mismo en el caso de contenidos de opinión, que se diga que se expresan principalmente sus opiniones al inicio y al final del programa. Y lo mismo en el caso de radio. Como podrán ver, se trata de mecanismos simplemente para que el que esté escuchando o está viendo sepa que no se limitan a contenido noticioso, sino que en ese programa también están expresadas las opiniones de quien conduce.
2: La presidenta Claudia Sheinbaum, por su parte, precisó que no sancionan contenidos y tampoco es cierto que el Estado se atribuya la facultad de decir qué es verdad y qué no lo es. Expuso que los lineamientos nada tienen que ver con censura o multas por pensar diferente, pero los medios de comunicación sí deben cumplir con dichos lineamientos.
4: Pero ahora sí dicen, el derecho de las audiencias no es derecho de las audiencias, es censura del gobierno. Es absolutamente falso, porque el gobierno no interviene. Y el único, la única forma en que esta comisión que tiene autonomía técnica pueda sancionar a un medio con una multa es tres acciones que no cumpla. Una, que no publique su código de ética. Si no publicas tu código de ética que esté en los lineamientos, entonces podrás ser sancionado. Dos, si no nombras a tu defensor de las audiencias. Y tres, si no estableces un mecanismo para que la gente pueda quejarse. Son las únicas tres en las que se puede multar.
2: Para Pulso de Radio Educación, Víctor Bárcenas.
0: Y por otra parte, la presidenta del partido Morena, Ariadna Montiel, habló sobre las acusaciones de Alejandro Moreno, que es del partido del PRI, contra el Instituto Nacional Electoral. Moreno se la ha pasado afirmando que el INE vulneró sus derechos políticos al ordenar retirar publicaciones que califican a Morena como un narcopartido. Sin embargo, Montiel aclaró que la medida no es un ataque personal contra Alito Moreno, sino una disposición dirigida al PRI en su conjunto y calificó el argumento como una maniobra para distraer.
5: La presidenta de Morena, Ariadna Montiel Reyes, dejó en claro que el Instituto Nacional Electoral no vulneró los derechos políticos del líder nacional del PRI, Alejandro Moreno, quien acusó al organismo electoral de censurar la libertad de expresión tras la decisión de retirar publicaciones que califican a Morena de narcopartido. Ariadna Montiel le recordó a Alito Moreno que la medida del INE es para el PRI y su figura como presidente de partido, mas no como senador.
6: Como siempre es un argumento mañoso, él, porque esas expresiones las hacen desde las páginas del PRI. Entonces, no solamente es como persona, sino como presidente del PRI. Ahí le ponen presidente nacional del PRI. faltó que le pusieran del partido más repudiado de México. Entonces, el tema es que no debe ser la mentira y el señalamiento. Nosotros un día aquí vamos a presentar sí las pruebas de sus casas y sus playas y todo lo demás, para que no nada más sean señalamientos. Entonces, lo que él hace pues es infringir las medidas cautelares que se fueron dadas por el INE, por un lado. Y por otro lado, que aparte de que no respeta, lo vuelve a hacer y ahora se quiere amparar en eso. Pero como dicen, lo que es entre partidos, pues es entre partidos. Y no allá en el Senado lo debatan con nuestros compañeros senadores. Y ahora que se aguante y que aguante la sanción, porque mentir debe ser sancionado.
5: Para Pulso de Radio Educación, Reinaldo Cerecero.
0: Y esta mañana también la presidenta Claudia Sheinbaum firmó un decreto para que la información gubernamental sea más transparente y sea más fácil acceder a su consulta. Precisó que ya no quedará a discreción de los funcionarios, de los directivos, la reserva de documentos relacionados con seguridad nacional o de asuntos que se encuentren bajo litigio. Y ya está en la plataforma digital nuestro compañero Víctor Bárcenas, a quien saludamos con gusto. Víctor, bienvenido.
7: Buenas tardes, Lénica. Te saludo con gusto a ti y a la audiencia de Pulso de la Tarde. Así es, con la idea de que la información gubernamental sea cada vez más transparente y accesible a su consulta, la presidenta Claudia Sheinbaum firmó este día un decreto para precisar que ya no quedará a discreción de funcionarios la reserva de documentos relacionados tanto con la seguridad nacional como asuntos que están bajo litigio. Durante la mañanera en Palacio Nacional estuvo presente la secretaria de Anticorrupción y Buen Gobierno, Raquel Buenrostro, quien explicó que el decreto tiene que ver con fortalecer el principio de máxima publicidad y publicar información gubernamental más allá de obligaciones legales. La funcionaria federal detalla que se orienta este decreto en cuatro áreas fundamentales, lo que tiene
8: ¿en dónde estamos orientados?
7: Relacionado a las filiales de Pemex y SFI, también fiscalización y auditorías e invitación a sumarse a la política de máxima publicidad. Vamos a escuchar lo que dice la titular de la dependencia de Anticorrupción y Buen Gobierno.
8: ¿En dónde está orientado este decreto? Principalmente en cuatro áreas. Uno es la parte de contrataciones públicas, la parte de filiales de Pemex y CFE, fiscalización y auditorías, y es una invitación para sumarse también a todos los poderes y a todos los niveles de gobierno. Esta información se concentrará y se mantendrá actualizada en la plataforma de transparencia. ¿En qué consiste cada uno de estos puntos? En materia de contrataciones públicas, lo que vamos a hacer es tener más oportuna la información. Actualmente se publica cada 3 meses, lo vamos a publicar de manera mensual para que esté permanentemente actualizada toda la parte de contrataciones. Entonces, todos los contratos del gobierno federal se publicarán de manera mensual. El otro tema es el tema de las filiales de Pemex, que aquí lo ha expresado la presidenta y lo acaba de leer en la Constitución, que lo que se busca es la máxima publicidad, que toda la información sea pública y que las reservas solo se limiten de manera, como dice la Constitución, temporal y solo por interés público y de seguridad nacional.
7: Por su parte, la presidenta Claudia Sheinbaum dio a conocer que el decreto que se publica hoy en el Diario Oficial de la Federación se suma a una iniciativa de reforma a la Ley de Transparencia para que las disposiciones del decreto se incorporen en el próximo periodo legislativo. Vamos a escuchar.
9: Con este decreto ya no lo dejamos a criterio del servidor público, ya no lo dejamos a criterio de un secretario, de otra secretaria, de un director, de un área de Pemex o de CFE o de cualquier secretaría. Ya hay un lineamiento específico de realmente lo que debe ser transparente y aquello que por el procedimiento administrativo judicial no puede informarse, dado que esté en un procedimiento y puede caerse el procedimiento judicial o administrativo, o lo que realmente es de seguridad nacional. Entonces, para ello, en un mes se va a fortalecer incluso más esta plataforma de transparencia. Y cada mes se va a estar informando de los contratos públicos y de todo lo que Raquel determinó o expuso en esta conferencia. Entonces, es transparencia total del Gobierno de México.
7: máxima publicidad de lo que tiene que ver con contrataciones, sobre todo en las dependencias federales. El reporte que tenemos esta tarde.
0: Pues sin duda que todo lo que sume la transparencia del ejercicio del gobierno, pues es recibido, enhorabuena. Pero también, Víctor, te quería preguntar, también se anunciaron esta mañana en este marco cambios en el organigrama de la oficina presidencial. Platícanos.
7: Sí, es un reajuste que también se publica en el Diario Oficial de la Federación, una reestructuración de la oficina de la Presidencia de la República, un documento que se publica donde dice que desaparece la vocería presidencial, se crea una unidad de ayudantía y también se establecen nuevas coordinaciones encargadas de fortalecer la relación con distintos órganos de gobierno y la comunicación institucional. El decreto se publica y abroga el reglamento que se expidió en diciembre de 2019 y también redefine la organización de la oficina de la presidencia, la cual ahora está integrada por unidades de proyecto, apoyo técnico, administrativo y operativos. Hay que decir también que uno de los cambios más relevantes tiene que ver con la desaparición justamente de la vocería presidencial como parte de la estructura formal de la oficina de la presidencia. Y también se detalla que en su lugar la comunicación social general concentrará las funciones relacionadas con la estrategia de comunicación del gobierno federal, la emisión de boletines de prensa, la atención a medios de comunicación, también la organización de entrevistas y conferencias, así como la coordinación de las áreas de comunicación social de las diferentes dependencias federales. Pues, parte de lo que se publica.
0: Muchísimas gracias, Víctor Bárcenas, y seguimos en contacto. Hasta luego.
7: Buenas tardes.
0: Buenas tardes. Y estamos a un poquito y días, a un poquito más de un mes para que se presente el paquete económico para el 2027. Los presupuestos a universidades de los estados serán prioridades. Bueno, por lo menos eso dicen en estos momentos algunos legisladores.
10: El presupuesto de las universidades públicas para el próximo año será prioritario, aseguró la diputada Marilyn Gómez Pozos, presidenta de la Comisión de Presupuesto y Cuenta Pública de la Cámara de Diputados. La legisladora señaló que las instituciones de nivel superior tienen garantizado el incremento inflacionario. Gómez Pozos afirmó que se analizará la situación de cada universidad para el incremento presupuestal.
11: Lo que nosotros hacemos normalmente es recibir lo que ellos están pidiendo y lo que ha sucedido en otros presupuestos es el aumento inflacionario que debe de tener el presupuesto. No, pues habría que ver cada una de las universidades cuánto es lo que les corresponde con el aumento que le va a corresponder en este presupuesto de egresos y que por supuesto es prioridad de esta comisión, como lo ha sido en otros procesos, garantizar que tengan el presupuesto.
10: La diputada de Morena señaló que el próximo 8 de septiembre recibirán el presupuesto de la Federación para el 2027. Gómez Pozos agregó que el presupuesto tendrá que estar aprobado el 15 de noviembre de este año.
11: Nosotros tenemos que estar recibiendo paquete económico el 8 de septiembre. Previo, justo vamos a tener, eso ya es como grupo parlamentario, nuestra plenaria previa a regresar a los trabajos ordinarios de la Cámara de Diputados, y en esa ocasión vamos a tener pues visita de distintos funcionarios. Yo espero que también podamos como grupo parlamentario tener acercamiento con Hacienda, con egresos, ingresos también.
10: Para Pulso de Radio Educación, Sosimo Díaz.
0: Y a partir del 1 y hasta el 9 de agosto, el Senado mantiene un micrositio para recibir propuestas y observaciones ciudadanas sobre la iniciativa para crear la Ley General para prevenir, investigar y sancionar el delito de feminicidio. Este proceso forma parte de la ruta de análisis aprobada por la Comisión para la Igualdad de Género para revisar el proyecto enviado por la presidenta Claudia Sheinbaum, que también se está esperando sea revisado en mesas de diálogo el 18 de agosto. Mientras que del 19 al 25 se concentrarán y revisarán las observaciones recibidas, además de que habrá un análisis técnico y jurídico de la iniciativa, se desarrollará durante todo este mes. O sea que en agosto el tema del feminicidio será revisado, analizado y discutido en el Senado. Con ello, las Comisiones Unidas de Igualdad de Género, Justicia y Estudios Legislativos Primera prevén tener listo el proyecto de dictamen entre finales de agosto y principios de septiembre para que sea discutido durante el próximo periodo ordinario de sesiones del Congreso. Pero para conocer qué es lo que podría robustecer esta nueva legislación general para prevenir, investigar y sancionar el delito de feminicidio, hacemos contacto vía plataforma digital con Anayeli Pérez Garrido. Ella es abogada feminista, directora de Justicia Pro Persona y asesora jurídica jurídica del Observatorio Ciudadano Nacional del Feminicidio, a quien por supuesto saludamos con muchísimo gusto. Ana Yeli, bienvenida.
12: Hola, ¿qué tal? Buenas tardes, Lenica.
0: Gracias, Ana Yeli, por estos minutos. Pues, ¿qué están esperando de estas consultas y foros que se están realizando a lo largo de todo este mes en el Senado?
12: Sí, pues bueno, estamos ya trabajando una propuesta de observaciones para hacerlas llegar al Senado y, por supuesto, participar en las mesas de diálogo con las autoridades. Nosotras, ya revisando la propuesta, digamos, pues nuestra postura es que la ley general para prevenir, atender y sancionar el feminicidio, pues manda un mensaje importante que desde Presidencia, desde el Ejecutivo Federal, pues sea un tema relevante en esta administración, ¿no? Eso por un lado. Sin embargo, sí tenemos algunas preocupaciones respecto de las modificaciones que se están planteando al tipo penal, que quedaría como el tipo penal para toda la República, y algunas cuestiones de los transitorios que tampoco son muy claras, pero sobre todo en el tema del tipo penal de feminicidio nos parece que tiene que haber una revisión muy cuidadosa sobre las razones de género, sobre su comprensión y alcance. Hay algunas modificaciones de palabras que pues sí son importantes y que nos parece se deben revisar pues con quienes hemos acompañado durante tantos años la problemática del feminicidio y a las víctimas a través del litigio, ¿no? De la propuesta del tipo penal de feminicidio desde 2011.
0: A ver, Anayeli, pero explícanos, sí. Ponnos un ejemplo. ¿Por qué el tipo penal podría ser el problema en esta propuesta?
12: Sí, mira, por ejemplo, el tipo penal tiene 10 razones de género. Algunas de ellas tienen, o sea, podemos decir que conceptos que se derogan y que están presentes en algunos tipos penales. Por ejemplo, en el tema de antecedentes de violencia, que esa es la razón de género, en esta nueva propuesta eliminan el tema de acoso, el tema de acoso o amenazas. Eso implicaría que casos donde ya se presentaran este tipo de conductas, pues no estarían retomadas, o con esta imprecisión de los transitorios, pues que casos que ya fueron sancionados bajo estas conductas específicas, pues digamos quedaran con un tema de atipicidad, y eso implica una libertad para para quienes fueron sancionados o están siendo investigados. Ese tema es relevante para precisar, eso tiene que ver tanto con la redacción del tipo penal como con los transitorios. Pero algo más estructural en el tipo penal tiene que ver con las agravantes. Aquí se están proponiendo pues una serie de agravantes en un delito que ya de por sí es agravado. Nuestra posición es que desde el feminismo no ha sido nuestra propuesta el agravar las penas solo por agravarlas sin sentido, porque, digamos, en un tipo penal ya agravado no tiene caso tener una pena de 140 años de prisión, ¿no? Que es lo que aplicaría, por ejemplo, en ciertos supuestos de las agravantes, y sobre todo porque muchas de estas agravantes replican, o sea, repiten algunas cuestiones que ya están en las razones de género. Esto viola un principio básico del derecho, que es el non bis in idem. Nadie puede ser sancionado dos veces por la misma conducta. Entonces no puede ser una razón de género y a su vez una agravante. Eso es un error técnico de la propuesta original, y son cuestiones que pues son básicas y que no pueden pasar en nuestro marco jurídico. Entonces son algunas de las observaciones que estamos haciendo, pero también, por ejemplo, en el tema de agravantes, aunque suena sí más reprochable que bajo ciertas circunstancias de vulnerabilidad haya una sanción mayor, esa es la lógica de una agravante, pues tenemos que ser más cuidadosas. Te voy a poner un ejemplo. Si se describe en un agravante que se va a sancionar de manera más severa a la persona que prive de la vida a una mujer indígena, pues a quienes está sancionando con mayor severidad es a los hombres indígenas, porque la mayoría de los casos de feminicidios en comunidades indígenas pues son cometidas por la pareja. Entonces aquí hay un tema de discriminación que también se estaría suscitando, una discriminación por resultado, donde la norma estaría sancionando de manera más severa a un hombre por ser indígena que a un hombre que no lo es, ¿no? Entonces, son cuestiones que aparentemente parecen bien o tienen una buena intención, pero que trabajando en el derecho penal, pues tenemos que ser sumamente cuidadosas y cuidadosos, sobre todo quienes somos operadores jurídicos, quienes estamos o tenemos el conocimiento del derecho, porque no se trata solamente de una norma simbólica, claro. Tiene efectos, ¿no? Eso por un lado sobre el tipo penal, pero también una de nuestras mayores propuestas o preocupaciones en el sentido de que hay pues muchas necesidades todavía por retomar, es en el tema de la prevención del feminicidio y de la reparación del daño y atención en general a las víctimas, porque nuestro sistema, no digamos, sí, la ley tiene que marcar una digamos, cómo estará el andamiaje, cómo se diseñará o se pretende diseñar el Estado para dar respuesta a esta problemática, pero no se está haciendo del todo, porque aquí no se está resolviendo con la ley qué es lo que pasa con las víctimas indirectas de feminicidio, aunque sí hay un apartado importante para niñas, niños y adolescentes en situación de orfandad, no se está viendo de manera integral porque hay otras víctimas que no que son adultas también y que sufren una serie de impactos que no están siendo visibilizados en la ley.
0: Sí, Ana Yeli.
12: Tampoco en el tema de reparación. Sí.
0: Oye, pues, y todo lo que nos estás describiendo en este momento, sin duda que sumará bastante en las consultas, que para eso es esta consulta, pues para ir afinando lo importante de la ley. Otro tema que también a nosotras nos llama mucho la atención y que quisiéramos conocer tu opinión es el de la imprescriptibilidad del delito de feminicidio. ¿Se tiene que consolidar el tema?
12: Bueno, ese es, o sea, está dejando un pronunciamiento para considerar que que estas conductas no prescriben. Desde mi punto de vista, por la penalidad que ya tienen, es un delito que digamos, pues el tema de la prescripción no es realmente un problema en la actualidad. Sí es un problema el tema de la impunidad, pero no necesariamente la imprescriptibilidad. Entonces, son principios que, repito, se escuchan bien, ¿no? Pero solamente pueden tener como un efecto simbólico que no tenga ni una justificación sólida, ni tampoco un efecto real en las problemáticas del feminicidio. Digamos, ese pronunciamiento, pues nosotras no lo estamos señalando como algo negativo, pero bueno, esa es mi opinión jurídica. Y también hay otras imprecisiones en términos procesales, porque se están haciendo prohibiciones a garantías judiciales que se tienen en nuestro sistema jurídico penal, que pueden impactar también en un tema de impunidad o de falta de acceso a la justicia, porque parece que suena bien, ¿no? Que se prohíban, por ejemplo, salidas alternas al juicio. Eso ya está prohibido por la norma, porque en el feminicidio, por la pena que tiene, no aplican ni la reparación, ni los acuerdos reparatorios, ni la suspensión condicional del proceso, por ejemplo, y se está colocando en la ley de manera enunciativa cuando no es necesario. O sea, nuestro Código Penal, nuestro Código Nacional de Procedimientos Penales ya establece cuáles son esas reglas. Entonces, son imprecisiones que sí es importante dejar claras y que no queden asentadas, porque parecería que no conocemos el derecho si se quedan así en la norma.
0: Pues Ana Yeli Pérez Garrido, abogada feminista, directora de Justicia Pro Persona y asesora jurídica del Observatorio Ciudadano Nacional del Feminicidio, gracias por estos minutos con las audiencias de Radio Educación y por supuesto que esperemos que todas estas puntajes que ustedes le están haciendo a esta ley, pues se tomen en cuenta y que se fortalezca. Muchísimas gracias.
12: Gracias a ti y al auditorio.
0: Gracias, muy buenas tardes. Y en más temas también de que tienen que ver con los derechos de las mujeres y de las familias, revisa la Comisión Interamericana de Derechos Humanos los impactos de la violencia vicaria en el caso de México. Organizaciones profundizaron sobre las afectaciones que tiene esta forma de violencia vicaria perpetrada por exparejas o familiares contra mujeres, mediante actos que afectan la integridad física, psicológica e incluso sexual de sus hijos, hijas u otras personas cercanas. En ese sentido, señalaron con preocupación que el sistema judicial es utilizado como mecanismo de persecución hacia las mujeres en el marco de la violencia vicaria.
1: Más de 5.200 mujeres en México han sufrido violencia vicaria, dieron a conocer colectivas a favor de los derechos de este sector de la población ante la Comisión Interamericana de Derechos Humanos. Al presentar el informe México, situación e impacto de la violencia vicaria, Gabriela Saucedo, de Madres Libertarias, añadió que más de 11.000 niñas y niños serían víctimas de esta forma de violencia cometida por los padres.
13: A la fecha, no existe un registro nacional oficial y unificado que permita cuantificar el número de mujeres y de niñas y niños y adolescentes víctimas de violencia vicaria en México. Esta ausencia constituye en sí misma un incumplimiento autónomo del deber de debida diligencia en su componente de prevención, pues impide al Estado conocer la realidad que está obligado a atender, diseñar política pública con evidencia, medir el impacto de la reforma del 2024 y rendir cuentas ante los mecanismos interamericanos de supervisión, incluido el MESECVI. En ausencia de dato oficial, distintas fuentes documentan parcialmente la magnitud del fenómeno con advertencia sobre su falta de comparabilidad metodológica. Nuestras compañeras del Frente Nacional contra la Violencia Vicaria han documentado que a marzo de 2026, más de 5.286 casos de mujeres que viven violencia vicaria, correspondientes a aproximadamente 11.100 niñas, niños y adolescentes. También la Red Nacional de Refugios documentó en 2025 que al menos uno de cada 10 madres que ingresó sola a un refugio fue porque sus hijos e hijas fueron sustraídos por el agresor.
1: Por su parte, Estela Paredes, de la Red Solidaria Década contra la Impunidad, alertó sobre la necesidad de tipificar a la forma más extrema de esta práctica ilegal como feminicidio vicario.
14: Lo último que llamamos como la antesala del feminicidio, feminicidio vicario, la privación de la vida de hijas e hijos como manifestación extrema de destructuración dirigida contra la mujer que exige el reconocimiento como categoría agravada dentro de la tipología de feminicidio.
1: Para Pulso de Radio Educación, Carlos Calzada.
0: En otros temas, en un nuevo golpe contra el llamado huachicol de petróleo, autoridades federales desmantelaron 4 centros de procesamiento ilegal de combustible en los estados de Hidalgo, Morelos y San Luis Potosí. En los operativos participaron fuerzas federales y personal de Pemex como parte de la estrategia para combatir el robo de hidrocarburos.
15: En los estados de Hidalgo, Morelos y San Luis Potosí fueron desmantelados 4 centros de procesamiento ilegal de combustible sin detenidos durante los operativos realizados por denuncias anónimas. Las autoridades informaron que 4 inmuebles eran utilizados para huachicol de productos petrolíferos. La Fiscalía General de la República dio a conocer que en San Luis Potosí decomisaron en 2 predios 100.000 litros de hidrocarburo, tanques y colectores de combustible, maquinaria y equipo electrónico. En el municipio de Laguna de San Vicente, en San Luis Potosí, hallaron 18 tanques verticales, 2 líneas de producción de hidrocarburo, 40.000 litros de combustible tipo crudo y diésel y documentación diversa. En Tizayuca, Hidalgo, la dependencia precisó que localizaron 25 contenedores con capacidad de 5.000 litros, 456.300 litros de presunto hidrocarburo, equipo de cómputo y un aparato electrónico. En Cuautla, Morelos, de acuerdo con los denunciantes, arribaban pipas escoltadas por camionetas. En el predio se percibe un fuerte olor a hidrocarburo. Para Pulso de Radio Educación, Carlos Godín Estelles.
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0: Y el embate de la derecha a nivel mundial tiene muy claros sus objetivos. En principio, es evitar que México, Brasil y España sigan siendo gobernados por la izquierda. Así que dependerá de los gobiernos de esos países dar la lucha y sobre todo resultados para que puedan seguir siendo la opción social en el mundo. De eso va el comentario de Felipe León, a quien saludamos en la plataforma digital. Bienvenido, Felipe.
17: Buenas tardes amigos de Radio Educación. Pues sí, Lin, pues sí, los reacomodos entre las naciones siguen en un movimiento constante, tanto que ya nos tienen mareados y hasta sorprendidos. Las derechas, por supuesto, andan felices y envalentonadas. Creen que el brinco electoral reciente, junto a la integración de ese frente continental electoral llamado Escudo de las Américas y la provocación abierta contra gobiernos progresistas, podría significarles un paso automático para convertirse en consentidos del presidente de los Estados Unidos. Esperan un trato preferencial en materia arancelaria o cuando menos ser aludidos como presidentes con estrellita de bien portados frente al imperio. Y en ese tenor, la diplomacia mexicana está puesta a prueba porque mandatarios de derecha se lanzan con todo contra nuestro país y contra nuestro gobierno con la misma cantaleta que vienen operándose desde 2004, desde 2024, desde las benditas redes sociales. Por un lado, gobernantes como Laura Fernández de Costa Rica provocan expresiones de que México es un lugar donde no quieren llegar en materia de seguridad. Y qué decir de la rabieta de Nayib Bukele de El Salvador por la falta de precisión de una avioneta que fue asegurada en aguas mexicanas y que procedía aparentemente de sus aguas nacionales, pero que le sirvió para irse de corrido y comparar la efectividad de su plan de seguridad con el de México. Con discreción, el gobierno mexicano no les respondió ni con un comunicado ni con una declaración mañanera. Simplemente hubo control aduanero y limitaciones a las importaciones, medidas que para nuestra economía no son de alto impacto, pero para sus naciones sí. Así de modesta puede ser a veces la pedagogía diplomática. Nos quedan atrás los desplantes irrisorios de mandatarios del Ecuador, de Perú, de Bolivia y claro, el mejor o el peor de todos ha sido Javier Milei de Argentina, quien por su lengua suelta pues ya también generó una crisis diplomática con Brasil y esperaba que algo más pasara con México. Y es que de todos los torpeditos derechosos de Milei podría ser el más peligroso, no solo porque algunos de sus asesores de marketing ya operan en México, sino porque quiere colocarse a punta de provocaciones como líder de la nueva derecha latinoamericana. Aspira a convertirse en un factor clave de la reconfiguración ideológica del continente, aunque sea fabricando tensión entre las dos naciones. Lo hace además aprovechando desaguisados tiktokeros del pasado mundial, cuando argentinos y mexicanos se liaron en insultos de mala calidad. Luego acusó al gobierno de nuestro país de orquestar esas campañas contra su país y atizó la idea de que en su territorio cualquiera que insulte a un argentino debería ser expulsado. Toda una cátedra de libertad, ¿cómo no? Claro, tampoco pasamos por alto que las dos españolas de poca monta han tenido presencia constante en nuestro país, apoyando a sus pares conservadores panistas y priistas, aunque ya pasan de largo para la mayoría de la población de nuestro país. Tanto viaje y tanta pose y tanta consecuencia, también eso requiere talento y más cuando están envueltos en escándalos de corrupción en sus propios países. El objetivo es sumarse un montón a la campaña de los republicanos antimexicanos para revertir la ola morenista que estará a prueba el año próximo y apuntalar como sus victorias electorales, sus arengas libertades, el respaldo a la maga de Trump, a la más radical de las alas del Partido Republicano. Por eso no ha sido casualidad que, al peor estilo del cómico mal pagado, quieren hacer chistes sobre nuestro país, nuestro gobierno, nuestra presidenta, solo para cosechar el aplauso gratuito y fácil de sus seguidores. El humor, cuando uno alcanza para más, siempre puede disfrazarse de una valentía política. Las respuestas de Claudia Sheinbaum y la canciller han sido por la vía diplomática tradicional. México es amigo de todo el mundo, no acostumbramos a meternos con otros países, además del llamado a respetar la autodeterminación de los pueblos y el principio de intervención, sobre todo en lo que se refiere a Cuba y a Nicaragua en este momento. Amigos de Radio Educación, sin duda la complejidad del momento consiste en enfrentar la idea de que México es la principal amenaza a la seguridad de los Estados Unidos, más allá de los acercamientos y las reiteraciones de buena vecindad. Para ello se requiere mucha diplomacia y mucha más efectividad para evitar más muertes de ICE, para apuntalar respuestas correctas, para que se vean, aunque no se oigan nuestros reclamos, y para ello urge depurar el cuerpo diplomático y colocar la experiencia del servicio exterior al servicio de una mejor defensa del gobierno de Claudia Sheinbaum. Porque en esta nueva normalidad continental, la diplomacia ya no consiste solo en saber hablar, también exige saber cuándo callar, cuándo cobrar factura y cuándo dejar en claro que la prudencia mexicana no es una invitación para que cualquier aprendiz de procónsul venga a ensayar su numerito de poder o de comedia barata aquí en las redes sociales. Muchas gracias y buenas tardes.
0: Gracias.
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0: Fallecieron al cruzar por mar. El reporte con Euronews.
22: El ministro del Interior, Fernando Grande Marlaska, ha elevado a 72.000 el número de inmigrantes que cruzaron la frontera entre Marruecos y Ceuta durante la reciente crisis migratoria. Según el gobierno, alrededor de 70.000 personas ya han salido de territorio español, mientras continúan las labores de gestión de quienes permanecen en la ciudad autónoma. Tras reunirse con los ministros del Interior de la Unión Europea, Marlaska aseguró que el espacio Schengen no ha estado en riesgo en ningún momento y defendió la respuesta de España ante la llegada masiva de inmigrantes.
23: Ceuta tiene un régimen especial en Schengen desde 1991, en el sentido de que ninguna persona puede salir de Ceuta sin un control efectivo documental, incluso los propios ciudadanos de la Unión Europea.
22: El ministro también negó que el Centro Nacional de Inteligencia advirtiera con antelación de una entrada masiva. Afirmó que, de haber existido una alerta, el Ejecutivo habría activado un dispositivo extraordinario.
24: Ahí abajo.
0: Y Países Bajos se declara en alerta por un incendio en una reserva natural en la localidad de Ostrum, en la provincia de Limburgo, fronteriza con Alemania. Los equipos de bomberos reconocen que no están preparados para un siniestro de tal magnitud. Euronews nos informa.
22: Los bomberos de Países Bajos trabajan a contrarreloj para contener un incendio que se está propagando por una reserva natural situada en el sur del país. Se trata del último de una serie de incendios forestales registrados en Europa, favorecidos por las intensas olas de calor y la sequía. A primera hora del martes, el incendio ya había arrasado unas 100 hectáreas y seguía fuera de control. Los continuos cambios en la dirección del viento aceleraron la propagación de las llamas. Además, los bomberos aseguran que no disponen de equipamiento suficiente para hacer frente a incendios forestales, un fenómeno muy poco habitual en Países Bajos.
0: En Guatemala hay emergencia por la erupción del volcán de fuego. Dos localidades cercanas al Coloso fueron evacuadas ante la intensidad de las erupciones y la emisión de gases y cenizas. La información con la agencia EGE.
25: Las autoridades de Protección Civil de Guatemala evacuaron al menos dos aldeas por el aumento de las erupciones del volcán de fuego. La Coordinadora Nacional para la Reducción de Desastres detalló que las aldeas evacuadas son El Porvenir y Las Lajitas, que se encuentran en las faldas del Coloso. Por su parte, el Instituto Nacional de Sismología, Vulcanología, Meteorología e Hidrología afirmó que las erupciones se han intensificado en las últimas horas desde el inicio de las explosiones, el pasado 2 de agosto. De acuerdo a la misma fuente, las columnas de gas y ceniza alcanzan los 6.000 metros sobre el nivel del mar y las corrientes de flujos descienden por las diferentes barrancas que tiene el cono. Edwin de León, miembro de los bomberos voluntarios de Antigua, Guatemala, declaró:
2: sí, el monitoreo ha empezado desde horas de la mañana, cuando ya se pudo observar que el volcán entró en su actividad más latente.
25: Junto al Pacaya y Santiaguito, el de Fuego es uno de los volcanes más activos de los 32 que tiene Guatemala. La última erupción significativa del Coloso se registró el 9 de marzo de 2025 y la más mortal fue el 3 de junio de 2018, con saldo de 202 muertos y al menos 229 desaparecidos, además de miles de dólares en pérdidas materiales.
0: Entre tanto, Valeria Urizar, ella es vocera de la Coordinadora Regional Nacional para la Reducción de Desastres de Guatemala, explica cómo se está viviendo la situación.
3: Si permanece, básicamente tendremos abundante expulsión de gases, de ceniza e incluso fragmentos de lava desde el cráter. Hecho desde ayer, pues ya veíamos que todo este material está descendiendo con una gran cantidad, pero también con gran velocidad, y por ello es que tenemos que estar al pendiente, porque un volcán pues no es predecible, ¿verdad? Esa es una de las características. A partir de ahorita puede mantenerse la actividad, puede disminuir o puede aumentar, y por eso es tan importante el monitoreo que se realiza a través de nuestro ente científico, que es el INCIBO. Ahora mismo tenemos alrededor de 3 albergues en apresto y también funcionando en básicamente un departamento, que es el departamento de Escuintla, aquí en Guatemala.
0: Estábamos escuchando a Valeria Urizar, ella es vocera de la Coordinadora Regional Nacional para la Reducción de Desastres de Guatemala, en entrevista con RFI. Y en Colombia, un tribunal administrativo aceptó estudiar una demanda de acción popular que solicita rechazar que se traslade el Congreso de Bogotá a Cali para la toma de posesión oficial del presidente electo Abelardo de la Espriella el próximo viernes 7 de agosto. El tribunal inició un expediente en el cual estudiará una serie de derechos colectivos supuestamente amenazados con el cambio de sede del legislativo, que está a pocos días de ser una realidad y que ya fue aprobado por el Congreso. De acuerdo con la demanda, no se pretende suspender el acto constitucional de posesión presidencial ni sustituir las competencias propias del Congreso de la República. Su finalidad es evitar que el traslado excepcional de la sede del Congreso se ejecute sin soporte documental, presupuestal, jurídico, logístico y de seguridad suficiente. Con lo anterior, se abre una nueva controversia en torno al cambio de poderes en Colombia. Hay que decir que el presidente saliente, Gustavo Petro, insiste en denunciar que los escrutinios de las elecciones presidenciales del 21 de junio de este año se han manejado con oscuridad en la contienda de la que fue declarado vencedor el abogado de la ultraderecha, Abelardo de la Espriella, y quien gobernará en el periodo 2026-2030 y que ganó con una diferencia de 0.96% frente al senador de la izquierda, Iván Cepeda. Petro, desde la Casa de Nariño, se refirió a la burla de la prensa frente a sus advertencias

0: anunciado diciendo lo que ya todo el mundo sabe, y es que es un proceso electoral en el que no hubo indicios claros de que hubiese habido fraude. Las pruebas que presentó de la existencia del supuesto fraude básicamente no eran en sí mismas pruebas, y lo que vimos anoche fue un par de personas que en teoría eran expertos que iban a probar el caso de fraude, y esta mañana amanecimos enterándonos que uno de los supuestos expertos pues es cantante de una banda de rock. Creo que lo que está sucediendo allí es que se están quedando cada vez más solos y más aislados en esa teoría, y creo que desafortunadamente eso además no va a aislar solamente a Petro, sino también a la izquierda como fuerza política, si sigue llevándole la corriente al presidente saliente con ese tema.
1: Estábamos escuchando a la profesora Sandra Borda, ella es experta en ciencias políticas y estudios globales de la Universidad de los Andes en Bogotá, en entrevista con RFI. Hay que decir que cuando Gustavo Petro llegó a la presidencia en agosto del 2022, la educación ocupó un lugar central en su discurso político. La presentó como uno de los pilares de la transformación social que proponía para Colombia. Por ello, uno de sus últimos actos presidenciales tiene que ver con la determinación de defender la educación pública en Colombia. Y el Tribunal Supremo de Brasil autorizó la apertura de una nueva investigación contra Fabio Luis Lula da Silva, hijo del presidente, por los presuntos delitos de corrupción y tráfico de influencias. El juez del Supremo, Flavio Dino, ha accedido de este modo a una petición de la Policía Federal para investigar las actividades del empresario conocido como Luliña y esclarecer las sospechas sobre tráfico de influencias, según informó a medios locales como el diario La Folha y la cadena O Globo. Se trata de la tercera investigación abierta contra el hijo del presidente Luis Ignacio Lula da Silva, y si bien los otros dos procesos contra Luliña, que están a cargo del magistrado André Mendoza, también incluyen sospechas por tráfico de influencias, aún no han avanzado. Y las Fuerzas Armadas en Ucrania están destruyendo poco a poco infraestructura del mayor mercado en línea de Rusia. En las últimas dos semanas se han producido ataques con drones contra instalaciones clave de las empresas Bilberries, compañía de comercio electrónico que domina el mercado ruso y que sería competidor del gigante de Amazon. France 24 tiene la información.
2: Ucrania continúa sus ataques de largo alcance contra la logística y la economía rusas durante la noche, además de atacar varias refinerías de petróleo en las regiones de Moscú y de San Petersburgo. Drones ucranianos volvieron a golpear almacenes de Wildberries, son plataformas logísticas de carácter civil que también son utilizadas por el ejército ruso. Según Robert Brody, el comandante de los sistemas de drones ucranianos, 13 de los 15 sitios alcanzados fueron destruidos, y otros objetivos militares también fueron destruidos en la Crimea ocupada y en las regiones del frente, en Gerson, Donetsk, Zaporizhia, Luhansk, entre otros, fuentes, puestos de mando y almacenes de municiones.
1: El secretario del Tesoro de los Estados Unidos, Scott Bessent, declaró que existía la posibilidad de que la administración de Donald Trump anunciara un acuerdo con Irán para reabrir el estrecho de Hormuz a más tardar en 24 horas. Lo anterior provocó una caída en los precios del petróleo. Sin embargo, Irán no ha corroborado lo dicho por la Casa Blanca, lo cual vuelve a generar incertidumbre en los mercados. El precio del petróleo Brent del Mar del Norte, pues ahí va, ahora para los 80-21 dólares. Por otra parte, legisladores de los Estados Unidos acusan opacidad en la cifra de militares estadounidenses muertos y heridos durante estos ataques contra Irán. Los representantes demócratas de California, Robert García, y de Virginia, Sujas Subramaniam, señalaron que el Pentágono ha tardado en divulgar el número de militares heridos durante el conflicto y que el sistema de análisis de bajas de defensa es la única fuente con cifras actualizadas. Y en el Líbano han transcurrido 6 años desde la enorme explosión en el puerto de Beirut y el hecho sigue sin resolverse. Hay que subrayar que dicha explosión es considerada una de los mayores estallidos no nucleares de la historia, pero continúa sin avances en la investigación y sin responsables. France 24 tiene la información.
3: Esta es una de las mayores explosiones no nucleares de la historia, donde al menos murieron 230 personas y 7.000 resultaron heridas, y una devastación tremenda en lo que es todo el centro de Beirut. Y 6 años después, pues lamentablemente todavía...

0: No ha habido, pues, no ha habido esa rendición de cuentas de los culpables. Lo que sí que ha habido este año, en marzo, fue que el juez Tarek Vital, el que durante estos últimos 5 años estuvo, pues, prácticamente, pues, la investigación no avanzaba porque había, pues, muchos problemas, tanto políticos como lo que eran judiciales, y finalmente, pues, consiguió, ¿no?, cerrar la investigación, y está ahora mismo en manos del fiscal general, pero todavía, pues, no se ha emitido ningún veredicto, por lo que se desconoce, pues, lo que se va a hacer. En esto, pues, lo que son los familiares de las víctimas del puerto de Beirut siguen reclamando justicia y siguen, en este caso, pues, en cierta manera, pues, no tienen ningún tipo de confianza en lo que pueda ocurrir si realmente al final, pues, serán llevados a la justicia los culpables, porque ya en 2023 pasó exactamente lo mismo. El juez Tarek Vital, que era el encargado de llevar la investigación, el fiscal general de ese momento, que era Ghassan Oedad, pues, liberó a los prisioneros, ¿no?, en este caso, pues, a todos los que estaban siendo encausados y que estaban, pues, en prisión durante el tiempo, ¿no?, que iba a ser esa investigación. Y esto, pues, ha llevado, pues, a los familiares, pues, sigan teniendo, pues, esas sospechas, ¿no?, que realmente al final, pues, no vaya a haber justicia.
1: Ya nos vamos, trabajamos para usted en esta emisión del martes 4 de agosto del 2026, en la redacción Elizabeth Montes y Ana Aguirre, coordinación internacional Eliud Hernández, realización Josefina Mulato, en la edición y grabación de notas Gregorio Sánchez y Luis Ernesto López, redes sociales Tania Nicanor y Alan Rodríguez, controles técnicos aquí en cabina Edith Rodríguez, atención telefónica Gina Mesa, y en la conducción de este servicio informativo estuvo Lenny Cávila. Que usted tenga muy buena tarde.
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16: Héctor Berlioz fue y sigue siendo el más revolucionario compositor francés de la primera mitad del siglo XIX. También uno de los más atacados por críticos, público y colegas que le achacaron todo tipo de defectos. Y sin embargo, su música sobrevivió y desmiente hoy, una y otra vez, los reproches del pasado. De Berlioz escuchamos enseguida el ciclo de canciones Las noches de verano, compuesto entre 1840 y 1856 como opus 7. Sus números son Villanela, El espectro de la rosa, Sobre las lagunas, Lamento, Ausencia, En el cementerio, Claro de luna, La isla desconocida. Lo escuchamos por la mezzosoprano María Ricarda Wesseling, secundada por la Orquesta Real del Concertgebouw de Ámsterdam, bajo la batuta de David Zinman.

María Ricarda Wesseling y la Orquesta Real del Concertgebouw de Ámsterdam, que dirigió David Zinman, nos ofrecieron el ciclo de canciones Las noches de verano, opus 7, de Héctor Berlioz. El compositor holandés Bart Fishman nació en la ciudad de Naarden en 1962. Alumno de composición y orquestación de Dan Manneke y Geert van Keule respectivamente, su producción abarca los géneros sinfónico, vocal, de cámara y operístico. Su composición Ces concerts riches de cuivre, o bien esos conciertos ricos en cobres, responde a un encargo de la Orquesta Filarmónica de la Radio Holandesa que la estrenó el 27 de marzo de 2010 en la sala del Concertgebouw de Ámsterdam. El título de la obra hace alusión a su utilización singular de los cobres en la orquesta, aunque proviene también de un poema de Charles Baudelaire en el cual un grupo de ancianas comenta los conciertos de las bandas militares en un parque. Aunque Fishman no es amigo de asociar su música con la de sus colegas, en ella se percibe una marcada influencia francesa, por momentos impresionística, aunque también elementos propios del mundo sonoro de Henri Dutilleux. Escuchemos, pues, esos conciertos ricos en cobres de Bart Fishman en versión de la Orquesta Filarmónica de la Radio Holandesa que dirigió Katsushi Ono.

Katsushi Ono, al frente de la Orquesta Filarmónica de la Radio Holandesa, nos ofreció esos conciertos ricos en cobres del compositor holandés Bart Fishman. Y para completar nuestra selección de hoy, dos canciones para barítono y piano del compositor holandés Alphonse Diepenbrock, que vivió entre 1862 y 1921. Aunque inclinado al principio hacia el mundo germano, Diepenbrock, al igual que otros creadores holandeses, fue influido por la escuela francesa de su tiempo, como lo demuestran estas dos canciones sobre poemas de Charles Baudelaire. Sus títulos: Introversión, Los gatos. Las escuchamos ya por el bajo barítono Robert Hall con Rudolf Janse al piano.

0: Robert Hall, secundado en piano por Rudolf Janse, nos ofreció Introversión y Los gatos, dos canciones de Alfons Diepenbrock. Y llegamos así al final de nuestro programa de hoy, recordándoles, como siempre, nuestro correo electrónico www.informarn.nl. Hasta la próxima, pues, y muchas gracias.
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5: Muy buenas tardes a todos. Muchas gracias por su sintonía, por estarnos escuchando en Radio Universidad, en este su programa Ciudad Paloma. Gracias a Adriana Frías en los controles por hacer posible que este programa esté en el aire. El día de hoy es un programa, yo lo considero muy especial, porque vamos a hablar de uno de los personajes icónicos de Durango, uno de los grandes personajes de Durango, del que se habla mucho pero se conoce poco, también hay que decirlo, y que para ello, para hablar de él, hemos invitado el día de hoy a una persona, un investigador en Durango, que se ha dedicado a escudriñar en algunos aspectos de la vida cultural de Durango, pero en particular de Dolores del Río. Hoy vamos a hablar de Dolores del Río. Le agradezco al licenciado Sergio Sánchez Carrasco que nos acompañe esta tarde aquí con ustedes para poder platicar de Dolores del Río. El día de ayer fue el aniversario de nacimiento de Dolores del Río, el 124 aniversario.
6: Ajá, sí.
5: 122 aniversario.
6: Ajá.
5: Sí, sí, no. Nació en 1904.
6: Más o menos 1904 a 2004, 100, 24, 120.
5: 122.
6: Soy abogado, no me crean mucho. Las matemáticas no es lo mío.
5: Tampoco las matemáticas lo son para mí, pero bueno. Vamos a hablar de Dolores del Río. Pero antes de entrar en la materia y hablando de Dolores del Río, yo le pediría al licenciado Sergio Sánchez Carrasco, viejo amigo de muchos años que hemos estado aquí en la brega de la administración pública y de la cultura, que nos platicaras cómo es que te interesaste en los temas de la cultura. Sergio Sánchez Carrasco, para quienes lo ubican perfectamente, por muchos años fue una de las voces principales de Radio Tecnológico. Uh-huh. Pero además de este vínculo con la radiodifusión, empezaste a trabajar la investigación sobre personajes de Durán. ¿Cómo es que das ese paso de la radiodifusión a la investigación y documentación de temas muy interesantes, además porque abordas en todos tus trabajos que yo conozco, creo que conozco todos tus trabajos, pero sí, bueno, en todos los trabajos tuyos que conozco, has hecho abordajes no comunes, vamos a decirlo así, para elucidar aspectos de poco conocidos, pero de los que existen muchos mitos.
6: Sí.
5: Hablaremos ahorita más adelante de Dolores del Río, pero ¿cómo es que Sergio Sánchez Carrasco empieza a incursionar en esta materia?
6: Sí, antes que nada agradecerle la invitación, licenciado. Mm. Qué amable, es un gusto, un privilegio estar aquí con usted. Saludos a la señorita Frías allá en controles de transmisión, a los radioescuchas, y siempre es un placer volver a la cabina de radio que me vio nacer como locutor aquí en Radio Universidad. Bueno, ¿cómo surge el interés por los temas culturales y los personajes, licenciado? Mire, allá por el año del 2013, más o menos, ya cuando se... o 2012, cuando se acercaba el 25 aniversario de la FM en Durango, que la FM nació con Estéreo Tecnológico, 92.1 FM, tecnológico. El proyecto con el ingeniero Jorge Herrera Delgado, director de la FM de Estéreo Tecnológico, y yo platicamos sobre la posibilidad de hacer un libro y documentar la historia de Estéreo Tecnológico. Y entonces me fui a investigar allá a la Biblioteca del Calvario, a la Biblioteca Central Pública del Estado, información relativa con, no solo con Estéreo Tecnológico, sino con la radio en general, porque quise hacer la comparativa de cómo estaba la FM antes de Estéreo Tecnológico y después de Estéreo Tecnológico. Entonces, una vez que documenté lo relacionado con radio, empecé a ver por ahí en las notas periodísticas otros temas que me llamaron la atención, pero muchos. Y entonces ya después dije, no, un día voy a volver a revisar a ver qué más hay por aquí para checarlo a conciencia. Y efectivamente, ya después de que pasó como un año, porque ese libro de Estéreo Tecnológico le dediqué un año y lo escribí contrarreloj, lo cual fue lo peor que puede suceder. Entonces, ya después de que descansé un año, dije, bueno, le voy a seguir la pista. Y empecé a agarrar ahí un tema, por decir algo, ¿no? Fue más o menos como a mediados del siglo XX. Eran ahí unos malandrines que estaban encerrados en el Cerezo. Pero ya después vi que estaban relacionados con un delito que habían cometido 10 años antes. Y luego después ese delito estaba relacionado con otro malandrín que también había cometido delitos otros 10 años antes. Entonces dije, no, mejor de una vez voy a revisar todo el siglo XX. Pues ya, ¿para qué estoy batallando? Y así le hice, me tardé mucho tiempo. Y así fue como surgió el interés, licenciado, y fue donde empecé a detectar varios temas.
5: Cuando se echó un clavado literalmente a la hemeroteca, eso es lo que pasa normalmente, que estás viendo y sale un tema y otro tema y otro tema, sí. y te salen dudas de muchos temas y demás. Pero pues esta revisión que has hecho a conciencia, que no terminada, porque luego las vuelve uno a revisar y encuentra otras cosas que no vio uno antes, ¿verdad? Pero este clavado a conciencia en la hemeroteca, pues te permitió darte cuenta de muchos temas, de muchos asuntos que estaban ahí en la opinión pública en su momento, y de los que a veces no se les tomaba en cuenta o a veces pasaban completamente desapercibidos, pero que cuando ya sistemáticamente empiezas a reunirlos, empiezan a tomar forma.
6: Exacto.
5: Y uno de esos temas es Dolores del Río.
6: Así es.
5: En el 2021 publicas un libro que te llevó más tiempo a hacer, evidentemente, Dolores del Río en Durango, historias y lugares. Un libro sui generis en términos de conocimiento de Dolores del Río, porque a Dolores del Río pues todos lo ubicábamos, o los que más o menos lo ubicábamos, como la gran diva del cine hollywoodense, uh-huh, la gran diva del cine nacional, un personaje de muchos claros oscuros en su vida particular, un personaje de mucho éxito en el mundo artístico, pero sí, hija predilecta de Durango, y todo el mundo, hasta hay un bulevar que lleva su nombre, sí, y demás. O sea, creo que hay una escuela también que lleva el nombre de ella, etcétera. Pero pues más allá del bulevar y la escuela y uno que otro sitio que lleva el nombre de ella, es un personaje desconocido en Durango. Pero no solo desconocido en Durango, sino es un personaje que estuvo poco tiempo en Durango, en la, uh-huh, realidad. Y de ese poco tiempo en Durango, es un personaje del que hay muchas, había hasta antes de este libro, muchas dudas sobre su trayectoria y demás. La primerita de ellas, su fecha de nacimiento.
6: Así es.
5: Platícanos la historia para determinar la fecha de nacimiento, porque hay que decirlo, tú fuiste el primero en establecer con precisión la fecha de nacimiento de Dolores del Río.
6: Ah, gracias, licenciado. Pues mire, cuando empecé con el proyecto del libro, fui a la casa donde nació Dolores del Río. Todos sabemos que está ahí en Hidalgo, entre 20 de noviembre y 5 de febrero. Afuera de la casa hay un monumento y toda la cosa. Y entonces acudí para ver qué información podía encontrar, porque yo no únicamente me centro en libros o revistas. Me gusta catalogarme como investigador todoterreno y de campo. Voy hasta municipios y lo que sea. Y entonces fui para ver qué información podía detectar de ella ahí. Y vi que había tres placas diferentes con tres fechas de nacimiento diferentes. Y luego dije, bueno, pues ¿cuál es la efectiva? ¿Quién me está diciendo mentiras? ¿Cuál es la real? Y entonces se me ocurrió ir al Archivo Histórico del Estado de Durango, a la dirección del Archivo Histórico del Estado, porque ahí tienen actas de nacimiento de, pues, de todos nosotros, bueno, de todos los que han nacido aquí. Y entonces ya fui y le dije a Leti, a quien le mando un saludote, oiga, fíjese que ando buscando esta acta de nacimiento, así ya sabe. Me dijo, ah, sí, mira, por acá la tenemos. Y ya me la enseñó. Y entonces le dije, oiga, ¿hay posibilidades de que me la pueda pasar escaneada para no tomarle yo foto y que salga una imagen más nítida? Sí, cómo no, con mucho gusto. Y me la pasaron. Y ahí fui donde detecté que la fecha de nacimiento oficial, es decir, la real, es el 3 de agosto de 1904. Porque en las placas, no recuerdo bien ahorita los otros años, pero una es de 1906 y la otra de 1907, creo. 1908. Sí. Entonces dije, bueno, aquí ya está esclarecido ese tema.
5: Pero además en muchos textos aparece 1905. Ajá. 1905. Y en otros dice que es el 4 de agosto.
6: Exacto. O sea,
5: y otros más dicen que es el 10 de agosto. Y bueno, hay una confusión terrible en cuanto a la fecha, en cuanto al año. Pero efectivamente, el momento en que tú consultas el acta de nacimiento, que no la fe bautizo, sino el acta del registro civil.
6: Exacto.
5: En el acta del registro civil, los papás que la registran el 10 de agosto señalan que la fecha de nacimiento de María Dolores es el 3 de agosto.
6: Exacto.
5: ¿Qué pasa por tu mente cuando de repente te das cuenta que tienes el documento que dice con precisión la fecha de nacimiento y que todo lo que está escrito y todo lo que está en las placas está equivocado?
6: Mire, licenciado, bueno, seguramente, bueno, pues usted tiene toda la experiencia, pero es como, me imagino que así se sintió el que descubrió la tumba de Tutankamón ahí del faraón. Es algo inédito, lo vamos a dar a conocer por primera vez a todo el mundo. Es como encontrar oro, más o menos, o petróleo, algo así. Se siente algo inmenso. Es como tener una piedra preciosa así en las manos y que da gusto después. No porque uno lo haya encontrado, sino porque enriquece al personaje que es de Durango, que es de nosotros y que nos da identidad y nos da prestigio a nivel nacional e internacional. Entonces se me hizo así como que algo increíble, ¿no? Algo así maravilloso. Y lo disfruté bastante, hay que aceptarlo. Entonces ya cuando lo tuve, dije, bueno, va a ir que abarque toda una página completita para que se vea. Pero además, ahí le dije al señor Paredes, a quien le mandamos un saludo también, al señor Manuel Paredes, el impresor. Le dije, mire, aquí en un recuadro viene el nombre de María Dolores Asunción López. López. Nada más. Hay gente que le gusta meterle López y Negrete, todo eso está bien, se escucha suave, así como que una onda muy europea y todo, está suave. Pero el real es Asunción López.
5: Asunción López, sí.
6: Nada más. Pero como está con letra pegada, letra manuscrita de la de antes, de hace un siglo, más de un siglo, entonces mucha gente no la sabe leer. Yo todavía me tocó en la escuela que me enseñaron a leer y a escribir con la letra pegada, manuscrita, cursiva o como le digan. Entonces le dije, por favor, póngale ahí un recuadrito a un lado, pero con letra de molde, que cualquier persona lo pueda leer. Me dijo, sí, cómo no, adelante. Y así efectivamente quedó. Y me llamaba mucho la atención porque los diseñadores ya ve que son muy, no especiales, sino son muy correctos. Y me acuerdo que me decían, no, es que se va a alterar el documento. Ah, pues no le hace, pero lo que me interesa es que se vea la información bien. Mira, ponle una línea y luego ya después que salga y ahí se vea el nombre, un recuadrito. Órale pues. Y así quedó para mayor claridad y que no quepa lugar a dudas. Porque sabe que el licenciado me ha pasado, no sé si le pase a usted, pero para mí los dichos de las abuelitas tienen mayor convicción en la gente que la información y la documentación oficial. No, es que mi abuelita me dijo que Dolores del Río nació por la de Zaragoza. No, en el acta de nacimiento dice que en la de Hidalgo. No, pero mi abuelita me dijo y mi abuelita era amiga de la mamá de Dolores del Río. Pero no, es que miren más, mire, ahí están las pruebas. Ahí está afuera una foto de Dolores del Río fuera de su casa diciendo que ahí nació. No, pero mi abuelita me dijo...
5: Así que en un caso de los túneles, todo el mundo conoce un túnel, todo el mundo sabe, y cuando le dices dónde está la entrada, ah, no, pues es que ya no recuerdo, ¿no? Exactamente. No, además el acta es muy clara, no dice que calle Hidalgo, dice calle Seminario.
6: Calle Seminario, que así se llamaba antes.
5: Ahí se llamaba antes la calle Hidalgo. Pero bueno, ese sí es muy común, que te encuentres eso y luego se vienen esas controversias, ¿no?
6: Sí.
5: Entre lo que popularmente se dice y lo que documentalmente puedes demostrar.
6: Exacto.
5: Pero bueno, finalmente el trabajo documental es importante. Y aquí yo preciso que cuando hablamos de documentos no hablo yo de papeles. Como ves, tú eres investigador todoterreno, yo hablo de todoterreno. Porque lo mismo te habla un documento que una piedra, que exacto, un árbol, que...
6: Una placa.
5: Que una calle misma, o sea, todo te habla, el tema nomás que sepas leerlo, ¿verdad?
6: Exacto.
5: Que sepas interpretarlo y demás. Y cuando encuentras la foto de Dolores del Río fuera de su casa, pues es indiscutible que es la casa en la que nació, aunque ahora se dice un negocio que nació al otro lado porque es de ellos el negocio del otro lado, ¿verdad?
6: Exacto.
5: Pero bueno, esos son asegúnes que vamos a ver, ¿verdad?
6: Ajá.
5: Otra parte muy interesante que tú recuperas en este libro son sus primeros años, porque Dolores del Río se va muy muy niña, muy joven, en sí, plena revolución.
6: Exacto.
5: Se va en la revolución, pero además la familia lastimada por la revolución. Uh-huh. ¿Sí? O sea, no se va en las mejores condiciones ni mucho menos. Pero recuperas estos primeros momentos de su niñez, incluso los relatos que ella hace de su casa con plantas, sí, y todo este tipo de cosas. Platícanos de esa primera época de Dolores del Río en Durango, antes de partir, tristemente, bajo condiciones muy críticas, pues, por la situación en que se fue la familia.
6: Sí, claro, licenciado. Otro aspecto que se me hizo así también como descubrir la piedra preciosa fue cuando estuve revisando y relacionado con lo que usted comenta, fue cuando descubrí cómo detuvieron al papá de Dolores del Río, porque siempre se ha manejado que fue por cuestiones de la familia materna de Dolores del Río, que tuvieron ahí un altercado con Pancho Villa y que quién sabe qué, y luego que escaparon por ahí disfrazadas de gente pobre y varias cosas. Entonces, cuando estaba yo revisando el periódico oficial, vi por ahí en el periódico oficial como una especie de noticia chisme donde decían que habían atrapado al señor Asunzolo, que estaba patrocinando a los revoltosos de la Revolución Mexicana de 1910, qué maldito, y que quién sabe qué. Y dije, pues, ¿qué está pasando aquí? Pero me llamó mucho la atención el apellido Asunzolo, que no es muy común. Y entonces ahí pensé, creo que era este el papá de Dolores del Río. No me acordaba bien del apellido, pero sí lo traía en el radar. Entonces, cuando llegué a mi casa, empecé a revisar alguna documentación y ya vi que efectivamente era el papá de Dolores del Río. Y entonces ya empecé a revisar los otros periódicos de la época que había al respecto para conocer el chisme completo. No lo puse en el libro, pero ahí viene, por ejemplo, que supuestamente el papá de Dolores del Río traía en su bolsillo de su pantalón una especie como de códigos donde supuestamente hablaban ahí un lenguaje secreto para repartir el dinero y quién sabe qué, mucho chisme. Entonces, pues eso rompía con todo lo que se había dicho sobre la huida de Dolores del Río aquí de Durango. Entonces dije, no, esto es oro molido también. El papá de Dolores del Río y otro detenido salieron con un amparo, mediante un amparo, y fui a buscar el amparo a ver si lo encontraba por acá en la Casa de la Cultura Jurídica de la Suprema Corte de Justicia de la Nación, pero no lo tenían ahí en su archivo. Y acá en el Archivo Histórico del Estado tampoco lo encontré. ¿Quién sabe? A lo mejor por ahí está, ¿verdad? Uh-huh, uh-huh. Pero en esas dos revisiones, bueno, tres revisiones que yo hice, no salió. A lo mejor por ahí hay, alguien lo encuentra. Pero total, ahí en el periódico oficial venía esa información. Entonces, esa me gustó bastante y además fue determinante para que yo siguiera la hilación de todo lo que estaba encontrando de Dolores del Río. El otro aspecto que me decidió también a seguirle la huella fue que encontré un dibujo donde se anunciaba la presentación de Dolores del Río en el Teatro Imperio, acá por la de Constitución. Y el dibujo traía una dama coqueta y me llamó la atención. Y ya dije, ay, pues es la obra de Dolores del Río. Entonces, eso fue como que el inicio. Y luego ya empecé a ver por ahí más noticias. Una entrevista que le hizo el señor Agustín Herrera, el periodista del Sol. Muy, muy buena. Platiqué con el señor Herrera y me dijo que él fue hasta Guanajuato a entrevistarla. Estaba con Claudio Brook, también un actorazo de primer nivel. Bueno, y me dijo que lo trató muy bien, lo recibió y estuvieron platicando. Y ahí Dolores del Río comenta que le gustaba ir a la casa de su abuelita, que estaba en la mera esquina de 20 de noviembre y Juárez, donde actualmente es una librería de una universidad, que antes fue el Sambors, y que ahí le gustaba ir los domingos y que escuchaba la música de ahí de la catedral y que los pájaros de su abuelita y toda la cuestión. Entonces ya se va uno enganchando y enganchando, pero esos fueron así como que de su niñez aquí en Durango, eso. Y por último, lo de las moreras, que le gustaba ir a jugar allá por esa área de las moreras, que ahí se le quedó muy grabado el pensamiento ese de sacar verduras y plantas y todas esas cuestiones, ahí medio agrícolas.
5: También en alguna parte describe ella el patio de su casa.
6: Ah, sí.
5: El patio de su casa, que hace una descripción muy, muy, muy bella del patio de su casa, ¿no?
6: Sí, efectivamente.
5: Que ella habla ahí de los helechos y de las flores y demás. O sea, habla de una niñez, vamos a decir, normal, pues, ¿no? Una persona acomodada, de una familia acomodada. Pero luego se va de Durango. Se va de Durango, no regresa a la familia de inmediato. De hecho, no regresa a la familia.
6: Sí, ya no.
5: Ya la familia son condiciones diferentes, se van en condiciones difíciles. Ella empieza a encontrar su camino por el lado de la actuación. Antes aquí en Durango no había actuado de niña, no había participado en algún festival, en algún colegio.
6: No, licenciado, lo único que encontré fue, bueno, de niña no. Ya después cuando se vino a vivir acá por la zona de La Laguna, sí, pero siendo niña no, no encontré nada.
5: Ok. Se va de Durango. ¿Qué pasa en esta época que se va de Durango antes de que lleguemos a su regreso a Durango?
6: Sí, claro. Bueno, se va a la Ciudad de México, por allá hace vida, conoce a lo que sería su esposo, el señor Jaime Martínez del Río, se enamoran y andan por ahí de luna de miel y en las Europas y toda la cosa. Y luego ya después regresan a Durango porque la familia Martínez del Río pues eran de los hacendados acá de...
5: Sí, de Peñón Blanco,
6: ajá, de toda esa parte. Alpe, ¿no? Victoria, sí, eran los dueños de acá, de aquella
5: de
6: región.
5: De toda la región de los Llanos prácticamente.
6: Exactamente. Y ya se vino a hacer vida de hacienda, pues vamos a trabajar ahí en la cuestión agrícola. Bueno, el marido más bien, ella acompañando a su marido Jaime Martínez del Río.
5: ¿Llegó a vivir ella en la hacienda de Santa Catalina?
6: No, licenciado, lo que yo encontré sí pasaba temporadas, como que se iba de vacaciones. Usted sabe, tiene más conocimiento de eso, licenciado, porque lo de las haciendas y esas cuestiones no es lo mío, pero tengo entendido que las haciendas tenían como una especie de matriz, por llamarle de alguna manera, y algunas sucursales que eran otras haciendas, pero más pequeñitas. Entonces la de Santa Catalina era como que la matriz, ahí estaba como que el corazón de la familia Martínez del Río y ahí pasaban temporadas y la misma Dolores del Río cuenta algunas anécdotas ahí, que le gustaba sobre todo las festividades religiosas católicas y todo ese rollo. Pero yo encontré que nada más estaba por temporadas y luego ya después se iba allá a la hacienda Las Cruces, allá por lo que ahora es Nazas, el poblado de Emilio Carranza.
5: Pero ya no regresó a la ciudad de Durango.
6: Encontré nada más una nota, si mal no recuerdo, es del año de 1921, que en ese entonces fue como que la boda del año de ahí de las familias aristocráticas de Durango y que la misa fue acá en el templo de San Miguel y ella vino con su esposo ahí a esas grandes fiestas, estuvo ahí en el templo de San Miguel y que estuvo tocando música ahí el maestro Alberto M. Alvarado y toda la cosa. Y luego de ahí la fiesta fue acá por la zona centro, por la calle de Negrete, más o menos ahí por la catedral. Y ahí sí bailó, ahí se aventó una actuación y ahí viene la crónica del periódico. Dice, no, la reconocemos a la señora Asunzolo López y Martínez del Río y quién sabe qué.
5: Asunzolo López Negrete y Martínez del Río. Y...
6: Ah, exacto. Que efectuó un vals, perdón, efectuó un baile muy prodigioso y que todo mundo se lo aplaudimos porque baila excelentemente bien.
5: Prácticamente era recién casada, prácticamente tenía poco tiempo de casada, todavía no adoptaba su nombre artístico, todavía no se iba a Hollywood.
6: Exacto, pues, todavía no se iba a Hollywood.
5: Para tomar su nombre artístico.
6: Exacto.
5: Esa época de Dolores del Río, que tú la recreas muy bien en el libro, nos permite conocer... ¿Cómo era la ciudad? ¿Cómo era el ambiente de Durango? ¿Y cómo se iba gestando a lo mejor la personalidad de Dolores del Río, ¿no? Ella se casa con Jaime Martínez del Río, se van a vivir a Hollywood, se van a en una pues un experimento de Jaime Martínez del Río, porque él era dramaturgo, ¿no? Él quería ser guionista de televisión y dramaturgo para escribir para teatro, este tipo de cosas. Que hay que decirlo, eran de una familia, los dos eran de familias muy acomodadas.
6: Sí.
5: Entonces podían darse esos lujos de decir, bueno, yo me dedico a escribir.
6: Sí, sin problema.
5: Sin problema. Y...
6: No hay problema por el chivo ni nada de
5: eso. Sí, sí, no, para nada. O sea, no tenía ningún problema de esa naturaleza, ninguno de los dos.
6: Ajá.
5: Y juntos, pues menos. Sí.
6: Exacto.
5: Pero ¿qué pasa cuando Dolores del Río, cuando llega a Hollywood, ella empieza a triunfar y Jaime Martínez del Río no?
6: Fíjese que esa se me hace una historia bien triste, licenciado, porque pues ella, hombre, empieza a brillar por sí misma y al marido no le fue tan bien. Empezó a tener ahí por los fracasos y no le aceptaban sus guiones y luego después ya se sentía ya hasta como arrimada. Sí. Y entonces yo me imagino, y sobre todo en aquel tiempo, ya ve que pues el marido era el que llevaba las riendas y el que pues tenía que hacerse
5: responsable. Sí, en una sociedad totalmente... Machista,
6: por completo. Entonces, imagínense que llega uno y sin ahí, estamos en Estados Unidos, como bien dice usted, pues a lo mejor hay holgura, pero ya estando ahí, y luego por la casa la consiguió mi señora, y mi señora es la que consigue, y mi señora este, y la que trabaja y la que está brillando, chen. Y entonces, según las crónicas que yo he revisado y los libros y todo eso, él se empezó a sentir muy mal y le empezó a afectar anímicamente e incluso hasta en cuestiones de salud, y que al final del día pues desencadenó en la separación, ¿verdad?
5: Sí, se va a Nueva York primero y luego se va a Londres y bueno. Pero no se separan legalmente.
6: Exacto. ¿Sí? Físicamente, o sea, no estaban haciendo vida marital, pues sí, va.
5: Dejan de hacer vida marital, pero no se paran físicamente. Y eso va a generarle un conflicto grave a ella. Jaime Martínez del Río se va a Londres y va a morir poco tiempo después, unos años después. Pero a ella le genera un conflicto por sus múltiples relaciones que tiene, tanto amorosas como laborales en Hollywood, ¿no?
6: Sí.
5: ¿Cómo detectas tú en Durango que empieza a llegar la información del éxito de Dolores del Río? Porque se detecta, llega la información y entonces sí nos acordamos de la hija pródiga, todo el mundo, ¿no? Pero bueno, le dan el Baby Star y entonces, pues, ¿esta información llega o no llega a Durango o cómo llega a Durango?
6: Sí llega a Durango a través de la revista durangueña de don Mauricio Luis Sánchez, que ya después ese periódico que se llamaba así se transformó en el Diario de Durango. Exacto, entonces ese señor como que promocionaba mucho lo local y sobre todo cuando había durangueños que triunfaban en México, el extranjero, le daba mucha difusión a esas noticias. Se nota luego que lo llenaba de orgullo y lo difundía con mucho gusto. Entonces él empezó a reproducir algunas notas de otros periódicos, pero también generando información propia. Sobre todo lo de la Baby Star, ya hacen ahí unas crónicas muy suaves. Por ejemplo, cuando hace ella su discurso de aceptación y todo el rollo, está muy, muy bonito. Y luego, cuando vinieron los problemas maritales, para ese entonces estaba otro periódico que se llamaba La Voz de Durango, que no es la actual. No,
5: sí, sí, sí.
6: Es otra versión. Y ese como que retomaba notas, pero donde hacían señalamientos ahí medio morbosos. Por ejemplo, que las cuestiones de adulterio y todo. Hagan de cuenta como un TV y novelas, pero de 1932. Y entonces don Mauricio L. Sánchez la defendía y el otro le echaba tierra. Entonces,
5: no, y se peleaban los periódicos. Era común que se estuvieran peleando.
6: Ah, era muy común. Sí, entonces, sí. Para mí es muy interesante y muy ilustrativo de cómo se manejaba la prensa en ese tiempo y cómo manejaron lo de Dolores del Río. Y son dos puntos de vista muy diferentes, ¿no? Y eso era lo que leía la gente de Durango en aquel tiempo. O sea, se daba cuenta cómo estaba el chisme. O sea, llegaba información positiva, pero negativa también.
5: Vamos a un corte para identificar la estación y continuamos. ¿Te parece?
6: Muy bien.
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5: Muchas gracias por seguir con nosotros. Adriana, ¿tenemos algún comentario del Radio Escuchas?
13: A ver, un segundito. A ver ahí. Un segundito, por favor. Vamos a checar el Facebook porque me parece que ya por aquí vi al buen Chuyín Andrade reportándose desde temprano. Gracias. Y me parece que nada más por el momento lo tenemos a él vía Facebook, que manda saludos para su buen amigo Javier Guerrero y un fuerte abrazo para su entrevistado también. Y pues muchas por gracias. El momento sería como todo el que tenemos. También recordarles las líneas, maestro, de teléfono, el 618-827-1214, por si se quieren comunicar directamente, o mandar un WhatsApp por ahí al 618-278-3176, que estamos por ahí pendientes en las líneas.
5: Muchas gracias, Ana. No los mencioné los teléfonos porque me los quitaron de aquí de la mesa.
13: Sí, entonces, por eso los mencioné porque me los pusieron acá.
5: No me los sé de memoria, sí. Por eso no los mencioné al inicio del programa. Pero bueno, muchas gracias. Estamos hablando con el licenciado Sergio Sánchez Carrasco, un apasionado de la historia de Durango y de sus personajes, y estamos hablando de un libro muy significativo porque dilucida mucho alrededor de la vida de Dolores del Río y sobre su presencia en Durango, el reflejo de Dolores del Río en Durango y cómo fue reconociéndose y cómo se fue demostrando en momentos también la propia figura de la actriz. En una época muy convulsa de la primera mitad del siglo XX. Pero los del Río, bueno, como mencionamos, regresó poco a Durango, no tenía que regresar después de las condiciones en que sale después de la revolución. Regresa a las haciendas del marido, eso sí, a conocerlas, a acompañar al marido, como tú bien lo dices. No, ella era, no era una hacendada, ella simplemente era la esposa del hacendado.
6: Sí.
5: Y, pero después de que se va a Hollywood, pues prácticamente ya no regresa hasta después de que regresa a México, por ahí en los años 40.
6: En los 40, sí.
5: En los años 40 que regresa a México, que regresa en un momento triunfante de ella ya, pero con un problema emocional muy fuerte también por sus conflictos pasionales que tenía, pues hay que decirlo. Y que bueno, la hace regresar en las mejores condiciones anímicas, aunque sí en un gran momento estelar para ella. Y llega justo a un México que está despertando en un nuevo cine, en la época del cine de oro. En los años 30 se empiezan a generarse unas grandes producciones, pero sobre todo ya en los 40 y en los 50 viene todo un boom del cine mexicano, con personajes de primer nivel, directores, fotógrafos, actrices, actores. Y en este mundo, pues no es difícil que Dolores del Río entre por la puerta grande, porque venía de triunfar de Hollywood. Y empieza a producir cine aquí en Durango, aquí en México, empieza a actuar en muchas producciones aquí en México. Pero curiosamente, a pesar de su casi centenar de películas que hizo entre las de Hollywood y las mexicanas, solamente hizo una en Durango.
6: Uh-huh.
5: Solamente vino una película que fue La Cucaracha.
6: La Cucaracha, exacto.
5: ¿Qué nos puedes platicar de La Cucaracha a la película?
6: Sí. Sí, fíjese que ahí me llamó mucho la atención porque está filmada aquí en Durango, dirigida por Ismael Rodríguez, así como que uno de los grandes clásicos.
5: Sí, los grandes directores.
6: Exacto, nada más para que quien no lo ubique, lo identifique, dirigió la de Nosotros los Pobres con Pedro Infante, pues ya con eso qué más se puede decir, ¿verdad? O sea, un clásico de la cinematografía popular, que todo el mundo la ubica. Y entonces vinieron acá y grabaron partes de La Cucaracha y estuvieron por ahí en el Arenal, que por cierto me ha tocado ver que ya nadie conoce que ahí en el Arenal hicieron películas legendarias y que
5: sí, claro.
6: Está ahí como que ese conocimiento ya olvidado,
5: sí.
6: Fosilizado. Bueno, total, vienen, filman, ahí los protagonistas son nuestra Dolores del Río, María Félix y Pedro Armendáriz, exactamente. Y algo que me llama mucho la atención, y lo estaba comentando ahorita fuera del aire con el licenciado, es que el guión lo escribe Ricardo Garibay, que es uno de mis escritores favoritos mexicanos. Y entonces me tocó ver una entrevista que le hicieron, y también dentro de sus libros comenta que cuando escribió La Cucaracha, que le decía Ismael Rodríguez, a ver, oye, pues ya me dijo María Félix que cambies un diálogo y que quién sabe qué, no, los problemas con las estrellas. Y entonces ya dice, pues ya me ponían ahí a corregir los diálogos, y luego venía Pedro Armendáriz y me decía lo mismo, pero con groserías, y María Félix, pero altanera, y Ismael Rodríguez en buena onda. Pero Dolores del Río no. O sea, ella no iba a exigir ni hacerla de jamón ni nada. De ella no dice absolutamente nada. ¿Qué quiere decir? Pues que ella estaba dedicada a lo suyo, a su chamba. No estaba ahí con aires de gran estrella. Ah, hombre, si fue allá en Hollywood, se codeó con la crema y nata.
5: Sí, no, venía de la crema y nata de la cinematografía hollywoodense. Pues bueno, sí. Eso habla también mucho de su calidad de persona, ¿no? No era una diva en el sentido estricto, ¿no?
6: Exactamente. Y entonces, paradójicamente, como dice usted, siendo ella de Durango, pues nada más le toca filmar esa película, que es una verdadera lástima. Hubiera sido un gusto que la hubiéramos visto en algún filme, en escenas aquí en nuestro Durango.
5: Sí, bueno, pues es la única película que filma. No sabemos la razón por la que ha sido la única película que realizó aquí en Durango. Como esto, la mayoría de las escenas son ahí en el Arenal. Hay otras en la Ferrería.
6: Okay.
5: Hay otras escenas ahí que se hacen en la Ferrería. Pero esta alternancia con María Félix, esta lucha de divas, porque eran las dos divas del cine mexicano en ese momento, que es además una de las cosas características de La Cucaracha, creo que es la primera en la que están las dos juntas, sí. Y luego después van a estar juntas en varias películas más. Uh-huh. ¿Cómo se refleja en la prensa aquí en Durango la filmación de La Cucaracha?
6: Fíjese que de lo que yo encontré hay poco, licenciado. Se da por ahí alguna información de cuántos extras estaban contratando, cuáles eran los sets que estaban construyendo, más bien de información técnica y de la llegada del director de la película. Ya sobre lo que viene siendo un reporte de las actividades, ya no encontré mucho, más bien cuestión técnica.
5: ¿Y no hay referencias a Dolores del Río en particular?
6: No, de lo que yo revisé, no. Centrada en ella, sí, no.
5: O sea que estamos hablando de la hija pródiga de Durango y se les olvidó que...
6: Exacto.
5: Que venía, ¿no? Y que estaba aquí.
6: Exacto.
5: Luego después de esta parte... Ya no vuelve Dolores del Río en nuestra parte, prácticamente hasta el final de su vida, ya casi al término de su vida, ¿no?
6: Sí, todavía regresó unos años más adelante, porque ella se dedicó al teatro. Ya después empezó a hacer giras teatrales por todo el país e incluso en Estados Unidos también. Y entonces, dentro de esas giras, viene a Durango con una obra de teatro que comentábamos hace unos momentos, se presentó ahí en el Teatro Imperio. Y entonces ahí fue la primera ocasión que las autoridades locales le rinden un homenaje. En ese entonces el presidente municipal era el licenciado Rafael
5: Herrera
6: Piedra, exactamente. Que él, corríjame si estoy mal, licenciado, él era pues persona de arte, era poeta.
5: Sí, era poeta. Era
6: poeta. Y entonces seguramente él tenía esa sensibilidad para decir, no, pues viene una de nuestras grandes, vamos a reconocerla aquí a nuestra artista. Y efectivamente le entregaron ahí su pergamino y toda la cosa.
5: Y fue un momento de una doble coyuntura, porque el licenciado Rafael Hernández Piedra, él era presidente municipal con una larga trayectoria en la literatura, en la literatura local. Pero el gobernador era Francisco González de la Vega, uh-huh, que era otro, exacto, personaje de la cultura. Abogado, sí, jurisconsulto y demás, pero era un personaje de la cultura. Entonces, se dio de alguna forma esa coincidencia, ¿no? Porque luego tampoco, en aquel entonces, una autoridad no hacía otra algo que el gobierno del Estado no autorizara, no permitiera y demás. Entonces, hacer un homenaje a Dolores del Río, en esos términos, pues era difícil, ¿no? Claro. Luego por ahí después regresa alguna de las fiestas de la ciudad, ¿no? ¿No viene alguna de las fiestas de la ciudad?
6: Fíjese que la había anunciada, pero ya revisando la información relacionada con las fiestas, no encontré que hubiera estado por ahí en algún evento o alguna conferencia o algo, no. Pero sí la había anunciada. Incluso, si mal no recuerdo, en el libro conmemorativo del cuarto centenario de la Fundación de Durango, ahí la mencionan y todo, pero no encontré yo información de que estuviera aquí para esas fechas o para alguna fiesta de la ciudad.
5: O tal vez invitada, ¿no?
6: Ajá, es probable exactamente que haya venido, pero no con agenda pública.
5: Y luego va a llegar prácticamente al final de su vida con una gestión que pocos duranguenses saben y que yo creo que es la mayor retribución que alguien le ha hecho del mundo artístico a Durango, porque muchas veces han triunfado, y no vamos a dar nombres, pero bueno, triunfan y, uh-huh, y tienen un gran renombre y demás. Pero ella, aprovechando esos vínculos políticos que tenía, porque tenía vínculos políticos con personajes políticos de todos lados, logra en la época del doctor Mayagoitia un par de gestiones muy importantes,
6: sí,
5: para la cultura en Durango. ¿Nos así, comentas?
6: Sí, claro. Mire, cuando estuve yo revisando la información, me encontré que para festejar sus 50 años como actriz, Dolores del Río hizo varias actividades, pero el entonces gobernador, el ingeniero Mayagoitia, Héctor Mayagoitia Domínguez, le hizo unas fiestas aquí en Durango en 1976. O sea, unos reconocimientos en grande. O sea, la ciudad estuvo de fiesta. por ahí con su hija pródiga. Y entonces le llamé yo por... bueno, me tocó hacer ahí gestiones y muy amablemente el exgobernador Mayagoitia me atendió por teléfono y me dio mucha información. Entonces, en esa etapa de su carrera, Dolores del Río, tengo entendido que estuvo gestionando mucho, recuperando tratos viejos, pero clásicos y tradicionales. Fue la de las fundadoras del Festival Cervantino, etcétera. Y ya en esa plática que tuvo con el exgobernador Mayagoitia, vieron la posibilidad de que se pudiera quedar el Teatro Victoria como parte del gobierno del estado de Durango, o sea, para el pueblo de Durango. Entonces, que ya me dijo el gobernador Mayagoitia, no, pues sí, ya platicamos Dolores del Río y yo, y fuimos a la Fundación Jenkins, que eran los dueños, y nos recibieron, y que ya estábamos viendo ahí pues la cuestión de poder hacer la negociación, de que nos vendieran, pero a un precio baratito. Que ya les dijo ahí el mero mero de la Fundación Jenkins, oiga, pues trae acá madrina de lujo, ¿cómo crees? Se los vamos a regalar, pero pónganlo en buenas condiciones. No, dice. Entonces, gracias a las gestiones de Dolores del Río, fue que el gobierno del estado se pudo adjudicar ese inmueble gratuitamente y que, pues, hombre, es más, aquí el licenciado Javier Guerrero es autor de un libro del Teatro Victoria y ahí viene toda una relación de su importancia para la vida de Durango. O sea, es para mí un escenario privilegiado.
5: Sí, cómo no.
6: Entonces, el que se haya recuperado gracias a Dolores del Río, hombre, pues, uno como durangueño, eso es impagable, vamos.
5: Sí, y aquí lo lamentable es que no hay un reconocimiento público de este hecho.
6: Exacto.
5: Es un espacio que disfrutamos todos, que muchos años fue como cine, lo vivimos como cine, pero luego lo disfrutamos restaurado como teatro ya para el servicio del pueblo de Durango. Y si bien es cierto, es una inversión que hizo el estado y la federación y demás, pues la gestora fue Dolores del Río.
6: Exacto.
5: Fue la que hizo posible que esto sucediera. Y también en esa misma época, con el doctor Mayagoitia, la Secretaría de Hacienda había anunciado, yo lo recuerdo, yo estaba muy chavo entonces, porque algún día fui joven. había anunciado que iban a construir un edificio nuevo para la Secretaría de Hacienda aquí en Durango. Uh-huh. Incluso presentan el proyecto de un edificio de varios pisos muy moderno. En el viejo edificio que era propiedad de la Secretaría de Hacienda y que estaba en ruinas abandonado, que era la antigua Casa de Moneda, hoy Casa de la Cultura.
6: Ajá.
5: Y coincide justamente con las negociaciones que está haciendo Dolores del Río sobre el tema. Y entonces ella impulsa una campaña para que no se destruya ese edificio. Uh-huh. Que la Secretaría de Hacienda tiene mucho dinero y que haga su edificio donde quiera, que fueron a hacer uno horrible ahí atrás de Soriana, pero bueno, que la Secretaría de Hacienda haga su edificio donde quiera, pero sí, no destruya un edificio emblemático de Durango. Y ella se hace la gestión con la esposa del presidente para que se haga la Casa de la Cultura dependiendo del entonces Fonapaz.
6: Así
5: porque
6: es.
5: El gobierno del estado no tenía dinero para operarla, entonces para que se restaure la Casa de la Cultura. Y Dolores del Río hace toda la gestión para eso, y por ahí tú republicas algunas fotos, sí, de ella recorriendo ahí los edificios cuando están en procesos, no sé si de restauración, cuando los van a entregar ya, ¿no? Bueno.
6: Sí, en la restauración, efectivamente, sí, sí. Licenciado, porque ella vino en el 79 otra vez, uh-huh, uh-huh, y ahí fue a dar un vistazo, ¿qué onda? ¿Cómo van? A ver cómo están las construcciones y qué es, qué lo otro. Y ahí anduvo precisamente cuando estaban con esas cuestiones.
5: Sí, y a ella, justamente a ella y a nadie más le debemos la Casa de la Cultura y el Teatro Victoria. Nada más esos dos edificios. ¿Sí?
6: Exacto, sí. Ya nomás con eso, pues como bien dice usted, era para poner ahí una placa. Bueno, placas no, porque se la roban, aunque sea un unicel o algo así grandote.
5: Que ponga una placa con una fecha que no sea, además, como acostumbran.
6: Exacto.
5: Y hay otro, en esta época de este reconocimiento, nos quedan dos minutitos nada más. Sí. En época de este reconocimiento que tenemos de Dolores del Río a fines de los años 70, es cuando se le pone el nombre al bulevar también, ¿no? Y viene ella a estos festejos que le hace el doctor Mayagoitia, ¿no? Porque el doctor Mayagoitia sí la lució.
6: Exacto. ¿Sí? La trajo dos veces, la que dice usted, en 1976, donde le hicieron muchos reconocimientos, le pusieron el nombre de ella a lo que actualmente conocemos como el Boulevard Dolores del Río, ahí está ella develando la nomenclatura y todo el rollo, y estuvo ahí en la casa donde nació, y estuvo en muchos, en la Plaza de Armas, bla, bla, bla. Y luego después en el 79, que vino a inaugurar lo que era el cine Dolores del Río, donde también hizo por ahí el recorrido en la Casa de la Cultura, y que también estuvo ahí en lo que era el restaurante Far West, donde autografió un cuadro que ahorita está en el Bar Belmont y que yo voy a verlo seguido ahí. Voy a ver el cuadro nomás.
5: Sí, nada más, sí, sí, sí. Luego de repente se borró su cuadro, pero eso es otra cosa.
6: Sí, está pasando.
5: Es el tiempo, es el tiempo.
6: Sí, entonces el doctor Mayagoitia, según me comentó él, primero fue la relación, pues acá, pues de atención y todo, pero ya después se hicieron cuates y tuvieron ahí mucho contacto.
5: Y la recuperó, de hecho el doctor Mayagüita la recuperó para Durango, Dolores del Río finalmente.
6: Exactamente, ¿sí? Exactamente.
5: Pues se nos acabó el tiempo, Sergio, aunque no lo creas, ya.
6: Bien rápido.
5: Ya están haciendo tiempos por allá. Dolores del Río en Durango, historia y lugares. 10 segundos que nos digas del libro.
6: Es la biografía de nuestra durangueña ilustre en la tierra donde nació, y el prólogo lo hizo el licenciado Javier Guerrero Romero.
5: No, esa no es la parte que tienes que decir. Tienes que decir lo otro. Es un libro estupendo, fundamental para conocer a Dolores del Río en Durango y la presencia que dejó realmente Dolores del Río en Durango en vida.
6: Exacto.
5: Sí. Y es una investigación original de Sergio Sánchez Carrasco, a quien le agradezco mucho que nos haya acompañado este día. Muchísimas gracias a ustedes que nos siguen en Radio Universidad, en la frecuencia del 100.5 FM, que nos siguen por Facebook, también muchas gracias. Muchas gracias, Sergio, nuevamente.
6: Gracias a usted.
5: Un placer haber platicado contigo.
6: No, al contrario, gracias por invitarme, un privilegio, licenciado.
5: Sí. Nos vemos la próxima semana, si Dios lo permite.
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9: Buenas tardes a todos nuestros radioescuchas y a todos los que nos ven y nos sintonizan por Facebook. O bienvenidos a otro martes más, 5:30, aquí en Cima Viva Natura. Y bueno, pues ahora tenemos el gran honor de recibir al maestro Enrique Salas Valenzuela. Maestro Enrique, bienvenido.
10: Gracias, me da mucho gusto estar con ustedes y aquí con tu público sobre un tema muy interesante que vamos a desarrollar. Ahorita le darás del tema de entrada y va a ser, espero que les guste.
9: Pienso que le va a gustar mucho, sobre todo con esa actitud que inyectas, ese apasionamiento por el tema, el cual ya me ha tocado estar en tus conferencias y pues atrapas a la gente, ¿no? Completamente. Pasan 2 horas y como si pasara media, ¿no? Y bueno, pues también recordándoles que pues por ahí una disculpa de la doctora Xiomara, se sintió por ahí un poquito mal, pero bueno, todo bien. Doctora Xiomara, un saludo. Y bueno, pues vamos a empezar, maestro Enrique, porque pues el tiempo pasa volando, media hora nos come demasiado rápido y tenemos un tema muy interesante, como decía el maestro Enrique, que es el medio ambiente como parte de la historia de Baja California Sur. Maestro Enrique, antes de empezar con esto, así en algo breve, platícanos, ¿quién es el maestro Enrique Salas Valenzuela?
10: Bueno, Enrique Salas Valenzuela, soy ingeniero civil de profesión. Cumplí ya 50 años de ingeniería civil y después...
9: Comentabas que eres el
10: primer egresado de ingeniería civil de los institutos tecnológicos de México. Uh-huh. ¿Por qué el primero? Porque en Durango se establece por primera vez... hace 51 años ya a la fecha, sí, la ingeniería civil. Entonces, yo soy de la primer generación de ingeniería civil y el primer egresado. Entonces, esa es la situación. Después pasaba el tiempo y inicio a trabajar en el área de historia en el Instituto de Investigaciones Históricas de la Universidad durante unos 16 años, como en el área de investigación, de auxiliar de investigador. Y después paso al área de ICIMA para hacerme cargo del laboratorio de fotografías aéreas de restauración y conservación. Y de allí tomo la maestría en desarrollo sustentable. Entonces, de ahí viene el aspecto de lo de maestría en desarrollo sustentable.
9: Claro.
10: Obviamente que me gustó mucho mi carrera de ingeniería civil. Estuve afortunadamente en varias partes de la República trabajando. Y una de las partes que más me gustó y en la cual trabajé durante 16 años fue en la ciudad de Tijuana. Las primeras obras de obras hidráulicas para Tijuana me tocó andar ahí en medio. Entonces fue una experiencia muy interesante y considero yo que la obra más difícil que me tocó dirigir como ingeniero civil fue en Tijuana, Baja California. Ahí me tocó dirigir la construcción de el canal Pastegea Aviación, que era una parte muy importante para la comunidad de Tijuana. Esta área está cerca del centro de la ciudad de Tijuana. Y pues por lo mismo, el asentamiento está muy poblado y tenía muchos problemas esta obra. Yo llegué, me mandan a hablar, porque el que estaba a cargo de la obra era un ingeniero de la UDG. Y pues yo venía del desconocido.
9: De Duranguito.
10: De Duranguito. Entonces imagínense.
9: Nuestro bello
10: pues,
9: Durango.
10: Ver todo eso. Pues yo llego como auxiliar de él. Así me contratan. Pero ya él había cometido un error muy fuerte porque había hecho un problema de que ocasionó el atraso de 3 meses de la obra. Entonces eso,
9: híjole,
10: pues era un problema mucho muy fuerte de atraso, de mucho dinero. Entonces ahí se crea un problema porque él era... Como estaba joven, yo también estaba joven, ya hace muchos años de eso, en la década de los 80s, 90s, pero yo era mayor que él, indudablemente.
9: Sí.
10: Y pues él era el jefe y el problema que se suscitó con el gerente era que él quería que yo llegara a las 7 de la mañana y él llegar a las 9, porque yo era el segundo.
9: Sí.
10: Y le dice el gerente, no, estás equivocado. El responsable eres tú y él llega después. No, pues que ese fue la discusión. Eso ocasionó que yo me hiciera cargo de la obra. Era una obra complejísima. Ahí tengo las evidencias. Y ese retraso que había ocasionado de tres meses, pues lo tuve que recuperar. Y íbamos en el último lugar de construcción del canal, de otras compañías que estaban haciendo otros canales también. Y me tocó la fortuna de terminar en primer lugar, después de los atrasos que hubo. Sí. Fue una experiencia muy interesante de allí, en Tijuana. Entonces, pues eso es a grandes rasgos el área que manejo. Hubo oportunidad a raíz de mi carrera y a lo largo de mi carrera, pues también, y no lo quiero decir como un aspecto de orgullo, se dio de que tuve la oportunidad de viajar por todo el mundo. Entonces, pues eso también me ayudó a ver desde otra perspectiva mi país y mi estado. Entonces, Yo creo que eso me ayudó también. Soy un amante de la naturaleza, del universo y de la geología. Eso de la geología viene desde inicios de mi carrera como ingeniero civil. Me llamó mucho la historia de la Tierra. Entonces, esto me ha dado oportunidad de que ahora que estoy visitando frecuentemente Baja California Sur, ¿por qué la visité? ¿Por qué me impactó? Me impactó sobre todo por el aspecto de el desierto y mar. Eso para mí tiene un aspecto muy importante, porque no todas en muy pocas partes del mundo se da esta relación entre desierto y mar. Sí. También por mi área de ingeniería civil estuve trabajando en Tabasco, preciosísimo Tabasco. Sí. Pero pues allá es selva y mar. Sí. Entonces es interesante, pero yo me voy más por desierto y mar, como es Baja California. Sí. Baja California, su historia geológica, pues ya sabemos que es volcánica. Sí. Entonces, y es una región semiárida y árida. ¿Por qué? Porque la precipitación anual que se da en Baja California Sur es de 100 milímetros a 200, 300 cuando hay huracanes.
9: Muy poco.
10: La precipitación anual. Entonces, pues es una región desértica, interesantísimo. Y ver el desierto, las montañas de andesita y de todos estos basaltos y todo esto, y el mar, y ver los cardones ahí, todo eso, es una experiencia interesante. Entonces, eso no se da en cualquier parte del mundo.
9: Es una bonita combinación, ¿verdad?
10: Es una combinación excelente. Sí. Y además, ves el mar es completamente azul, turquesa, que se puede ver en algunas partes el fondo del mar, de las playas que tiene, preciosísima, ¿no? Afortunadamente tuve también la oportunidad de hacer en este año, hará unos 2 meses, el recorrido que lo tenía pensado hacer desde hacía 30 años, de viajar por carretera desde La Paz hasta Tijuana. Entonces, gracias a Dios, me tocó ya que Dios me lo concediera.
9: Se logró
10: ya
9: el objetivo.
10: Lo hice, se logró el objetivo de hacer ese recorrido por carretera desde La Paz a Tijuana. Lo hicimos en 4 días, una experiencia muy interesante, porque eso me dio oportunidad a conocer otras misiones que no conocía y que yo quería conocer.
9: Aquí hay un tema importante, maestro Enrique. Hablas de misiones. Y bueno, como para meternos un poquito ya en contexto, porque pues el tiempo se nos va súper rapidísimo, vamos a sentar las bases para este tema tan importante de Baja California Sur. ¿Cómo se desarrolla su sociedad desde un principio? ¿Cómo es la historia de Baja California Sur para sentar la base de este tema?
10: De Baja California. Es una historia muy interesante que no se da en ninguna otra parte de México más que ahí. Eso fue, me interesó, por eso me interesó Baja California Sur, su historia. Baja California Sur es una, ya lo dije, una parte desértica y que estuvo habitada por 3 etnias. La etnia de los pericúes, de los guaycuras y de los cochimíes. Los pericúes habitaban la parte sur de la península, los cabos. Sí. Los guaycuras, la parte central de Baja California Sur, que iba desde Todos Santos hasta Loreto. Uh-huh. Y los cochimíes, la parte norte, que iba desde Loreto, pues hasta
9: Tijuana.
10: Hasta más arriba de lo que era Guerrero Negro, ¿no? Uh-huh. Entonces, esas eran las 3 etnias. Pero hay que tomar en cuenta que antes de que llegaran los misioneros en 1583, que el que llegó fue Eusebio Quino en 1583, los aborígenes no conocían la agricultura. ¿De qué vivían? Pues obviamente que estas etnias vivían de la recolección, de la caza y de la pesca. Eso vivían. Pero no conocían la agricultura. Muy interesante. Entonces, su forma de vida era mucho, muy precaria y complicadísima. Porque, ¿de qué se alimentaban? Ellos se alimentaban de hojas, se alimentaban de tallos, se alimentaban de semillas y de frutos. Frutos muy raros, porque no había una flora muy desarrollada, ¿no? Sí. ¿Qué es lo que había? Pues pitayas, que son una especie de tunas, sí, riquísimas. De eso vivían, de recolectaban las pitayas. De los cactus, allá se llaman cardones, interesantísimo. Los cardones tienen una... viven de 100 a 200 años. Entonces es muy interesante. De eso vivían. Pero en la parte también de la qué carnes consumían, pues obviamente pescados, consumían coyotes, consumían borregos, cimarrones, víboras y cuanto bicho había que se moviera. Eso era la forma de alimentarse. ¿Quién fue el primero? Muy interesante esto. El que llega a... se interesa por la conquista de Baja California, de California, de la península. Hernán Cortés. Hernán Cortés llega a La Paz en su tercera expedición, sí, porque las dos anteriores se las había encargado a sus capitanes, que fueron un fracaso tremendo. Ya la tercera dice, ya no voy a permitir que vayan capitanes, voy a ir yo en persona. Y llega a La Paz el 3 de mayo de 1535 y funda esa La Paz. Hay que hacer notar que ahí Cortés está en La Paz un año y medio. Pero ese año y medio le tocó casi... la muerte, porque obviamente Hernán Cortés pensaba que la conquista de California iba a ser muy fácil, como había sido Tenochtitlan acá, y pues llega ya sin saber, él esperaba que iba a haber vegetación, que iba a haber árboles frutales, sí, y ¿cuál es su desilusión? De que no hay ni agua.
9: ¿No sabía que era península?
10: No se sabía que era península. Es desde esa época, desde antes, se pensó durante todas las expediciones que se hicieron de que era una isla. Hasta que llega Eusebio Quino, ya en 1583,
9: la recorre,
10: 65, y él es el que... él era cartógrafo. Entonces... por las excursiones que hizo al interior de la península, se da cuenta que es una península, sí, no una isla. Entonces, fracasa Hernán Cortés con la conquista. ¿Por qué? Porque el problema que se tomó, él llegó con 300 hombres. Sí. ¿Y de qué se alimentaban? ¿De dónde agarraban agua? Entonces... se le murieron todos. Y él también se andaba muriendo. Si no es porque lo manda a llamar el virrey, Mendoza, que fue el primer virrey, sí, y la esposa le manda un barco para que se regrese. Pero si no, se hubiera muerto Hernán Cortés.
9: Entonces, de veras, o sea, ¿no hay tanto recurso disponible?
10: No tenían recurso. Entonces, eso... pasan 150 años desde que Cortés, sí, del fracaso de Cortés, y el virreinato se da cuenta de la importancia que tenía la península, porque pues era parte importante, porque a San José del Cabo llegaba el galeón de Manila. Sí. Entonces, ahí se abastecía de agua. Y eso hizo que muchos corsarios o piratas quisieran posesionarse de ese lugar. Sí. Entonces, el virreinato dice, es que pues, tenemos que ver que no nos ganen la península. Y es cuando se empieza allá a manejar que se vaya a evangelizar la península. ¿Por quién? Por los jesuitas. Los jesuitas fueron los que obtuvieron la comisión de evangelizar en 1583. Se organiza una expedición encabezada por Isidro de Antillón, que era el gobernador de Culiacán. Pero él organiza para ir a conquistar la península en 1583 y lo acompañan tres jesuitas, entre ellos Francisco Eusebio Quino. Entonces, Eusebio Quino están ahí con Isidro de Antillón hasta 1585. Pero también la población que querían establecer ahí fracasa. ¿Por qué? Porque no había agua. La única agua que podía haber era agua salobre. Y era muy raro que encontraran una agua apropiada para tomar. Sí. Entonces, fracasa también Antillón. Se regresa Eusebio Quino a Sinaloa, Sonora. Y es hasta 1697-96... en que se vuelve a interesar Francisco Eusebio Quino junto con José María de Salvatierra, que era el visitador, para iniciar otra vez ya de lleno la evangelización en Baja California. Esta evangelización, pues lógicamente, Eusebio Quino fue el principal motor para la evangelización, el que motivó a Salvatierra para que fuera. Pero el destino es muy cruel, y ya cuando se iban a desembarcar en febrero de 1697, le dicen a Salvatierra y a Eusebio Quino. Eusebio Quino no va, se queda en Sonora. Híjole. O sea, Eusebio Quino fue el promotor, y salirle con sí, que él no va. Pues
0: era su proyecto.
10: Era su proyecto, y decirle que no va, eso le bajó las pilas, pero claro, tenía que aceptar la orden sí. de los superiores jesuitas. Sí. Él se queda en Sonora, y el único que se va es Salvatierra. Y Salvatierra llega a Loreto en 1697, el 25 de octubre de 1697, y funda la misión de Loreto. La misión de Loreto es la misión madre de todas las misiones de Baja California. Ahí se hace. Él, como era italiano, por eso dedica la misión a la Virgen de Loreto. Sí. Pero eso fue interesante porque Eusebio Quino se queda acá en Sonora. Y Eusebio Quino muere en 1711. Entonces, durante 1697 hasta 1711, Eusebio Quino es el que estuvo al pendiente de que les llegara a las misiones de Baja California Sur todos los alimentos. O sea, si no ha sido por Eusebio Quino, sí, hubieran fracasado Salvatierra y todo eso.
0: Como Cortés. Eso.

0: vides, trigo, higueras, limones, todo eso. Es interesante todo esto porque, pues, eso fue el despegue tanto de las misiones allá en Baja California Sur, la agricultura. Y enseñaron a los aborígenes a cultivar la tierra. Importantísimo, canalizar la poca agua que había. Sí, porque la almacenaban, tuvieron que hacer unas represas y de allí canalizar el agua a los terrenos, claro, entre las piedras y todo eso. Sí, sí. Es una cuestión interesantísimo cuando uno, por ejemplo, visité la misión de San Javier. La misión de San Javier está a 14 kilómetros de Loreto y es la segunda misión que se establece en Baja California y es la misión más bien conservada. Y ahí en esta misión está el olivo más antiguo. El olivo tiene 300 años. O sea, lo pusieron los misioneros, los jesuitas. Y también está ahí la parra, porque también está, pues era importante cultivar las parras para el vino y todo eso, ¿no? El trigo, pues para el pan. Entonces, ahí también está la parra. Son los dos partes importantes de la agricultura allá.
1: ¿Y siguen? ¿Cuándo el olivo sigue vivo?
0: El olivo sigue vivo, ¿eh? Sigue vivo, es interesantísimo, sí, tocarlo, sí, verlo. Tiene unas partes rabisecas, pero está ahí. Visité también ahí en esa parte, donde bautizaban a los indios, una alberca donde bautizaban a los indios, la parra de la época también, de la época de las misiones, y eso fue lo que empezó ellos a desarrollar. Pero imagínense, todo esto no fue tan fácil porque los aborígenes, pues ponerlos a trabajar. Los aborígenes no estaban acostumbrados a trabajar. Ellos siempre vivieron al aire libre. Entonces, eso es muy interesante. Por eso, cuando hablamos de la importancia del medio ambiente, cómo los afectó y en un determinado momento, cómo los hizo de que superaran todas las pruebas, porque no había caminos. Sí. Entonces, tenían que hacer desde caminos de una misión a otra. Entonces, hacerlos a pico y pala.
1: Sí, y acueductos yo creo que pues no había, ¿verdad?
0: Acueductos no había.
1: Muy baja.
0: ¿Cómo hacían ellos? Hay un libro muy interesante que ahorita lo estoy leyendo que se llama Los Últimos Californios. Los Últimos Californios nos muestra en ese libro cómo para atravesar los cañoncillos que había para llevar el agua, lo hacían con las palmeras. Eso cortaban en la palma y le hacían el canal y ponían unas cosas de madera como puentes y sobre eso canalizaban el agua. Después, ya cuando maduraron más, pues los empezaron a hacer de piedra. Entonces, pero en un principio eran así. Es muy interesante todo eso, cómo el medio ambiente les ayudó para que en la actualidad, pues vemos que Baja California Sur es un estado de empuje porque nace de la nada y sale para arriba. Hay un dicho muy interesante que dice: la tierra no es la ingrata en Baja California Sur. El ingrato es el cielo. Sí. ¿Por qué? Porque no hay agua.
1: No hay agua.
0: El problema ahorita que tiene las ciudades grandes como La Paz, Los Cabos, es el agua. Sí. El futuro de estas ciudades depende 100% del agua.
1: Maestro Enrique,
0: el tiempo lo tenemos encima.
1: No, de hecho ya. Te dije que se iba a pasar bien rápido. Pues yo creo que vamos a hacer una segunda parte de esto.
0: Vemos eso.
1: Vamos a ver ahora, a partir de la historia, conocer lo que sigue. ¿Cómo ves?
0: Sí, sí, cuando quieran estamos a su disposición para que la gente se interese en esta